0: Josefina hasta Denver, que dice que no se pierde el show de Armida y la Flaca. Un besote, mamita. Dice que trabajando un ojo al gato y otro al garabato.
1: Oye,
0: bien dicho.
1: Y se va a ir como que se lo inventó, pero saludos también a Josefino, que nos escucha en Sacramento y él trabaja en la construcción.
0: Bueno, pues para Josefina y para Josefino, claro, ¿por qué no? Besitos para los dos con todo el cariño.
1: Mi bisabuelita se llamaba Josefina.
0: ¿Ah, sí?
1: Sí.
0: ¿Y Josefino qué está haciendo, dices?
1: En la construction.
0: Saludos a toda nuestra gente hermosa que está dándole duro en la construcción. Esa es otra.
1: Oye, y para toda la gente hermosa que nos escucha en Denver, en Salinas, en el centro, Modesto, toda Sacramento. La gente que nos acompaña también a través del botón.com, ahí estamos transmitiendo ya en vivo, streaming, así que bueno, si quieres ver qué pasa detrás de cámaras mientras estamos haciendo el show, conéctate el botón.com.
0: Así es, para que chismees con nosotros y nosotros seguimos acompañándote con la mejor enjundia aquí en el show de Armida y la Flaca.
1: Vámonos.

0: ¿Cómo me gusta la marcha nupcial?
1: ¡Ay! Pues anímate, luego, luego.
0: Ya, ya lo estoy viendo. Sí, mira, vente, Manny, entrégame. Ya llegó.
2: Llévensela.
0: La regalo, dice Manny.
1: Llévensela.
0: Sáquenla, muchachos.
1: Oye, estamos escuchando la marcha nupcial porque Armida tiene una declaración para el día de hoy.
0: Ah. Yo tengo una declaración.
2: ¿Sí? Para Miguelito.
0: ¿Qué declaración?
1: Oh.
0: Miguelito, ¿te quieres casar conmigo?
1: ¡Ah!
0: No, así estamos bien. No alboroten el pueblo. Así estamos a gusto.
1: No, porque está saliendo por todos lados la boda de Cristiano Ronaldo y de Georgina.
0: En su sala, flaca.
1: Pero, exacto. Fíjate, el dineral que tiene él y el dineral que tiene ella ya también.
0: Los dos están podridos en dinero. Tienen, si algo les sobra a esa pareja, es
1: billete.
0: Pudieran
1: haber escogido cualquier lugar del mundo para más hacer lujoso. Una luna de miel, invitados, lujazo, todo.
2: Exacto.
1: Ellos solitos con los hijos en la sala de su casa.
0: Ellos son muy de familia, de yo siento que tienen como su clan. Su clan es él, ella y nuestros hijos.
2: O Ronaldo los protege mucho.
0: Sí, yo siento que son mucho de nosotros. Y te voy a decir algo, obviamente no en estos rangos, pero mi hermana es igual, de por ejemplo, con su esposo es las niñas, su esposo y ella son mucho de clan. Pues y así
1: debe
0: siento.
1: De ser.
0: Sí, pero hay mucha gente que dice, yo tengo dinero, quiero una bodototota, quiero el lujo, quiero invitados. Y ellos no necesitan
2: para que
0: todo
2: disfruten
0: eso.
2: Los demás.
0: Exacto, y ellos no necesitan todo eso para decir, hacer un commitment, algo especial para ellos, una ceremonia. Y se casaron en la sala
1: pero
0: su casa.
1: Pero, ¿sabes que lo que dice Manny es cierto? O sea, las bodas estas así que son de
0: muy lujosas.
1: 500 invitados y luego uno se embarca y exacto. Debes la boda por 10 años, sí. casi. Es exacto. Para los invitados.
0: Así como tú
2: después
0: la cuna.
2: Después para recibir una plancha de regalo, ¿no? Una batidora.
0: Lo más barato de allá de la tienda. Esas bodas tan grandes, los que más disfrutan, exacto, son los invitados.
1: A mí, por ejemplo, no me molestaría tener una boda así sencilla. Yo no necesito como muchos invitados ni nada de eso. No, no.
0: ¿Tú, Manny?
2: Yo tampoco.
0: Yo no necesito boda.
2: Dice. Pero sí tendría una nice honeymoon.
1: Exacto,
2: sí,
1: es mejor,
2: claro.
0: Sí, pero eso es algo que están disfrutando ustedes como pareja.
2: Pues así tiene que ser.
0: Pero casi siempre la gente, como dijo Flaca, ahorita tienes mucha razón, se embarcan y gastan cosas que a lo mejor ni pueden solo por quiero. Yo tengo una amiga que cuando se casó, tú la conoces, ella agarraba unos centros de mesa carísimos que yo le dije, ¿para qué? Porque yo quiero esas flores en cada mesa. Ah. Mi reina, no lo van a disfrutar.
1: Pero hay muchas mujeres que sí desean esa boda. Y desde chiquitas sueñan con esa boda enorme.
2: Mágica, exacto.
1: ¿Sí?
0: Yo no, la verdad. Y para mí, yo creo que lo más importante es el compromiso que tengamos él y yo. Y hacer algo especial para nosotros. Yo no necesito esa fiestota.
1: Yo pienso que la boda mágica puede ser una boda pequeña. Mágica.
0: Sí. Porque desaparece. 1, 2, 3. Adiós,
1: el novio. No,
2: derechito al honeymoon. La luna de miel. Lo más fácil.
0: No, pero eso sí lo vale la pena invertir. Que sea un sueño que tú tengas.
1: Sí.
0: Eso sí, a lo mejor gástale porque es algo para ustedes. Pero la verdad, qué bonito. Pero mucha gente que los criticó y dijo: no, hombre, con ese dinero, codos deberían de ser. Pero no es el dinero, es porque era algo especial para ellos,
1: claro,
0: no para los demás.
1: Además, es algo muy privado, ¿no? Pues estás declarando tu amor eterno.
0: Pero es válido cada quien que lo celebre como quiera, pero no se embarquen. Eso sí, pues ¿para qué?

0: Paquita.
1: De ganarte.
0: Ah. Sí, nomás ahí es la seguridad.
1: Ah, el día de hoy tenemos quién cae primero.
0: Así es, Flaquita, y me encantaría que tú que nos estás escuchando, papacito, comadrita, participa con nosotras ahí en el trabajo, que te sirva de un break, si vas manejando en casita, porque ¿sabes qué? Esto nos sirve para despabilarnos, para levantar el ratón, o sea, para mover el cerebro.
1: Exactamente.
2: ¿Para bueno. qué?
0: Así dice, cuando te dicen mover el cerebro.
2: ¿No dijiste el levantar ratón. El ratón?
0: Mover el ratón.
2: Ah, ok.
0: Mover el ratón, Daniel, el cerebro. Ah, las digo, ideas.
1: Dice Manico, ¿cómo lo levanto? ¿Cuál es el ratón?
0: O sea, Mani, come on. Okay. Agarra la onda, Mani.
1: ¿Lista?
0: Listísimo.
1: Listos todos en...
0: Nada más para que sepan, yo gané la semana pasada, digo. Ahí se los pongo el costo, porque aquí es bien presumido. O sea, yo gané.
1: Vámonos.
0: A ver. Vamos a ver esta semanita cómo nos va.
2: Listas.
1: Listas.
0: Y ahora sí, el viernes va a haber castigo perrón, ¿eh?
1: Ok.
2: Cara a cara, quien cae cara. Primero.
0: Ajá.
2: Listo, sin repetir. Ajá. Sin inventar.
1: Ok, Armida.
0: Ay, la que inventas eres tú.
2: Y a ver, quiero ver lo que van a estar pensando. Las primeras cosas que voy a pedir.
0: Okay. Van a empezar, ¿quién empieza?
1: Yo empecé la vez pasada.
2: Ok, Armida, tú comienzas.
0: Úchale, a ver pues, qué miedo.
2: Cosas o aparatos que necesitan baterías.
0: La radio.
1: El control remoto.
0: Con el que hago mi licuado, el bzzz. La que es como batidorcito.
2: Ajá, ok.
1: El mouse de la computadora.
2: Perfecto.
0: Claro, Flaquita, tú muy sí. bien, muy bien. Mi mi celular, ¿no? Álame la. Espérate. Oye, espérate. Espérame.
2: La voz
0: mi botella para hacer los shakes. Mi botella para hacer los shakes. Mi multi shakes. El ya sabes cuál. La botellita que tengo, que es como licuadora.
1: Me pasaron como 20 segundos.
0: No, espérame, dame
2: un shake. Ok, Flaca, te toca.
1: Vibrador.
2: Ah, ahí está, ya ves.
0: Dos vibradores.
2: No,
0: espérate.
2: Dos.
0: Yo tengo de los de maquillaje, es mi espejo. Tres. Mi espejo para maquillarme.
1: Una lámpara, una linterna.
2: Ah, perfecto.
0: Muy uno, bien.
2: Dos,
0: para tres. Guardar mis pastillas. Tengo un pastillero.
1: Ay,
0: automático.
1: No es cierto, no te pases. No. No,
2: Flaca, paliza, le diste paliza.
1: ¿Ay, lo compraste en China?
0: En China, en Temu. En Temu, me lo mandaron de Temu. Es un pastillero muy moderno que tiene baterías. Y le pongo monte y luego pastillita para el martes.
1: Hasta te la avienta así. Abre la boca y te la avienta.
0: Me pongo así, y vámonos al pastillero. Es que tú no has tenido la tecnología que tengo yo.
1: Claro,
0: no tienes
1: claro.
0: acceso a mi tecnología. Oye, esta sí me agarró así como de. ¿Qué más había? A ver, pues. ¿Qué más?
2: Mira, Armida.
0: Pues sí me metiste una mega madre.
2: Reloj de pared, despertador,
0: sí,
2: director de humo, juguete eléctrico, carrito control remoto, muñeca que habla, calculadora, cámara fotográfica.
0: No, espérate.
2: Teléfono, celular.
0: No, me agarraste bajada porque ya, verdad, estoy cansada. Porque
2: no, bien,
0: hambre.
2: Bajada.
0: Es lunes, como. No, si me agarraste, pero sí, como chivit. No, hombre. Ya me voy. No, ahora sí, esta sí estuvo fatal.
1: Ay,
0: qué híjole, se me fue todo el
2: enjuicio. Perdiste con todas las de la ley, oye.
0: No, perdí con todas las de. Híjole. No, me la bañé, qué bruto. ¿Qué?
1: Mi pastillero chino, dice.
2: Saludos, la señora Lady.
0: Híjole, mano, sí me la bañé. Mamá, mañana cambio, te lo prometo. Me aplico.

0: Hay días que son de uno y hay días que no son de uno. Y hoy no es mi día, por decirlo de esa manera.
1: Mañana será tu día y hay que vivirlo con alegría.
0: Como diría Topollillo. Y ya a la camita. Ah, no, ¿verdad? Todavía no. Pero lo que sí, a nosotros ya nos toca despedirnos. Gracias, mi gente hermosa, por tu compañía.
1: Muchísimas gracias. Te invitamos a que nos sigas también en las redes sociales. Armida y la flaca, flaca con K. Armida, por favor, descansa para que mañana...
0: Oye,
1: sea un día más productivo.
0: Me acaba de escribir mi mamá desde Querétaro. ¿Qué pasó, mijita? ¿Cómo que no sabes qué cosas llevan baterías? No sé qué me pasa, mamá. Me quedó como en examen, la mente en blanco. Me ofusqué, perdónenme, ya mañana me aplico. Ya, discúlpenme, tengo hambre. Ya, denme chance.
1: Muchísimas gracias, te esperamos mañana. Esto fue el show
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0: Hola, hola, ¿cómo le va? Bienvenidos, ¿cómo andan? Gracias por acompañarnos. Esto es Fútbol de Primera. 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Una semana más que interesante porque ya van a comenzar las grandes ligas. Comenzó España, pero... sí, comenzó España. Lo cual me lleva a una reflexión de entrada después de haberse confirmado hoy la gran noticia. Para mí, salvo que Julián Álvarez termine jugando en el Barcelona, hasta ahora, por ahora y solo por ahora, el pase de Rodrigo Hernández, campeón del mundo, el mejor jugador de la última Copa del Mundo, del Manchester City al Barcelona, es el pase del verano, por ahora. Y la reflexión, Rosa Beatriz Sánchez, Daniel Chapela, ¿cómo le va a ustedes viendo esto? Digo, no voy a descubrir absolutamente nada, que no sepan, que la gente no haya escuchado. Es un campeonato de dos. No hay manera que todos los demás, estos que empezaron a jugar este fin de semana, se asomen, le metan miedo. Veremos hasta dónde pelea el Atlético de Madrid. Y hasta ahí. Y hasta ahí, Rosa Sánchez. Sin y yo duda. Me pregunto, perdóname.
1: Sí.
0: ¿Cómo te va?
1: Bien.
0: Me pregunto, ¿qué incentivo tienen? Digo, es histórico esto, no es, no es ahora porque compraron a Rodrigo, porque se están reforzando bien el Madrid y el Barcelona. ¿Qué incentivo tiene la gente de los otros equipos, sabiendo que uno siempre sueña de antemano con ver a su club campeón, Rosa? Pero obviamente aquí hay una realidad distinta que los mismos socios y fanáticos de esos clubes saben que es imposible de que suceda. ¿Cómo te va?
1: Hola Andrés, un saludo para todos. Sí, yo también lo pensaba. Es un torneo de dos, cada vez más de dos. Porque efectivamente el tercero, que es el Atlético de Madrid, alguna vez pudo...

0: Sería el premio consuelo del resto de los equipos, pero no es el único el torneo español el que es un torneo de dos. En Francia es de uno, por ahí alguno que otro le mete un poco de presión al Paris Saint-Germain. En Alemania durante mucho tiempo fue también de uno, también ahora se metieron algunos otros a hacerle pelea al Bayern Múnich. Por ahí la liga un poco más competitiva claramente es la inglesa, hasta ahí,
1: Hasta ahí.
0: y la italiana, pero después el resto realmente son equipos grandes, dos equipos máximo, tres que pelean y el resto que acompañan, ¿no? Y
1: Sí.
0: claramente se va a ver en la Liga Española este año.
1: Yo creo que la más interesante, digo, desde la no desde la competitividad, pero sí de la incertidumbre de saber quién va a salir campeón, es la italiana. Pero
0: Sí,
1: me agarró
0: pero
1: un
0: para
1: ataque
0: vos.
1: de déjà vu y una tristeza y me quiero poner a
0: ¿Por
1: llorar. O me
0: qué?
1: acabo de percatar del detalle. Abrimos el plano de Rosa Sánchez, por favor, otra vez.
0: Sí.
1: El pizarroncito ese detrás suyo, ¿no? Del otro lado ahí, que
0: Este,
1: nos
0: sí.
1: contaba los días a la última Copa del Mundo. Acaba de darme cuenta que dice, faltan 4 años.
0: Tremendo. Pero no, pero ¿saben qué? Lo voy a arreglar porque ahora voy a poner que faltan 3 años y 11 meses, que ya suena de otra
1: Sí,
0: manera, ¿no?
1: espere, espere un rato, porque hoy la FIFA decidió echar al
0: Sí.
1: jefe de operaciones. Todavía no tenemos fecha concreta de cuándo se va a jugar la próxima Copa del Mundo en los tres continentes, así que esperemos un rato
2: Sí.
1: porque puede tener fechas
2: Pueden
1: distintas.
2: pasar muchas cosas, ¿no?
1: El Atlético de Madrid lo ponemos en la pelea, por ahí,
2: Bien,
1: ¿no?
2: aquí hay que poner, perdón, saludos a todos. Yo creo que es que, a ver, estoy de acuerdo que la liga es fundamentalmente de dos, sí, Madrid y Barcelona, como siempre. Ahora, yo no quiero contribuir a hacer del Atlético de Madrid un equipo humilde que no es.
1: No, claro.
2: Es un equipo que gasta mucho, que tiene muy buenos jugadores. Vean la línea de cuatro, acaban de firmar a un central campeón del mundo, al Cuti Romero, uno de los mejores centrales del planeta fútbol.
1: Subcampeón del mundo.
2: Subcampeón del mundo
0: Y
2: hoy, pero
0: campeón.
2: digamos,
1: Y campeón. Y campeón.
2: es de los grandes defensores del mundo,
1: No empiece
2: Cuti
1: con eso
2: Romero.
1: de que no está
2: Es verdad.
1: Sammy, no empiece con el
2: ¿Pero es
1: bullying
2: verdad o no
1: usted
2: es verdad?
1: también.
2: No. O sea, tiene a Alex Baena campeón del mundo.
1: Sí.
2: Julián Álvarez se lo estaban peleando un montón de equipos, incluyendo el Barcelona. Es decir, ¿cómo no va a pelear la liga el Atlético de Madrid?
1: Debería.
2: Tiene que pelear la liga. Si es además candidato de segundo orden, si quieren, a ganar la Champions también, tendría que poder pelear la liga al Barcelona y al Madrid. Siempre el Cholo dice, hay que esperar que se resbale uno de los grandes para que nos metamos. Con ese discurso lleva 15 años. Yo se lo compraba los primeros 2, 3 años de gestión. Hoy, no.
1: A ver si a ustedes les queda claro lo mismo que a mí, ¿no? Estas grandes compras que hacen estos clubes es para ganar la Champions, no es para ganar la Liga. De eso no
0: Totalmente.
1: tengo ninguna duda, porque la Liga la van a ganar uno o el otro, quien se equivoque menos,
2: Sí.
1: tal vez en el enfrentamiento directo entre ellos, pero todas estas grandes compras que se hacen es pensando en la Champions.
2: Pensando en la Champions, yo de todas maneras para la Liga, al Barcelona le veo una ventaja, que es el tiempo de trabajo, el ciclo más consolidado con Hansi Flick. Y hablabas del fichaje de Rodri, 60 millones más variables, ¿no?
1: Sí,
2: Creo que el
1: los
2: Barcelona
1: vale, ¿eh?
2: los vale, Balón de Oro, mejor jugador del Mundial, sin ninguna duda. Yo creo que lo pagaron caro, sinceramente. No digo que no lo valga, pero un jugador con último año de contrato, el City
0: Pero
2: lo
0: el
2: vendió
0: City
2: muy
0: quería
2: bien.
0: 80 millones, así que dentro de todo
2: Y el Barça empezó
0: lograron bajarle
2: ofreciendo
0: un poco el
2: 40, o sea que
1: precio.
2: más o menos
1: Ay,
2: ahí.
1: bueno, cuestión de plata y de negocios. Decía Rosa, estos son los números de Rodri, 499 partidos llegó a jugar en el City. 37 goles, que no era lo suyo, 41 asistencias. Ganó 18 títulos. 18 títulos en su carrera. 13 con el City, 4 con la selección española y 1 con el Atlético de Madrid, de donde fue vendido al Manchester City. Bueno, bien por Rodri, jugadorazo. Decía de la liga inglesa, no lo digo a juzgar por lo que vimos del Community Shield, porque estos partidos todavía son...
0: Casi de
1: Community Shield
0: pretemporada.
1: enfrentó al campeón de liga, el Arsenal,
2: Sí.
1: contra el campeón de la FA Cup,
2: Correcto.
1: en este caso. El City de Maresca que se está rearmando, que perdió obviamente a Rodri, 3-0 y paliza para el Arsenal. El Arsenal, esta vez yo lo veo candidato a repetir.
2: Yo
1: Lo
2: también.
1: veo como el más fuerte de todos.
0: Sí.
1: Chelsea tiene nuevo técnico, parece que están por salir corriendo. Con dinero en el bolsillo, los dueños estadounidenses que están teniendo problemas con sus equipos.

0: con sus franquicias Lakers, Dodgers, Chelsea. No sé si va a terminar afectando esto al club o no. Al Chelsea no lo veo. Al Liverpool habrá que darle el beneficio de la duda. Al Arsenal lo veo bien.
1: Sí.
0: ¿Sí?
1: Totalmente de acuerdo.
2: Sí, bueno. Se lo vio bien en este partido, ¿no? Pero bueno, el segundo gol fue un error de Donnarumma, me parece, también. Y además el Manchester City tuvo sus oportunidades. Por eso, digo, por ahí el 3-0, no sé si es tan real con respecto a lo que se vio, pero bueno, el City la va a pelear. Obviamente, en la era post-Guardiola vamos a ver cómo se reinventa. Pero el Arsenal queda claro que sigue con viento a favor.
1: Le va a costar al City este nuevo matrimonio, ¿no? Ese de 10 años fue muy, muy feliz.
0: Pero decís este nuevo matrimonio por Enzo Maresca.
1: Sí.
0: Y ese nuevo matrimonio no debería tener nombre ni apellido. Cualquier nombre y apellido le hubiese costado por el legado que deja el mejor técnico que ha tenido en la historia de la Premier League.
2: Y quedó muy alta la vara.
1: Que hace un momento entrenador que te marca mucho desde el estilo, de la manera de jugar. Es decir, buscaron a Maresca por una cierta afinidad, pero Maresca no es Guardiola.
0: Oh, si yo pudiera decir lo que me acaba de decir Nico Bravo, nuestro productor general en el oído.
2: ¿Qué dijo?
0: No, se enojó. Tranquilo, Bravo. Jürgen Klopp, sí, está bien, está ahí.
1: ¿Pero qué está diciendo, Nico?
0: Que yo dije que Pep Guardiola es el mejor entrenador en la historia de la Premier League.
1: Sin ninguna duda.
0: Será Alex Ferguson, me susurra ahora, y Jürgen Klopp.
1: Nah, incomparable.
0: ¿Incomparable?
1: Incomparable.
0: ¿Será Alex tampoco?
1: Vean los títulos.
0: Y Será Alex lo tiene.
2: Pero también tiene a todos. ¿Cuántos jugadores
1: pero
2: le trajeron?
1: Dirigió dos décadas.
2: Le trajeron todo lo que pidió también, ¿no?
0: Bueno,
1: también. Y a Ferguson.
2: Si Guardiola viene a dirigir independiente...
0: ¡A Ferguson le llevaron a Chicharito!
1: No hay, los equipos grandes de la Premier League todos gastan fortuna.
0: Sí.
1: Es decir, que a Guardiola... Es que no hay técnicos sin grandes jugadores. No existe eso.
2: Totalmente.
0: ¿No saben quién fichó en la Premier? Otra vez, porque había jugado en el Brighton.
2: ¿Quién?
0: El paraguayo Julio Enciso.
1: Sí, señor.
0: Va a jugar en el recién ascendido Ipswich Town. Bien por él, no llega
2: ahí
0: procedente.
2: ¿No había jugado Giovanni Dos Santos o...?
0: ¿En el Ipswich?
2: Sí, o Giovanni o su hermano, uno de los dos habían jugado ahí un tiempito.
0: No, en el Tottenham, sé que Giovanni jugó en el Tottenham, poco, pero jugó. En el Ipswich va Enciso, que llega procedente del Estrasburgo de Francia. Y ya que estamos, decía Liga de Uno en Francia, Paris Saint-Germain. Sin embargo, no va a ganar todo, porque en la Community Shield de Francia, ganador de Copa contra ganador de Liga, ganó el Lens 1-0.
1: El arranque del Paris Saint-Germain, como fue el año pasado y el anterior, ha sido lento. Yo creo que este equipo va a agarrar velocidad de crucero dentro de un par de meses.
0: Sí, claro.
1: Porque temporada especial... Muchos jugadores en las selecciones nacionales, muchos futbolistas que llegaron a instancias finales del Mundial, y eso hay que encajarlo, hay que ponerlos a todos al mismo
0: tono.
1: Hay que darle tiempo. Sí.
0: Lo dijo Luis Enrique antes de jugar con el Aston Villa a la Supercopa Europea. Es surrealista lo que estoy viviendo. Hace 48 horas recibí 3 jugadores que venían de las vacaciones. Estamos en fútbol de primera, le vamos a contar de la Liga de México. Anda bien Almada con el América, ¿eh? Anda muy bien. Chivas ahí va, no está todavía metido adentro, pero están todos a tiro, dirían, en el sur del continente. Todo va tomando forma. ¿Cuántas fechas más se juega en México y en la MLS hasta que vuelven a parar por la Leagues Cup? ¿Se para otra vez los campeonatos?
1: No, se paran, se va a jugar entre semanas.
0: Entre semanas.
1: Sí, y ya es dentro de 2 semanas ya, ¿eh?
0: 2 semanas.
1: Bueno, la semana que viene, de hecho.
0: ¡Qué paliza le dieron al nene! ¡Oh! De esto vamos a hablar y de tantas otras cosas más. Ya volvemos.
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0: Bueno, pasó una nueva fecha más en el fútbol mexicano. El América de Guillermo Almada anda muy bien. Está todo recién comenzando, ¿no? Es el superlíder del campeonato, queda claro. Los primeros ocho son América Tijuana, que anda muy bien. Tiene los mismos 10 puntos que el América, porque viene a ganarle a Cruz Azul. Monterrey de Almeida. Mire cómo es la cosa. Monterrey tercero, Atlas cuarto, Toluca quinto, Pumas sexto, Querétaro séptimo, Chivas octavo. Siete de los ocho primeros equipos dirigido por rioplatenses. ¿Quién dirige Querétaro? No lo tengo codificado. ¿Quién es el DT de Querétaro? A ver si hacemos pleno. Porque América es Almada, Tijuana es Abreu, Monterrey Almeida, Atlas Crespo, Toluca el Turco Mohamed, Pumas Solari, Chivas Milito. ¿Querétaro? Está lento el amigo chat.
1: Esteban González, correcto.
0: ¿De dónde es Esteban González? Pregúntele.
1: Chileno.
0: Ah, mire, Río Platense.
1: Chileno. Oye, muy bien. ¿Del otro lado de la cordillera?
2: Sí.
0: ¿Cómo? No, bueno. Hoy justo en el cumple del general don José de San Martín.
2: Ay, claro.
0: Liberó Lima y Santiago. Sí. Un venezolano salió.
1: Caballo pasó por ahí, ¿eh?
0: Sí, claro. A caballo cruzó los Andes. Bueno. Golazo para ganar el partido de Gilberto Mora. Ese chico juega. Ya cumplió 18, ¿no?
1: Tiene 18, sí.
0: Está
2: me parece
0: en buen...
2: que no, ¿no? Todavía me parece que era en octubre que cumplía. Ahora lo buscamos.
0: Ahí está chat. Mire cómo tipea. Escuche bien. Póngale, súbale.
2: Creo recordar que no.
0: Nuestro asistente de... En octubre tiene usted
2: le
0: muy bien.
2: A Siri, si quiere.
1: 17, 14 de octubre su cumpleaños.
2: Ah, muy bien, Ross. ¿Vieron qué?
1: Muy bien.
0: Bien, porque si no ya lo habrían vendido. Está en buenas manos Rafaela Pimenta, una de las mejores representantes de un grupo de representantes muy importante, representante de Erling Haaland, entre tantos otros futbolistas de Europa, es el que le manejará los destinos. No tenemos ninguna duda que va a terminar en un buen equipo. Yo no estoy seguro, porque aquí lo entrevistamos, estuvimos hablando con el Loco Abreu, gran amigo de esta casa, de los pasos, ¿no? De no quemar pasos. Hay jugadores que ya a uno se le ve la madera de que no necesitan por ahí ese paso intermedio.
2: Bueno, si jugó en la selección así, sin red prácticamente, ¿se acuerdan que el Vasco Aguirre lo metió en la Copa Oro y no le quedó grande la camiseta, no le pesó? Queda claro que está listo para dar un paso hacia adelante, ¿no? Pero a mí me llama la atención que todavía, incluso después del Mundial, no lo hayan apalabrado de algún equipo, porque recordemos que pasó con otros jugadores antes de cumplir los 18, en el caso de Endrick, recuerdo, por ejemplo, que ya tenían contrato esperando a cumplir los 18 para poder firmarlo, ¿no? Pensé que con Mora iba a pasar lo mismo, sin embargo no ocurrió, pero seguramente lo ocurrirá más temprano que tarde.
1: Y a lo mejor
2: ¿no?
1: está pasando y no lo sabemos.
0: Claro, ¿no? Por ahí es un secreto, te iba a decir, un secreto bajo llaves.
1: Es probable que por ahí vayan las cosas. A mí me parece que un futbolista que integra una selección para un mundial, que además tiene el peso de la camiseta mexicana en México, si no está listo para dar el salto...
0: No, está bien, pero es muy joven. Y sí. Abreu decía hay que llevarlo de a poco, o sea que por ahí ir a una liga intermedia, la portuguesa, la holandesa...
2: O la belga. Claro.
0: Para mí es un chico que juega muy bien el fútbol, que tiene todo muy claro. Y creo que no debería ser, a ver, lo venderán por mucho dinero, seguramente lo terminarán vendiendo por mucho dinero. No vislumbro que... lo compre un Arsenal y lo haga titular enseguida, pero sí claro. Que sea uno de esos tantos jugadores que compran estos grandes conglomerados europeos y que lo vayan teniendo en el plantel para ir dándole tiempo de adaptación, no que salte, supongamos que lo compra uno de los grandes, Liverpool, City, Arsenal, digo, para dar un ejemplo nomás.
1: Como ha pasado otras veces.
0: Sí, no que lo pongan a jugar de entrada como, llegó porque lo pagamos 40 millones de dólares, que es nada para Inglaterra y es mucho para México.
2: El caso más tantúo, ¿no, Andrés? Que llegó al Real Madrid, fue titular en unos partidos y después no jugó más y terminaron cediéndolo a otro equipo, ¿no? Para que juegue.
1: El City en su momento compró a Uriel Antuna de Santos y lo acabó prestando al Groningen. Sí. Después no jugó en el City nunca, ¿no? Pero...
0: Sí, bueno, creo que por ahí se equivocaron con Antuna, ¿no? Y creo que Mora
2: es más que Antuna. Más que Antuna.
0: Más. De él habla su entrenador, el Loco Abreu.
12: Uno de los que no jugó, que es periodista, decía, no puedo creer que no analicen a Cholos y a Gil Mora, que siempre hace lo mismo, ¿no? Y a Maradona también, siempre hace lo mismo. Y Messi, siempre hace lo mismo, pero son genios. Y los genios, si le tapás la parte de adentro, ¿qué te hizo? te enganchó hacia afuera y metió el pase de gol. Si le tapa por fuera, te engancha y te hace gol por dentro. Y los que son fenómenos, son fenómenos. A veces no hay que achacarle la culpa al que lo marca, sino darle el mérito de la virtud que tiene este jugador excepcional que tenemos nosotros, que lo estamos disfrutando.
0: Que lo estamos disfrutando. Habla el Loco Abreu de Gilberto More, de algo que escuchó, que dice que siempre hace la misma jugada. Sí, obviamente. También
2: ojalá
0: tuvo
2: muchos
0: que
2: hicieran esa misma jugada.
0: Sí, y definan partido como lo definió Gilberto Mora el otro día.
2: Totalmente.
0: Habló también de que tiene un sueño por cumplir, que es dirigir a Nacional de Montevideo, que sí hubo un acercamiento, pero que él está feliz en Cholo, lo blanqueó. Y yo me pregunto, ¿alguien le habrá preguntado de la selección uruguaya? Porque fueron por Diego Forlán, que tiene cero experiencia. Cuando hay un Abreu con ya una experiencia importante.
1: Sí.
0: ¿Lo habrán ido a buscar?
1: Buena pregunta.
0: ¿No? Se la vamos a hacer cuando hablemos con él pronto. Está ahí con los mismos puntos dos uruguayos, Almada y Abreu.
1: Sí.
0: Al frente, claro. Uh-huh. Del campeonato mexicano de fútbol.
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0: Ligas, ahora que empiecen las ligas. ¿Hablo o no hablo? Hablo. Ahora que empiecen las ligas europeas, en septiembre se va a empezar a hablar mucho del Balón de Oro. ¿No?
1: Sí.
0: Va a salir la lista larga de candidatos. Entre los 100 va a estar Messi seguro. La lista
2: sin duda.
1: Y más arriba, ¿no?
0: No, está bien, espere, ahí quiero llegar.
1: Ok.
0: ¿Va a estar en la terna final? ¿Debería? ¿Ustedes lo pondrían, lo votarían para estar entre los tres?
1: Absolutamente sí.
2: Sí.
0: Absolutamente sí. Hay un problema. Peso
2: que
0: propio
2: no
0: de.
2: ¿En Europa?
0: Peso. No. No, creo que. No porque él iría, digamos, si entra entre los tres, iría por el peso propio del Mundial.
1: Exactamente.
0: Pero la Champions tiene peso. Y mucho, sobre todo porque es un premio europeo. Dembélé, Kvaratskhelia, Rodri por el propio Mundial, ya son cuatro, si ponemos a Messi.
1: Igual no hay un candidato así tan firme como para pensar que...
0: ¿El georgiano no?
1: Sí, pero digamos, tiene el déficit este de no tener actividad
0: en el Mundial.
1: O sea, su selección no clasifica un Mundial, entonces es más difícil contrarrestar lo que han hecho otros. Para mí Messi fue el mejor jugador de la Copa del Mundo, independientemente de que no lo haya ganado.
2: ¿Y a Mbappé no lo ponen en ningún lado?
1: Bueno...
0: No ganó nada.
1: Hizo muchos goles, eso sí.
0: Claro, sí, claro.
1: Hizo muchos goles, pero... Pero sí, los títulos son fundamentales, la Champions cuenta mucho, pero así como cuando lo ganó Dembélé, uno veía que había muchos nombres en el Paris Saint-Germain que podrían estar en la lista, no creo que eso haya cambiado mucho. Estoy de acuerdo que Kvaratskhelia tuvo un año sensacional, pero es que lo de Messi fue superlativo. A ver, Messi ganó su liga, y aunque no se ganó el MVP del Mundial porque Argentina no fue campeón del mundo, para mí fue el mejor jugador de la Copa.
2: Sí, claro. Totalmente.
0: Bueno, paradójicamente, sí, el mejor jugador de la Copa se lo dieron a Rodri.
2: No, pero digamos, fue subcampeón, no es que no ganó nada en el Mundial, fue subcampeón.
1: Digo, que si Messi ganaba el Mundial, Messi era el mejor jugador de la Copa, sí. Yo no tengo ninguna
2: duda.
1: Sin duda,
2: claro.
0: Bien, estoy pensando que el único que del Paris Saint-Germain que tiene, digamos... No jugó mal la Champions. Para mí fue uno de los mejores de aquel Paris Saint-Germain. Y tuvo un rol... Fabián Ruiz no fue titular en los primeros dos partidos de España, ¿o sí? Creo que se insertó en el equipo.
1: Sí, era Pedri el titular.
0: Claro,
1: era Pedri.
0: Le saca el puesto a Pedri.
1: Sí.
0: Termina jugando muy bien también. Y el único que podría... Digo, por peso de lo que disputó y lo que ganó, ¿no? Porque ganó las dos cosas, la Champions y el Mundial.
1: Sí.
0: ¿O no?
1: Sí, también.
0: Bueno,
1: también.
0: Veremos. Mbappé le va a hacer muchos goles a Mou. ¿Hace cuánto dicen ustedes que no gana Mourinho la Liga? 12 años.
1: 13 años.
0: No gana una Liga ni en Inglaterra, ni en Turquía, ni en España.
1: Ni en Portugal.
0: Ni en Portugal con Benfica, de verdad. Cuatro países. Probó hace más de una década que ha dirigido en cuatro países distintos y no ha podido ser campeón.
1: Y buenos clubes, ¿eh? Porque
0: los mejores.
1: Dirigió al Tottenham, dirigió al Manchester United.
0: Sí, al Benfica.
1: Al Benfica.
0: Que ahí, hablando del campeonato de dos, ¿no?
1: Sí.
0: Si no es Benfica, es Porto y a veces Sporting. Bueno, pero está muy contento, muy feliz con esta pretemporada que está haciendo. A ver si se le corta la racha con el Madrid.
15: Jugadores están ilusionados. Si están los aficionados, si estoy yo, si está el presi y si ellos no están, tenemos un problema. Yo pienso que ellos están demostrando que están. están. Y tú ves, por ejemplo, detalles pequeños, grandes. Gente que tenía que se presentar en un determinado día después de vacaciones viene antes. La gente que viene en el último día se preparó muy bien individualmente para llegar en el último día. Estamos jugando con un equipo. Existe empatía, existe trabajo colectivo. El equipo se está pareciendo a un equipo, porque si vamos a hablar de jugadores individualmente, es como te decía yo, o muy buenos o muy, muy, muy buenos.
0: Medio está como Julio Iglesias, el hombre. No sé si lo que están viendo el canal de YouTube, los que están viendo el programa por el canal de YouTube se dieron cuenta, porque hablaba y hablaba para un lado, porque tiene un ojo morado, negro.
2: Sí, un ojo en compota tiene. ¿Qué le habrá pasado? ¿Lo habrán pegado?
0: A mí me pasa a veces. Cuando no tengo los anteojos puestos, ¡bing!, me llevo cosas por delante.
2: Uf.
0: ¿No?
2: Sí.
0: ¿A usted no?
1: ¿No le habrá dolido de ver a su equipo el ojo?
0: No sea malo.
2: No, pero es un solo ojo. Si habrá que... No. Es raro, ¿eh?
0: Sí. Es la puerta de canales. ¿Se acuerdan el de Monterrey? El español de Monterrey.
2: Sí.
0: Que le pegó a la puerta.
2: Era con la rodilla, eso fue, con el...
0: Yo le soy sincero, ¿eh? Cuando a veces no me pongo los anteojos, digo, no pasa nada, y hay una puerta de vidrio y no la vi.
2: Las puertas de vidrio sí son complicadas.
0: Son bravas, sí, claro. Sí.
2: Pero bueno, dijo que el equipo está funcionando como equipo, así que bueno, si él lo sabe porque está ahí... que es la duda que tenemos todos, porque un cúmulo de figuras en ese equipo que es el que mejor se ha reforzado, pero
0: el
2: bueno,
0: que
2: ahora
0: mejor
2: hay que hacerlo.
0: ¿Se ha reforzado?
2: Yo creo que sí.
0: Defiéndame esa tesis.
2: A ver, en la defensa le trajeron a tres defensores. Le trajeron a Cucurella, que no hay duda que es uno de los mejores laterales izquierdos del mundo, sino el mejor. Le trajeron a Dumfries por el otro lado, le trajeron a Ibrahima Konaté. Después, Bernardo Silva, ¿quién duda de lo que es Bernardo Silva, lo que puede sumar? El chico Diomandé, que bueno, que pinta muy bien, todavía no se ha probado en un equipo grande. A mí me parece que, más los que ya tenía de antes, me parece que le sobran figuras a este Real Madrid. Mejor que el Barcelona, porque el Barcelona la tiene a Rodri, pero se desprendió de Lewandowski. Se desprendió de Araujo,
1: Ferran
2: se desprendió
1: Torres.
2: De Ferran Torres.
1: Sí.
2: En cambio, el Madrid sumó y bueno, me parece que lo ha hecho más rico el equipo.
1: Sí, bueno, es verdad. Yo creo que Madrid fichó bastante y creo que fichó bien también. Necesitaba más fichar el Madrid que el Barça por el año de uno y el año del otro, pero es cierto que el Barcelona no ha conseguido un 9 todavía. El mercado se cierra la primera semana de septiembre y va a necesitar un delantero, ¿no?
2: Y por eso lo están buscando a Julián, ¿no?
0: ¿Cómo es Dumfries y Alexander-Arnold? ¿Quién juega de lateral derecho y quién juega de ocho? ¿O ninguno de los dos?
2: Alexander-Arnold más de ocho podría jugar,
1: ayer lo
2: jugar,
1: puso
2: ¿no?
1: de lateral derecho a Alexander-Arnold. Ayer, digo, en el amistoso contra el Schalke 04. Jugaron en Gelsenkirchen, ganaron 3-0.
0: Pues juegan de lo mismo, Dumfries.
1: Sí, sí,
2: sí, sí. Y también Valverde puede jugar por ahí, así que...
0: Sí, tiene... no le gusta, ¿no?
2: No, pero bueno, sabe que lo hace
0: improvisado.
2: Bien cuando está. Ahora ya no creo que lo necesiten al Valverde ahí.
0: Ahora,
2: pero
0: te
2: bueno.
0: Escuchaba atentamente, ¿no? La verdad que sí, se reforzó. Y tenemos que hablar 38 semanas, ¿no? Del Madrid para saber que en la 36, 37 ya es campeón. O estaremos hablando de que hay liga porque se va a definir contra el Barcelona. ¿Cómo hace el equipo pepinero de su prima, el Getafe? ¿Cuál era el pepinero? El
1: Leganés.
2: Sí, el
0: Leganés.
2: Y nada,
0: para competir
2: para
0: contra
2: no
0: esos nombres.
2: Pelean bueno, para no descender.
1: Agarrar la cuota que le toca de la compra de Diomandé, entre otras cosas, que no es nada mala la cuota. Era jugador del Leganés, Diomandé, cuando se lo compró el Leipzig. Se lo compró
2: porque
1: en 20
2: se quedaron
1: millones
2: con un
1: euros,
2: porcentaje.
1: Y se
2: ¿no?
1: quedaron ahí... con un porcentaje. Lo vendieron en 120, sí. Casi que agarraron lo mismo.
0: Qué presión para Mourinho, ¿no? Con este equipo que acabamos de... Con los refuerzos de un equipo que ya jugaba, que ya tenía buenos jugadores. ¿Cuándo arranca la Liga? ¿El jueves?
1: Sí.
0: ¿El Madrid?
1: Sí.
0: ¿A quién le va a ganar?
2: ¿Con quién era que jugaba? No ¿Con recuerdo. La Coruña?
0: No, con la Coruña ya jugaron el Teresa Herrera.
2: Ah, claro.
0: 1-0.
2: Sí. Uh-huh.
0: Creo que arranca el livianito. Con el Español de Barcelona.
1: Correcto, el Español. Sí.
0: ¿Dónde?
1: Uh-huh. En el Bernabéu, ¿no? En Barcelona, mira, no pegó uno ahí, sí.
0: En Barcelona.
1: Barcelona.
0: Ahí está. Luis, ¿vos te lo sabés de memoria? No, bueno, se ve que el RAM de la computadora del control room es más rápida que su ChatGPT, Chapela. ¿Qué pasa?
1: El Barça debuta el domingo contra el Elche, sí. Los dos de visitante.
0: Contra el Elche.
1: El Elche que hoy empató contra el Deportivo, su primer partido de liga, dirigido por Martín Anselmi. Por
0: cierto. Deme el Elche.
1: El Elche. ¿No? Gran mérito tiene, su representante es el dueño, así que...
0: Claro, obviamente. Uh-huh. Deme el resultado del Español. Arriesguemos, dele. Español, Real Madrid el jueves. Sánchez, a usted le pregunto.
2: 4-0.
0: Es en Barcelona, ¿eh?
2: Sí, 4-0, sí.
0: Daniel.
1: Español 1, Real Madrid 2.
2: ¿Tan apretado?
1: ¿Qué quiere que diga?
0: Viene a ser un Nashville 4-5, ¿cuánto fue?
2: 4-1.
0: 4-1 al mejor del mundo. Y me va a decir que el Español le va... ¿Usted qué tiene? Porque usted es catalán.
2: Claro,
0: yo no me arriesgo a 4, pero 3 sí. 3-0.
1: Bueno, pone tanta diferencia.
0: Solo, no, bueno.
1: De 2 a 3.
2: ¿Y Barcelona-Elche? Lo mismo.
0: 5.
1: Es en la cancha de Elche, ¿eh?
0: Ah, no, en la chiquita. Uh-huh. Ahí se le complica, no hay espacio. 3.
1: 3, sí, ahí estoy de acuerdo.
0: 3.
2: Yo digo 4-0 igual.
0: ¿De qué se ríen? ¿De qué se ríe la gente?
2: ¿De qué se ríen?
0: No, queremos saber por qué. En YouTube, en el canal de YouTube, nos puede dejar comentarios en vivo. En nuestras redes, @FDPRadio también. Digo, no es para así reírse tanto. No estamos muy lejos de... Es muy difícil predecir el fútbol. Claro, imposible.
1: Es verdad, el Español casi se va al descenso la temporada pasada y el Elche... Es
0: pero un pero escúcheme. 2-1. Dumfries. Alexander Arnold, póngalo si quiere a los dos juntos. Cucurella del otro lado.
1: Primer partido de la temporada.
0: Conate. Pero están de pretemporada hace un mes. Sí. Dijo Mourinho recién que vinieron antes de las vacaciones, que están todos comprometidos. Kiki Vini renovado de contrato. ¿Va a jugar? Dio Mandé, no.
2: ¿Por qué no?
0: Sí, pero no sé si está listo. ¿Está listo?
2: ¿Cómo no va a estar listo? Sí.
0: ¿Sí? Ese es el chico que jugó en Estados Unidos, ¿no?
2: Jugó unos minutos el otro día con él en el partido, ¿eh?
1: Sí, jugó al Mundial, sí.
0: No. Había jugado acá en un colegio.
1: En Florida, sí.
0: Ahí se les escapó, a ver. Sí. Ahí se les escapó, ¿no? La tortuga. El tortugón, ¿no? No lo vieron.
2: El caracol.
0: Porque tenía la posibilidad de quedarse por acá. Pero no lo vieron. Ya volvemos.
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0: Es entendible que no ande bien Messi, ¿no? A propósito de él y del Balón de Oro a futuro por lo que sucedió.
1: Sí. Anímicamente no debe estar bien. De todas maneras, el otro día contra Nashville... le pasaron por arriba, es verdad, a Inter Miami, pero él, a ver, más allá de que haya fallado el penal, a mí no me parece que haya jugado mal.
0: Y el equipo no lo acompañó.
1: No lo acompañó.
2: El problema es la defensa con ese equipo, lo venimos diciendo de siempre y cada vez peor. Además, Nashville es uno de los mejores equipos de la liga. Entonces, destrozaron esa defensa que ya sabemos que hace tiempo viene con problemas y que no se refuerza como debería.
1: Es el comportamiento defensivo para mí. En general, del equipo. Y cuando hay ciertos jugadores que no tienen capacidad para presionar, no pueden. Con esa dinámica no pueden.
0: Estuviste allí. Casemiro, ¿cómo anda? ¿Cómo lo ves?
1: Con la pelota muy bien, porque digamos, tiene una capacidad única. Sin la pelota sufre. El otro día, el partido, le vio el número a la mayoría de los rivales. O sea, tanto él como Bright, le costó mucho agarrar la pelota.
0: Sí. Hablábamos creo que el viernes, de estos influencers, llámenlo como quiera, de estas personas que en Instagram o en TikTok leen labios de los diálogos de los jugadores, que son realmente muy buenos, muy recomendables algunos. Uno hizo el montaje de lo que le estaba hablando Rodrigo De Paul al árbitro Fischer, que lo dirigió en el Mundial.
1: Contra Cabo Verde.
0: Y que ya lo dirigió varias veces.
1: En la liga sí, varias veces. Sí,
0: sí. Sí.
2: ¿Y qué le decía?
0: De Paul le señala a la estrella y le dice, en español, además que Fischer es canadiense, no sé si entenderá español, ¿sabés lo que vos no tenés? Esta no tenés, y se señala a la estrella de campeón.
1: El arbitraje, por cierto, fue lamentable.
0: ¿Fue malo?
1: Aparte se dejó de... Los jugadores lo empujaron, le dijeron de todo. A Messi
0: eso al árbitro Drew Fischer, digo, con la idiosincrasia. Obviamente partimos de la idiosincrasia argentina, latinoamericana, de De Paul. Es como que a mí me digan que el jardinero derecho de los Brewers de Milwaukee atiende en una concesionaria Ford a tiempo, tiene un part-time en una concesionaria Ford. ¿Qué me importa?
2: Porque
0: me importa mucho
2: eso...
0: que sea Ford, por suerte que va. Pero, ¿qué le quería decir? ¿Cómo lo quería intimidar de Paul a Drew Fisher? No,
2: debe
0: Rodri
2: ser,
0: es un fenómeno.
2: Claro, no, porque eso es para decírselo a un rival, obviamente. Vos no
0: al árbitro
2: esto
0: se
2: para
0: lo decía.
2: Claro, pero al árbitro no. Igual estaban enojados, Daniel no me va a dejar mentir, estaban enojados sobre todo Messi, que por eso lo amonestaron, porque en el, creo que fue el segundo gol de Nashville, hubo una falta previa a él, que no se la cobraron y que era falta. Entonces ahí es como se empezó a desmadrar toda la cosa de que le perdieron el respeto al árbitro, ¿no, Daniel?
1: Sí, sí, sí, tal cual. La jugada del tercer gol fue. Una... aparente infracción sobre Messi, yo creo que fue falta.
2: Sí, fue falta.
1: El árbitro
2: claro.
1: dejó, se armó el contragolpe y Nashville terminó con un gol. El VAR no retrotrajo, ¿no?
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0: ¿Se acuerdan del zaguero alemán Niklas Süle?
1: Claro.
2: Sí.
1: Sí.
0: Jugó 2 Copas del Mundo.
1: Jugador del Dortmund, del Bayern.
0: Rusia 2018, Qatar 2022. Grandote, 2 metros mínimo, ¿no? Por ahí.
1: Sí.
0: Algo pesado, pero titular de la Mannschaft. Jugaba. Uh-huh. Y jugó en el Bayern y en el Dortmund. Bueno, hoy volvió al fútbol. No que tenga 70 años, está todavía joven. A un equipo de la novena división de Alemania, Tiefenbach, se llama. Para quienes están viendo el canal de YouTube, es el número 22. Queda claro que estuvo alejado del fútbol porque está un poco más grueso de lo acostumbrado.
2: Mm, y, bastante más grueso.
0: Sí. Bárbaro, ¿no? Sí. Pero bueno, está de regreso, no deja de llamar la atención. Porque, repito, jugó la Copa del Mundo del 2018 y 2022.
1: ¿Mm? Impresiona verlo.
0: Sí, la verdad que impresiona. Quien haya hecho también la edición, metió el típico Frankfurter en el medio, entre una imagen de fútbol de Süle.
2: Fue intencional eso.
0: ¿Quién fue? Ya venía editado, ¿no? Era un Twitter. Sí, era de X. Bueno, estas cosas, ¿no? Estas historias de vida que muchas veces, mucho tiempo después, los jugadores cuentan. Y durante sus carreras no nos enteramos de todas las presiones, de todo lo que padecen muchas veces los deportistas de alto rendimiento, ¿no? Que uno lo ve de afuera y asumimos que porque ganan bien, porque son las estrellas de sus respectivos deportes, porque están obligados a competir al más alto nivel, son felices. Y muchas veces, obviamente, tienen batallas internas que desconocemos. 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

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Fui lavaplatos, mesero y cocinero, peón y albañil, ayudante de mecánica, un mil usos cualquiera.

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0: ¿Qué por qué? Te permito que me hables así.
1: Que te ponga un alto.
0: Tal parece que hasta los demás han ido notando que falta mucha comunicación entre nosotros. Hemos tenido

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1: Buenos días.
2: 5, 4, 3, 2, 1.
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1: Intentamos cada mañana.
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1: Motivamos e informamos, qué padre que está con nosotros. Oiga, ¿qué pasa si comemos mucha comida chatarra? Y es que nos encantan los sabritones, las papitas fritas. ¿Qué más nos gusta, señor Andy Valdés?
4: Las sopas, estas sopas instantáneas.
1: Las maruchan.
4: Salsa Valentín y limón.
1: Ah, qué ricas. Pero qué dañinas para la salud, criatura.
5: Ah, no, claro que sí. Mucho cuidadito con lo que comamos, porque imagínate, después vienen las consecuencias.
1: ¿Qué es lo mejor que tú sabes hacer de comer, Katrina?
5: Que yo sé hacer de comer, claro que sé hacer de comer.
1: Sí, pero ¿qué es lo que mejor te sale?
5: La comida mexicana, los chiles rellenos, las enchiladas.
1: ¡Qué intenso!
5: Muy intensa yo, soy toda una ama de casa.
1: ¿Qué sucede si comes mucha comida chatarra? Viene el sobrepeso, la comida salada es mala para tu corazón, no tiene suficientes nutrientes, se elevan los niveles de azúcar en la sangre y por si fuera poco, podría provocar enfermedades como el asma.
5: ¡Oh, my wow! ¡Qué horror!
1: La obesidad puede interferir con las funciones de tus pulmones y provocarte problemas de asma. Esto es más común en niños, pero si tú ya sufres de asma y comes mucha comida chatarra, bueno, pues agárrate, porque las consecuencias son como las acabas de escuchar. Digo.
5: Ya nomás, no más digo.
1: Bueno, y como no somos egoístas, por eso compartimos ese tipo de enfermedad. Y como diría el viejo, todo con medida.
5: Nada con exceso.
6: Había un hombre que, después de haber sembrado en su jardín árboles frutales y bellas flores junto al río, se sentaba orgulloso en su terraza para disfrutar de su obra. De pronto, vio que un niño seguido por un perro pisó sus flores al tratar de conseguir su pelota. Enojado, decide construir una pequeña barda para evitar el paso de ellos. Satisfecho, terminó la barda y de nuevo se sentó para disfrutar de su hermoso jardín. Ahora sí, sin peligro de que ningún niño lo cruzara. Más al rato, ve que un venado asoma la cabeza para morder sus verdes frutos. Enfurecido, decide elevar más la barda para impedirlo. Cuando se disponía a sentarse una vez más, observó cómo se detiene una bandada de pájaros para comerse sus manzanas. Malhumorado, decide techar el jardín para que nada ni nadie lo maltrate. Cuando sacó su silla y ve aquel cuarto oscuro, sin vida, sin niños, sin el sonido del agua, sin la vista de los pájaros y de los animales, se da cuenta de su soledad. Y decide tirar todo para que una vez más otros lo visiten y disfruten del jardín. Qué triste es cuando una persona se deja llevar por el egoísmo y pierde el sentido de la comunicación con los demás. Qué bueno que el hombre de esta historia reconoció que su soledad, aunque parecía hacerlo feliz, en realidad fue todo lo contrario. Y por eso llegó a la conclusión de que nuestras cosas son para que también otros las disfruten. ¿Qué es lo contrario al egoísmo? Lo contrario es el compartir y el amor.
1: En pocas palabras, no puedes tener una vida positiva y una mente negativa. Siempre positivos, por favor. Y esto es lo que compartimos con todos ustedes cada mañana. Yo soy
7: el genio Lucas.

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1: Estoy en León, Guanajuato, donde, imagínese usted, uno sale de su tierra con muchas promesas para los seres queridos. Ya me voy, mamá. Le voy a echar todas las ganas. Pronto voy a volver con mucho dinero. Adiós, abuelita. Espero que Dios me conceda la dicha de regresar pronto a casa y llevarte a la plaza, llevarte al mercado, a que compres lo que tú quieras, porque voy a lograr muchas cosas. Francisca Castro de León busca a su hermano, 4 años sin saber de él. Él estaba en San Antonio y Taylor, Texas. Si alguien sabe de él o él nos escucha,

0: mi mamá está preocupada por él. Todos sus hermanos. Pero pues a nosotros también nos preocupa, ¿verdad? Sus hermanos. Y sí queríamos saber, o sea, que si alguien lo conoce, que por favor se comunique con ustedes. Sí, por favor. No sé qué decir.
1: ¿Tú crees acordarte de que haya pasado algún malentendido para que él haya tenido esa reacción,
0: Francisca? Bueno, yo pienso que no, porque él dejó de comunicarse con nosotros cuando mi padre falleció. Y cuando mi padre estaba enfermo, él dijo, si ahí llega, pues sí que iba a pasar algo, que le dijéramos a él que no tratara de venir, porque a lo mejor la regresada, cuando él quisiera regresar para allá, no iba a poder. Y pues mejor que no se moviera del lugar. No sé si eso le parecería mal. A lo mejor él sí tenía pensado venir y nosotros le quitamos esa ilusión. No sé. Él no vino.
1: ¿Cómo se llama tu hermano, Francisca?
0: Mi hermano, es que no sé si se mete en problemas o no sé, porque él allá en Estados Unidos, él se ponía Manuel Castro.
1: No hay ningún problema, no, mientras no estés hablando con alguna autoridad, no te preocupes. ¿Cuál es su nombre verdadero?
0: Aquí en León es José Reyes Castro.
1: Bueno, señor José Reyes Castro, ya escuchó usted la explicación de Francisca. Lo único que quieren saber es que si usted está bien y que pues ojalá y pronto pueda entablar comunicación con sus seres queridos. El teléfono para que llame si es que está en Texas, Arizona o cualquier parte de Estados Unidos es 011-52-477-7795-464. Francisca, vamos a mantener la fe y la esperanza de que él se va a comunicar con ustedes, ¿eh, amor?
0: Sí, muchas gracias. Les agradezco de todo corazón.
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1: Yo tengo esa costumbre de que cuando voy a la tienda voy, vamos a decir, por un bote de aceite. Y ya me traigo que las papas, que el pan, cosas que no estaban en mi presupuesto o algo que yo llevaba en mente. Pero el hambre a veces te hace comprar cosas que no necesitas, Andy Valdés.
2: No, y especialmente cuando pues tienes hambre.
1: Hay señoras que en su casa tienen zapatos sin estrenar, vestidos sin usar, nuevecitos. Pero van a la tienda y ¿qué pasa? Compran más cosas, señora.
2: Claro.
1: Y usted bien bravo, señor Aníbal. ¿Qué no tienes uno de esos ya? Pues sí, pero quiero otros. ¿Eh? Eres codo, ¿verdad? Eso es lo que pasa. Ah, no, pero cuando éramos novios. Lo que quiera, mi princesa. ¿Y ahora qué me tienes? Ay, ¿no tienes de esos en la casa? ¿Cómo cambiaste, Justino? ¿Cómo cambiaste, Justino? Mira, Hermenegilda, más vale que te calmes ya. Párale de gastar tanto. Parece ser que este es uno de los problemas más comunes en el matrimonio, y es que pues muchas veces uno como hombre sabe sus límites, sabe lo que tiene que ponerle horas extras al trabajo para poder sacar para pagar tantas tarjetas de crédito.
2: ¿Sí?
1: ¿Estás gastando más de lo que ganas? Imagínate que ganas $40,000 al año, pero gastas $60,000. Estos números no cuadran, ¿verdad? Aunque muchas personas son conscientes de sus salarios anuales, todavía deciden gastar más dinero de lo que les permite su ingreso disponible. La solución es fácil, pero difícilmente muchos la van a tomar. La solución más obvia es bajarle a los gastos y recordar también, hay que recordar, no tengo que... Como cuando te dejaban en la escuela, no tengo que gastar, una página de no tengo que gastar, no te, y se iba chueca la lista de esa que te pedían en la escuela, ¿no? La solución más obvia es bajarle a los gastos, a recortarlos. Por desgracia, no siempre es tan fácil, pero a la larga te lo vas a agradecer mucho. ¿Qué iba usted a decir cuando lo interrumpí abruptamente, señor Andy Valdés?
2: No, todo bien, Alex, que pues sí, que se veía todo chueco.
1: Sí, oye, pero qué bonito suena, o qué fácil es. Ay, no, pues si gano 100, me gasto 40 y guardo 60. No, pues terminas gastándote 110 y nunca guardas.
2: Exacto.
1: Aunque usted no lo crea.
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1: Muchas gracias a la señora Beatriz Adriana.
3: Pues gracias a Dios y a usted también, Lucas Rivera. Porque si no fuera, pues si nos tiene presente.
1: ¿Cómo estás, hijo del santo?
4: Muy contento de amanecer así con tu público y contigo. No, Alex, pues es que fueron muchas cosas, muchos años de admiración, de verlo, de querer ser como él.
1: Señoras y señores, está con nosotros Antonio Rosique. Te caíste en la broma, Toño. Habla de Sergio Lucas.
5: Mi Alex Lucas, ¿cómo estás?
1: Bien, aquí cotorreándote, Toño.
5: Ya decía yo que algo sospechoso fue la marca de Lucas
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1: Radio se hace con la Diva de México, ya presente hoy martes en el show.
2: ¡Ay, genio! Hace unos meses, con mariachi, y esta versión así bonita, me derrito. Allá en tu colonia pobre dirían me redito. Me redito.
1: No, Diva, no decimos así, no la muele.
2: Me redito. Vale. El Chapo, esta es la versión que sacó hace meses el mariachi. El Chapo de Sinaloa.
3: Me quedo con todo lo bueno que me enseñó. Yo estoy tranquilo porque fue.
2: Acaba de lanzar, querido público, la versión banda de Me Derrito y la estrenamos aquí en vivo.
3: Se acabó.
2: Súbanle.

0: está lo nuevo de El Chapo de Sinaloa. Está su video en su canal de YouTube. Me Derrito, y en todas las plataformas.
1: Su piel suavecita que con solo tocarme.
0: ¡Qué fuerte! Vámonos a llorar.
2: Me derrito solo con tocarte, diva. Qué
0: Vamos
2: intenso.
0: A hacer el amor, pero a la cama helada, con Germán Montero. Ya la cama está helada.
2: ¡Épale!

0: que se cacheteaban.
1: Sí, diva, lo que estoy viendo.
0: Ay, no.
1: Ya cuando en una relación de pareja llegas a ese extremo, ya es de más, diva. Ya no hay manera de remediar la situación. Lo mejor es, ¿qué cosa?
0: Irse y ya. Vámonos con la que canta, que no sabe respirar ni cantar.
1: Natalia Jiménez. Hoy, hoy.
2: En alguna cantina, la mitad hoy. De mi alma. Más
1: ay, ya la oí, diva. Hoy,
0: ay,
1: hoy,
0: no,
1: hoy.
0: Me desespera. La verdad, la Quinta Estación grabaron hace como 2000 años esta canción.
1: ¡Diva! ¿Hace mucho, Alex?
3: Sí, yo sé.
1: ¿Yo todavía ni nacía?
0: No. Pues ahora, los Carnales de Nuevo León la graban así. Estaba esperando que le hiciera.
1: ¿También, diva? ¡Diva!
2: Aunque a esta
1: siento que usted también se me va en el aire.
0: Así canta la fulana esa. Ay, no.
2: 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Hoy los buenos recuerdos se caen por las escaleras.
1: Hoy nomás.
0: Búsquenla. Me gustó más esta versión.
1: La va a poner en su playlist, diva.
0: Perdón, ya la tengo en mi playlist.
1: ¡Qué intensa!
0: ¡Perdón!
1: ¡Gracias! La diva de México, guapísima y de mucho dinero.
0: Parece que trae hipo.
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0: qué feo canta, ¿qué no hay Dragon Ball Z?
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2: Siento frío el corazón. Recuerdo el... Ya estoy como Juan Pena, señor Andy Valdés.
3: Muy intenso.
2: Bueno, un saludo para la gente que sale a correr muy temprano y hacer ejercicio. ¿Sabe usted por qué sudamos, señor Andy Valdés?
3: ¿Por qué?

0: El cuerpo es muy sabio. 4 millones de tubitos llamados glándulas del sudor están bajo nuestra piel. Cuando se necesita bajar la temperatura corporal, producen un fluido salado, el famoso sudor. Sobre la piel, ahí está el sudor, el cual se va evaporando, llevándose lejos el calor de nuestro cuerpo. Eso enfriará nuestra sangre para que así se mantenga la temperatura normal dentro del cuerpo. Híjole, por eso cuando nos enfermamos, ¿qué saben los doctores para poder reparar nuestras cuestiones, no, señor Andy?
1: La verdad que sí, Alex, y qué grande Dios que nos creó así, Alex.
0: Bueno, y a propósito de datos curiosos, aquí hay más.
2: El día del sepelio de Alexander Graham Bell, se detuvo todo el sistema telefónico norteamericano durante un minuto en honor a su invento y a su legado. La granizada más costosa de la historia fue la que azotó Múnich, Alemania, el 12 de julio de 1984. 250 mil autos y 70 mil edificios quedaron dañados. Las jirafas duermen con el cuerpo erguido, con las patas dobladas en sus rodillas y muchas veces de pie. Nunca se echan de lado en el pasto. Y de un solo cabezazo pueden matar a un ser humano. Los hemisferios del cerebro femenino trabajan más coordinadamente que el masculino. Por eso las mujeres tienen mejor memoria, mayor dominio del lenguaje y pueden hacer varias actividades a la vez. Curioso, pero cierto.
0: Señoras y señores, dicen que la unión hace la fuerza y si no me lo cree, escuche esta historia.
2: En una marcha de lobos a través del bosque, los primeros 3 lobos de la fila son los animales más viejos o enfermos. Y de esta forma, ajustan y calibran el ritmo de la marcha del grupo. Si estos caminaran al final de la fila, sería un grave problema. Podrían perder contacto con el resto y nadie se daría cuenta. Detrás de los 3 primeros, se ubican los 5 más fuertes. Y en el centro, los otros miembros de la manada. Al final, después de los otros 5 más fuertes y el grueso del grupo, el lobo alfa con mirada vigilante controla todo. En esta posición, el lobo alfa puede vigilar la marcha de la manada, decidir la dirección a seguir y anticiparse a los ataques de los oponentes. El grupo sigue tranquilamente el ritmo de los ancianos y el líder da la orden que impone el espíritu de solidaridad, es decir, sin dejar a nadie atrás. El verdadero sentido de la marcha no está en llegar primero, sino llegar juntos. Y esa es la lección que todos deberíamos aprender. Los humanos, en nuestra infantil soberbia, hacemos las cosas al revés. Ponemos a los más fuertes adelante y los más débiles al final, en total muestra de desconsideración. Pensamos que si estos pierden el tren de la marcha, no importa. El día que el fuerte ayude al débil, las cosas serán muy diferentes en esta vida.
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1: Señores, muy buenos días. Un detenido en el centro de detención de ICE en Adelanto, California, se hizo viral en las redes tras enseñarle a su familia el agua potable que les dan a los detenidos, el cual contiene gusanitos y sepa qué otras cochinadas. Su hijo, Ulises Parillas, fue quien logró captar en video el agua a través de una videollamada con su jefe, don Richard.
5: Sentía mal, horrible, de mirar a mi papá tomando de ese agua. Como gusanitos, gusanitos en la agua. Y también dijo que estaba, mi papá dijo que también estaba como más pequeño y cosas.
1: Don Ricardo Parillas permanece encerrado en el Adelanto ICE Processing Center desde el año pasado. Su abogado de migración, Carlos Jurado, dijo lo siguiente.
6: Confirmamos con otro de nuestros clientes que nos dice que efectivamente sí hay esos animales, bichos, organismos dentro del agua.
1: De misma forma, el abogado está representando a otro detenido en el centro y asegura que ese cliente padece de dolores estomacales desde hace tiempo.
6: De hecho, tenemos un cliente en este momento que está detenido, que le han detectado la infección bacterial que se llama H. pylori. Nos dice nuestro cliente, esa enfermedad viene, es una bacteria que se encuentra en agua contaminada.
1: Señores, pues qué gacho dijo Nacho. Oye, esa abuela, pero qué dicha de ser abogado, de ser patrón. ¿Sí notaste cómo el abogado estaba mandando a sus achichincles a que investigaran en la computadora y haciendo llamadas? ¿No hace nada él?
7: Pues no, él no hizo nada porque tiene sus gatos. ¿Qué va a hacer él? ¿A poco tú, si tienes este poder, no trabajaras? ¿Tuvieras en la casa nada más mandando? Pero como no tienes, ahí andas todo el p*** día en la radio. De 6 de la mañana a 8 de la noche, todos los pinches días. ¿Por qué? Porque no tienes poder. ¿Eres un gato?
8: Un simple.
7: ¿Un simple?
8: O un melequetreque.
7: Ándale, un melequetreque, me mande menos.
9: Aléjate de estos 5 tipos de personas. Por ejemplo, aléjate de aquellos que no han logrado nada en sus vidas, porque siempre estarán culpando a otros por sus fracasos y luego te van a querer cargar el muerto a ti, ¿no, Andy Valdés?
10: No, y te lo contagias, mejor alejarte.
9: Aléjate de los tantos y adictos que siempre están intoxicados. Ellos siempre estarán en otro mundo y te pueden arrastrar al de ellos. Aléjate de las personas infelices y problemáticas, porque no encontrarán la paz en sí mismas y tampoco te dejarán vivir a ti en paz. ¿Verdad, chamaco?
11: Ah, no, claro que sí, qué flojera con esas personas negativas, te contagias, no.
9: No, y también contagian otras mayas, pero pues por eso mejor de lejitos los toros se ven más bonitos, ¿no, señor Andy Valdés?
10: Sí, de lejitos.
9: Aléjate de aquellos que hablan a tus espaldas. Recuerda, si hablan mal de otros contigo, es probable que hablen mal de ti con otros. Por último, mantente alejado de tus enemigos, porque harán cualquier cosa para derribarte.
11: Ay, Dios santo.
9: Así es que, sobre aviso.
11: No hay engaño.
10: Con
11: esto.
9: El abuso psicológico no es solo que te griten o que te insulten. También es que traten de controlarte continuamente, que te pidan explicaciones continuamente por todo lo que haces, que siempre te consideren una persona inmadura por pensar y decir lo que piensas, y que te ignoren cuando estás contando algo importante para ti, que nada más te den por tu lado, pues, como dice el señor de la radio, no se vale.
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1: Y comienza la ronda de datos curiosos. Vamos a comenzar hablando de un cachivache. ¿Qué es un cachivache?
2: Un cachivache es un objeto que ya no sirve, pero que lo guardamos porque creemos que algún día puede sernos de alguna utilidad. En Estados Unidos, la mayor causa de ceguera es la diabetes. Mientras nosotros en esta parte del mundo comemos papas fritas o palomitas de maíz, en Sudáfrica mucha gente acostumbra a tostar en la lumbre termitas y se las comen en lugar de las papas fritas o palomitas de maíz. La sal de mesa es el único alimento cuyo precio no ha cambiado demasiado en los últimos 150 años. Se invierten en el mundo 5 veces más en medicamentos para la virilidad masculina y en silicones para la mujer que en la cura del Alzheimer, afirmó Drauzio Varela, premio Nobel de la Medicina. Curioso, pero cierto.
1: Bueno, y a propósito de curiosidades, ¿sabe usted qué otro tipo de usos le puede dar a la cerveza aparte de emborracharse, señor Andy Valdés?
3: ¿Cuál, Alex? ¿Qué otro tipo?
1: Aflojar tornillos oxidados.
3: ¿Aflojar tornillos oxidados?
1: Sí, ponga un poco de cerveza en los tornillos que están oxidados y espere unos minutos. Las propiedades ácidas que tiene la cerveza puede disolver el óxido. Y ahí es donde yo me pregunto, si eso hace con los tornillos, ¿qué no hará con nuestro estómago? Pero bueno, cada quien sus cosas, señor Andy Valdés.
3: Exacto. No, Alex, además me acaba de dar 2 que 3 tips. Ya cuando mi esposa me vea con la cerveza, le voy a decir, vieja, me estoy tratando de darme brillo en el cabello.
1: Ándale.
3: Estoy, pues, aflojando esto,
1: ¿eh? El ácido carbónico que está en la cerveza tiene la capacidad de disolver el aceite y la suciedad que están adheridos a las joyas. En lugar de usar un limpiador costoso, empape un paño con cerveza ligera o de color medio y al limpiar las joyas, se ha dicho, que llegue la señora y lo descubra con la cerveza en la mano. Vieja, estoy sacando le brillo a las joyas, como dijo Andy Valdés.
3: ¿El collar de tu mamá?
1: Intente cocinar variedades de arroz aromático con cerveza. El resultado final será agradable, esponjoso y sabroso, y los cocineros me imagino que han de saber muy bien esa receta, ¿no, señor Andy Valdés?
3: ¿Cómo no, Alex? Imagínate nada más. Y también se usa para marinar la carne, se dice.
1: Por cierto, un saludo para todos los cocineros que a esa hora del día están moviendo las carnes duro y tupido ahí en los restaurantes. ¿Sabía usted que con la cerveza sin gas, no, cuando no tenga buen sabor, pero de esa manera no la tire, ya que funciona bien como agente limpiador y abrillantador? La ligera espuma que tiene la cerveza ayuda a aflojar el polvo, mientras que la malta de la bebida realza el tono de la madera. Además, el contenido de alcohol aumenta el brillo de los muebles. Simplemente humedezca una tela de microfibra con cerveza, frótela suavemente contra los muebles de madera y luego pula con un paño limpio. Y verá qué brillosos quedarán sus muebles con la famosa cerveza. Ándele, no tan solo sirve para emborracharse y atarantarse, señor Andy Valdés.
3: No, andamos todos bien puliditos, Alex.
1: Exactamente, bueno, señoras y señores. ¿Quiere más datos curiosos? Quédese con nosotros. Yo soy...

0: meterse a robar y hacer sus desmadres.
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0: Bueno, genio, desafortunadamente eso es lo que está pasando en My Beautiful Los Angeles.
3: Para muchas personas el café sin azúcar definitivamente no tiene mucho gusto. Para la gente tomarse una limonada sin azúcar pues sería insípida y sin ganas de probarla. Pero ¿sabía lo que puede pasar en su cuerpo si deja de consumir azúcar por 2 semanas? ¿Quieren saber, muchachos?
4: Sí, ¿qué pasa?
5: Claro.
3: Por ejemplo, la forma de su cara cambiará de una hinchada, redonda y cansada a una normal. Ese mismo proceso de desinflamación le estará dando intensamente e internamente a sus órganos.
5: Oh, my God.
3: Número 2, comenzará a perder la grasa de la barriga, porque su cuerpo ya no está usando azúcar como fuente de energía. Su cuerpo va a usar y quemar grasa, todo lo que se necesita para perder el 50% de ella. Y por cierto, el más beneficiado es tu hígado. Es un detox con una alimentación baja en hidratos por 2 semanas. El dejar de tomar o comer azúcar definitivamente va a beneficiar muchísimo a su cuerpo.
4: ¡Ay, muchísimo!
3: Number 3. ¿Qué quiere decir en español, Katrina?
5: Número 3, carita de Andrés.
3: 4 partes de tu cuerpo comenzarán a sanar. Primero tu vista, segundo tu corazón, número 3 tu función renal y tendrás menos urgencia de ir al baño al tratar de dormir. Y por último tu cerebro funcionará mucho mejor. Tu memoria, tu concentración y humor será mejor de lo que tú te imaginas. Ándele, muchachos. Entonces, ¿qué es lo que hacen los sabios?
4: No, pues ahora sí que entender los consejos del genio Lucas.
3: Exacto, hay que dejar de consumir azúcar por 2 semanas. Y luego nos platica, por favor, cómo le fue.
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4: Para los que quieran ser felices como cuando están escuchando el show más prendido de la radio, pues vayan a rock and rollear y a recordarme a mi jefecita. Si no, se pueden quedar en su casa jalándole el cuello al ganso. Mamá, pon la grabadora porque está saliendo el tío ahorita con el genio Lucas.
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0: 56 años de vida tiene esta canción. El disgusto fue grabada por Los Relámpagos del Norte, formado por Ramón Ayala y Cornelio Reina. Más tarde se separan, Cornelio se vuelve un rey de la música ranchera, mientras el señor Ramón Ayala y los Bravos del Norte triunfaban con el tololoche y la guitarra. Así es que en 1970 esa canción era un exitazo y hoy la recordamos 56 años después. ¿Qué más pasaba en 1970? Cuéntanos, Omar Fierros.
1: Después de sufrir un fallo mecánico en su viaje a la luna, la nave Apollo 13 regresa a la Tierra sana y salva con todos sus tripulantes. En este año se inicia la construcción de la Torre Sears de Chicago, la más alta en el mundo. El 18 de septiembre en Londres muere el mejor guitarrista eléctrico de la historia, Jimi Hendrix, a sus 27 años por una sobredosis.
2: The Jimi Hendrix experience is over. The acid rock musician died today in a London hospital, apparently from an overdose of drugs.
1: El 4 de enero en Londres se presentaba la última sesión de los Beatles como banda. En este año nacen figuras como Mayrin Villanueva, Angélica Rivera, Julián Gil, Mariah Carey y Luis Miguel.
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0: Los Beatles, Michael Jackson, del lado norteamericano o del lado del idioma inglés, mientras en español José José, Juan Gabriel, Roberto Carlos, Rocío Dúrcal, muchas estrellas y figuras que le cantaban bonito al amor y al desamor. Hoy las groserías pululan o rifan por todas partes. Es que, ¿será cierto que hoy hay una generación sin talento, oiga? La generación sin talento se ha apoderado del mundo. Años atrás, hacerse el tonto era una ofensa. Hoy te hace ver como una persona de éxito.
4: ¿Ya te enteraste que un reto de TikTok casi deja sin vida a 9 estudiantes mexicanos?
0: Ahora ser tonto es un negocio. Antes, el cuerpo de una mujer solo lo conocía su esposo. Ahora en las redes sociales, mientras menos ropa llevan, más exitosas se sienten.
5: Con una mini cinturita, igual busto, muy voluptuosa.
0: ¿En qué mundo estamos viviendo? Te hablo a ti, caballero. En este mundo en constante cambio, es fundamental que te mantengas enfocado en tus metas y valores. No te humilles por amor, no pagues por una relación, no compres una relación. Porque si tienes una relación que se alimenta a base de regalos, créeme, ese amor siempre estará hambriento. A pesar de que la mayoría parezca seguir ese camino y las vas a atraer, mantén tu integridad, sigue trabajando en ti mismo y busca relaciones basadas en el respeto mutuo. No te dejes influenciar por las tendencias superficiales y las presiones sociales. Enfócate en ser la mejor versión de ti mismo. Y las personas adecuadas, créeme, se cruzarán en tu camino.
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0: El karma no es la venganza del universo. Es el reflejo de nuestras acciones. Todas las cosas que salen de nosotros regresan a nosotros. Así es que no es necesario que nos preocupemos por lo que vamos a recibir. Mejor preocupémonos por lo que estamos dando.
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0: Mister Noticia.
1: ¡Y ándale! ¡Qué programa, muchachos! Gracias, genio, por darnos esa felicidad y esos mensajes de amor y de paz. Así que si le preguntan qué programa escucha, dígalo. El show de Alex, el genio Lucas, temprano en la mañana. De veras, muchas gracias por ese apoyo que le dan a este amigo y maestro. ¡Y ándale! En mayo del 2023, un jurado dictaminó que Donald Trump era culpable de abuso sexual y difamación contra la columnista Jean Carroll, después de que esta mujer lo acusó de violarla sexualmente en un probador de una lujosa tienda de New York y por haberla difamado cuando ella publicó sus acusaciones y le impusieron una indemnización de $5 millones por difamación y otra de 83 millones por violarla. Trump no quiere pagar y reclama que las anulen. La de 5 millones ya se la han rechazado varias veces. La petición de los 83 millones tampoco quiere pagarla, pero todo indica que va a tener que aflojar su cocol. Caras vemos, más para abajo no sabemos. El presidente dice, ¿y la inmunidad presidencial? Ay, María Purísima. ¡Y ándale! La Marina Armada de México le da otro changazo a los narcos. Van dos seguiditos. Ahora les tocó a los malandros en Michoacán, cerquita de Lázaro Cárdenas. Le decomisaron 1.6 toneladas de cocaína. Los marinos pues guacharon durante un vuelo de vigilancia cuando detectaron varios bultos que permanecían flotando en el mar. Pues aquí lo que hacen los narcos pues es aventarlas en cuanto reciben una alerta de que ahí andan los opilotes vigilando, tiran los costales al mar. Déjeme decirle que en dos días seguidos les incautaron 3.5 toneladas de polvo blanco. Imagínese usted. ¡Y ándale! ¿Sabe usted cuántos multimillonarios que superan los $100 millones, señor genio, por cabeza, tienen cargos de alto poder en la administración del señor Trump? 17 embajadores y 40 en altos cargos públicos. Para que se alivianen, para que pepenen. Esto según un informe de Public Citizen. En el gabinete de Trump, dicen, 8 de sus 23 integrantes del gabinete encajan en esa categoría. En particular, el secretario del Tesoro, Howard Lutkin, y la de Educación, Linda McMahon. Trump dice que es un premio, un verdadero premio a su éxito financiero. La guayaba. Hasta tiembla uno. Para el programa de mi amigo Alex, el genio Lucas, temprano en la mañana, y ándale.
0: 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Porque vacaciones, se dice Jaime Piña.
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0: Señoras y señores, de Jalisco, la banda Machos. La pregunta del millón. ¿A la gente de Jalisco también le gustará el...
1: coche?
0: No lo creo. Lo dudo que a ellos les guste el...
1: coche.
0: En ningún momento pensaría yo que los de Jalisco andarían pidiendo...
1: coche.
0: Llegan a la tienda, allá en Guadalajara, Jalisco, y al tendedero le dicen... ¿Es el tendedero o tendedero? ¿Cómo se le dice ese Frati Valdés? ¡Ya me perdí!
2: ¿Mandé?
0: ¿Cómo? Mucho gusto, buenos días.
2: No, ¿cómo saliste aquí, patrón?
0: A los que tienen las tiendas.
2: Los tenderos.
0: Ah, muchas gracias. ¿Qué haríamos sin su conocimiento, señor Andy Valdés? Estaríamos pidiendo nomás todo el día.
2: Cuchi, cuchi, cuchi, cuchi, cuchi.
0: Llegó Gastón con su canción. Dice que... hay muchas consecuencias de agrandarse los glúteos, las pompis, las nachas. Pero con todas las complicaciones que muchas personas han sufrido por aumentarse los glúteos, eso no detiene a muchas mujeres de hacer lo mismo. Tal es el caso de la pareja del cuate de esta parodia, que quiere tener un trasero como Jennifer López. ¿Podrá el señor convencerla de que ella no lo haga para que no arriesgue su salud? Usando la canción vanidosa de banda Cuisillos, Gastón Mascareñas echó a volar la imaginación y esto sacó.
3: ¿Qué tal, mi genio y amigos? Muy buenos días. Hoy le vamos a cantar a todas aquellas personas que están obsesionadas con aumentarse los glúteos. Y lo vamos a hacer al ritmo de...
4: ¡cumbia!
5: ¡Ajá! ¡Ajá! ¿A poco tu vieja se las quiere aumentar, compadre?
4: Pues sí, y yo ya le dije que no lo hiciera. Me da miedo que le pase como la...

0: fulminante dolor es lo que vas a sentir si te aumentas las petacas.
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0: Y con ese sabroso ritmo le mandamos saludos a todos los panaderos allá en Redding, California, Panadería Victoria. ¿Y usted en qué panadería nos escucha o trabaja, oiga? 1-877-354-3646, el teléfono donde le atendemos con todo el gusto del mundo. ¡Vámonos! ¡Tenemos nueva jugada!
1: Mi querido genio, Lucas, ¿cómo estás? Te saludo con el gusto de siempre, por supuesto. Y ahora sí, vengo con toda la magia y con toda la información para llevarte lo mejor del mundo de los deportes, llegando desde Nueva Jugada, donde nos pueden escuchar de lunes a viernes. Pero les tengo chismesazo de oro, y es que Raúl Jiménez regresó a casa. ¿Y a qué casa dirás? ¿A México? No. Regresó a uno de los equipos donde más lo aman, a los Wolverhampton, y regresó con tremendo gol. El Lobo de Tepeji, como es bien conocido en el viejo continente, marcó de penal en el minuto 93 para rescatar un empate a 2, pero explotó. Explotó el estadio con unas bufandas espectaculares. Ay, si le sobró una, póngase la del Puebla, pero está increíble. Las bufandas dicen ¡sí, señor! Y es que después de 1311 días, Raúl volvió a marcar un gol con los Wolves, y vaya tremendo golezazo. Nada más escuchó el del Lobo mexicano, fue algo espectacular. Oigan, y por supuesto también le tengo información de otro mexicano, pero que anda aquí cerquita en Estados Unidos, y es que el Chucky Lozano, el muñeco diabólico, regresó. Ay, chimpilas, con el LA Galaxy nada más no pudo, no dio una. Dijeron, ¿a poco ya entró el Chucky? Pues sí, ya debutó con el LA Galaxy, como se lo decía, pero pues ganó el equipo contrario. En el equipo contrario estaba un viejo conocido, Héctor Herrera, y pues qué le digo, la neta nada que recordar, pero sí, hay que decir, el Chucky Lozano sigue en Estados Unidos. Vamos a ver qué tal le va y estaremos muy al pendiente. Mi querido genio, hasta aquí la información deportiva. Recuerda que somos Nueva Jugada y nos puedes escuchar de lunes a viernes con lo mejor de los deportes.

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2: ¡Hola, muchachos!
1: Ya es martes 18 de agosto, día de Santa Elena. Felicidades a quienes llevan el nombre de Elena. Se llama Fermín o Macario o Macaria. Hoy, en el día de Nuestra Señora del Rayo, señora Andy Valdés, qué famoso, famosa está de fiesta.
3: Martes, no te cases, no te embarques, ni mucho menos del show de Genio Lucas, que aparte es familia bonita, 18 de agosto, del 2026, hoy nada más y nada menos que celebrando el día contra los incendios forestales. Iniciamos con el cumpleaños de la gran Maya Mitchell, gran actriz australiana, está cumpliendo 33 años de edad. El gran Christian Slater, gran actor de cine hollywoodense, está cumpliendo 57 años el día de hoy. La primera actriz mexicana, doña Elena Rojo, está llegando a los 82 años. El presentador de televisión mexicano jalisciense Fernando del Rincón ya está cumpliendo 57 años de edad. ¿Y qué creen? Hay fiesta en todo lo alto. Hay fiesta en Aguascalientes. Ya está el mole bien calientito, cálido. El gran señor José María Napoleón, gran leyenda de la música. Porque hoy, ¿qué creen? El gran Napoleón, mi querido Genio Lucas y familia, está llegando a los 78 años de edad. En un día como hoy estuviese cumpliendo años el actor y bailarín Patrick Swayze, al que recordamos por la película Cos, La Sombra del Amor, él estuviese cumpliendo 74 años, fallece en el año 2009. En la historia, familia bonita, en 1873, durante el gobierno de Sebastián Lerdo de Tejada, el Congreso de la Unión de México declaraba a don Benito Juárez el benemérito de la patria. El Congreso de Colombia también había emitido 8 años antes un decreto que le daba el rango de benemérito de las Américas, y así se le quedaba ese gran mote a este gran personaje de la historia. Si usted celebra algo especial, llame a la cabina 1-877-354-3646. Que su martes sea genial.

0: Pero qué intensos. A los, de Sinaloa les encanta el...
1: Coche.
0: No lo creo, pero bueno. ¿Qué puedo yo contra el experto de la materia?
1: Claro que les encanta. Son amantes del coche.
0: Raúl. Buenos días, amigo Raúl. ¿De dónde llamas, Raúl?
2: De Santa Bárbara.
0: ¿En qué le podemos ayudar al buen Raúl de Santa Bárbara?
2: Quería que me complace con una canción que usted la anuncia mucho y no la toca, nomás la promueve, pero no la toca.
0: ¿Cuál es? ¿Cuál es?
2: Celia.
0: Celia de Joan Sebastián.
2: Sí.
0: Ah, muy bien, la vamos a acompañar con una bonita reflexión porque eso habla de mamá. ¿Cómo no, Raúl? Ahí va en camino para complacerle con todo el gusto del mundo aquí en Santa Bárbara, California, ¿eh?
2: Gracias.
0: No, hombre, gracias a usted, Raúl, por pedir una canción en la radio. ¿Cuándo podría ponerla en su teléfono? Y pues sí, el otro día estaba yo pensando, caray, ya los negocios no ponen la estación de radio porque pues ya ponen su aplicación y les toca música a diestra y siniestra, pero nunca les van a mandar un saludo a su taquería, a su tiendita, a su negocio. Y nosotros lo seguimos haciendo con todo el gusto del mundo. Esta es una triste realidad. Cuando eres joven tienes tiempo y energía, pero no tienes dinero. Cuando llegas a la mediana edad, o sea que eres adulto, ahora tienes dinero y energía, pero lo que no tienes es tiempo. Cuando llegas a la tercera edad, esto es una triste realidad. Ahora tienes tiempo y dinero, pero no tienes energía. Eso es desgraciadamente llegar a la vejez.
3: ¿Le asusta llegar a la vejez? Algunos de nosotros envejecemos de hecho porque no maduramos. Envejecemos cuando nos cerramos a las nuevas ideas y nos volvemos radicales. Envejecemos cuando lo nuevo nos asusta. Envejecemos también cuando pensamos demasiado en nosotros mismos y nos olvidamos de los demás. Envejecemos

0: pasaje del tiempo una conquista y no una pérdida.
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0: saludo a Martincito Ríos en Redding, California, trabajando en restaurante. 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Buenos días. En la vida no es necesario golpear para hacer daño. Una palabra duele. Un silencio duele. Una traición duele. El desprecio duele. La indiferencia duele. Y eso de andar lastimando a gente en el mundo, como dice el señor de la radio, ¡no se vale!
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2: ¡No se vale! ¡Qué programazo, mi Alex! Por eso la gente lo escucha. Y de veras, cuando usted le pregunte, usted que está escuchando, ¿qué programa escucha? En las mañanas, diga el de Alex, el genio Lucas. ¡De veras! ¡Uy, qué padre! Bueno, vámonos. A darle, que es mole de olla ya. Hoy, cuando oigo a esa niña bonita que dice unas palabritas muy bonitas, a ver si un día me las dice en el oído. Bueno, no se vale. Lo que es la vida, a veces termina en tragedia. Fíjese usted, detienen a falsos cirujanos plásticos por la muerte de dos pacientes en el Estado de México. Y así hay muchos encabezados y muchas noticias de esta naturaleza. Dios mío, bueno, lo que es esta vida, ¿ve? Termina en tragedia. Por ejemplo, la vida de Galilea Montijo, conductora y actriz de Televisa, siempre envuelta en las controversias, y dicen algunos que la conocen, compañeros y conocidos, que es mala leche. Bueno, acaba de comentar esto y así dice: ya no voy a trabajar en la televisión. Se sincera en un anuncio de redes sociales, y todo a raíz de su cirugía en la cara que le deformó el rostro con una parálisis facial. Pues qué triste historia. Pero esto se está convirtiendo, pues ya, en una noticia que no extraña. Carolina N. y Diego N., quienes se ostentaban como cirujanos plásticos sin serlos, están detenidos por la muerte de dos mujeres. Imagínese usted. Bueno, con Galilea Montijo. Se le deformó el rostro, una parálisis facial. Pues qué triste historia, porque muchas, miles de mujeres van a cirujanos plásticos, esas turismo de cirugías y todas esas cosas, que por no revisar historial, antecedentes, acaban desfiguradas o muertas. Y todo por no ponerse a pensar en el peligro al que se exponen. Cientos de mujeres han muerto en los últimos años y viajar al extranjero es lo peor. Donde ni siquiera algunas veces o muchas de las veces no son cirujanos plásticos. Se dan casos donde peluqueros y carniceros, así como lo oye, porque está comprobado, se hacen pasar por especialistas, por cirujanos estéticos. Muchachas, no arriesguen su vida. No vale la pena. Quien las quiera, las va a querer como están, preciosas. Porque arriesgarse a perder la vida con un cirujano falso o un mal cirujano, ¿sabe qué? ¡No se vale!
0: 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Hijo, dile de una vez, no sea una de malas. Se vaya a quedar con las ganas, ya dile.
3: ¿No se oye?
0: Ah, bueno. ¿Por qué vacaciones? Se dice Jaime Piña.
2: ¡No se vale!
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4: ¡América!

0: qué sensual, qué bonita era Selena. Y sobre todo, qué amable. Me tocó entrevistarla el mismo año que desgraciadamente le quitó la vida a Yolanda Saldívar. Caray, mejor vamos a hablar de cosas más agradables. 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
0: Qué triste cuando los padres dan todo y los hijos son muy ingratos. Y poco a poco se van olvidando de que tienen mamá o papá. Nada puede reemplazar en el corazón de un padre el amor y el cuidado de sus hijos. Pero qué triste cuando un padre o una madre es abandonada y olvidada por sus hijos.
2: A veces siento que si me muero, lo único que van a preguntar es dónde quedaron los papeles de la casa. Pero eso sí, ni un la vamos a extrañar, ni un gracias por todo, mamá. Nomás el interés, nomás lo material. Y las noches sin dormir cuidando a los enfermos, las veces que aguanté hambre para darles de comer. ¿A quién le importa eso ahora? Yo antes era el centro de esta familia, ahora hasta les estorbo, pregunto algo y nadie me contesta. Y lo que más me duele es ver que lo que construí con amor ahora se está llenando de frialdad. No quiero lástima, quiero respeto, porque yo merezco dignidad viva, no flores compradas a la carrera cuando ya no esté. A veces pienso que mis hijos no me están cuidando, solo me están contando los días, como si ya solo esperaran que me muera, para así poder repartirse mis cositas, como si yo fuera un mueble más que se puede vender. Si algún hijo está oyendo esto, te lo digo con el corazón en la mano. Más vale un te quiero en vida que mil lágrimas tarde.
3: Mamá, despierta, por favor, perdóname.
0: Demasiado tarde, muchacha. Amado Dios, te pedimos por las madres que quedaron abandonadas. Cuídalas y protégelas. Líbralas de todo mal y de todo peligro. Sobre todo que nunca les falte alimento y un techo donde descansar. Hasta el día que las mandes a llamar a tu lado. ¿Qué tal? Te saluda con este mensaje

0: Un saludo a Jorge. Dice aquí trabajando, no es panadería, pero son pastes Waxto. Todos los días te escuchamos aquí trabajando. Jorge Cruz, gracias. El Messi de la radio me dijo gracias, Jorge. Ay, Dios, tenemos llamada, Katrina.
1: Claro que sí, tenemos llamada, genio, por la línea del amor.
0: Ya estarás, Polo.
1: Oh, my God.
0: Si es que Pola es la acompañante de la diva, pues yo tengo a Polo. Entonces, vamos a Santa Bárbara, California. Hola, Javier, buenos días.
2: Buenos días, ¿cómo
0: estás? Eso, bienvenido, Javier, bienvenido. ¿Qué hay de nuevo, Javier?
2: No hay nada nuevo, pero es que como dice el... no se vale.
0: Ajá.
2: Piña, no se vale que hagan... Que hagan eventos aquí en Santa Bárbara y no traigan a los al grupo que tenga que hacer. A los grupos y luego hacen propaganda y no traen ni el jaripeo tampoco. ¿Cómo que se...?
0: Ah, caray. No se vale. ¿A quién les prometieron y no les llevaron, oye?
2: Oye, pues a los alameños de la sierra y traen otros tlacuaches ahí.
0: ¿No son los originales?
2: No, ¿cómo crees? Si fueran los originales, se hubiera hecho más polvadera, pero ni polvo levantaron esto.
0: Y los alameños de la sierra, es que sí, pues como hay varios caminantes, varias sonoras dinamitas, pues hay varios de lo mismo y...
2: Oiga, ¿usted hay varios genios?
0: Ah, no, pues hasta donde yo sé, nomás soy yo el único.
2: Entonces, a ver, para que vea, ya ves, se la maté pronto, ¿verdad?
0: Ah, no, rápido, muchacho.
2: Entonces, el único para que vea, yo soy mexicano.
0: Ajá.
2: Yo soy mexicano, pero ser oaxaqueño es otro Pepsi.
0: Eso sí, bueno. Ándale, pues, Javier, gracias, ya se quejó, ya se desahogó, ya lo escuchamos a todo dar. Hazme un favor, Javier, di, esta es la chica sexy. No, te dije que lo dijeras, no que sacaras el fuá. ¿Ves que? ¿Cómo no? ¿Cuál quieres?
2: La de malagueña, por favor.
0: No se hable más del asunto, señoras y señores. Y hay que ponerla, si no al rato va a decir, no se vale, que no complazcan las canciones.
1: Claro que sí, oh my wow.
0: Genio Lucas, no andes poniendo canciones que dan ganas de ir a la cantina. Mejor pon unas para ponernos a bailar, dice el buen Mario. Saludos, Mario.
1: A mover la cadera, claro.
0: Saludos, Genio Lucas. Soy aquí Ricardo Melchor reportándome. Dice, no hubo podcast el 15 de agosto. No hubo ese día. Estuve yo solo aquí en el changarro. No estuvo Mónica Linares para grabarnos el podcast. Ahí se la debo, mi estimado Ricardo Melchor. ¿Qué decías tú, criatura?
1: Digo que, oh my lord, no hubo podcast.
0: Qué bonita canción la de Joan Sebastián Celia. Esa le gustaba mucho a un tío que tristemente acaba de fallecer. Él te escuchaba a diario mientras trabajaba manejando. A ver si le pones alguna reflexión para mostrarla a la familia en el podcast. Precisamente ese tío fue el que me hizo adicto a escucharte cada mañana. Me gusta tu programa. Gracias, buen amigo, buena amiga. No sé cómo te llames porque no hay identificación de tu nombre en el WhatsApp. Muchas gracias a la gente que nos escribe. Sí, caray, hay mucha gente que bueno, nos hace el favor de escucharnos todos los días, y podríamos mencionar a varios que le llamaban a Laura García y ella les atendía con todo el gusto del mundo, y nomás me va pasando la lista. Ya murió nuestro amigo Miguel de allá de Las Vegas, Nevada, que ya murió fulano, sultano, mengano.
1: Ay, no, qué raro.
0: Luego, pues a mí me toca hablar de los compañeros que ya no están: Mario Flores el Perico, Don Pito Loco, Salomón el Barón Ortiz, Carlos Bardelli, el Tapatío, gente que trabajó en este programa y ya se murió, y al rato pues decía mucho cuchi cucha, a lo mejor por eso se nos murió.
1: Ay, no tocó madera.
0: No voy a venirme a jalar las patas, mejor yo digo cuchi cuchi cuchi, pues no me sale, porque pues yo no soy profesional de esas cosas. Yo soy un...
1: Ay, no, hay que tener estilo.
0: Como decía Salomón el Barroso Ortiz, soy un humilde servidor.
1: Sí, claro, ¿cómo olvidarlo?
0: Nunca se me olvida cuando Don Pito Loco vino un día a la ciudad de Monterrey por primera vez. Le digo al varón, toma, llévate la tarjeta de la compañía y pues invita a cenar a Don Pito Loco a donde quiera.
1: Oh, wow.
0: Llegó Don Pito Loco con bolsas y bolsas de regalos. Y me dice Don Pito Loco, qué buen trabajador tiene usted, oiga, no me dejó pagar nada, mire todo lo que me compró. Muy buena gente, Salomón del Barón Ortiz.
1: No, claro, hasta yo fuera buena gente.
0: Mario Flores el Perico, Don Pito Loco, Bardelli, Barón Ortiz, los recordamos con mucho cariño mientras nosotros seguimos moviendo las carnes. Órale, para que no se queje de que puras pa' llorar y pistear. Aquí hay algo para mover las carnes. ¿Cómo dice?

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0: Pues Carin León se fue a dar concierto a Japón. ¿A poco es cierto eso, Gustavo Adolfo Infante?
7: Genio querido, te abrazo con afecto de la capital de la República Mexicana. La respuesta es sí. El gran Carin León, este hombre de Hermosillo, Sonora, México, que es un verdadero hit a nivel internacional, fue un festival de música en Japón, pero no solo fue, sino que fue el titular, el número uno, el que encabezó el elenco, y esto habla de otro éxito, otra paloma más para la carrera de Oscarín León, que la está armando en grande de cara a la primer temporada que tendrá un hispano, un mexicano y además alguien del regional mexicano en la esfera de Las Vegas, Nevada, evento que me parece sumamente importante, interesante y trascendente.
0: Fuertes declaraciones las de Victoria Rufo que le causaron polémica. Pues, ¿qué dijo Gustavo Adolfo Infante?
7: Fíjate que Victoria últimamente ha traído una serie de declaraciones poco afortunadas en mi punto de vista. Una cosa es que ella traiga un resentimiento, una bronca y hasta un juego entre Eugenio Derbez y ella. Pero otra es ya meterse con los hijos, porque acaba de hablar de Aitana, la hija de Eugenio Derbez, con Alessandra Rosaldo, y dice, ¿y por qué está en la polémica la niña? Y dice, no, pues es que dicen que está fea. Y dice, bueno, es que todos los niños, ¿a qué edad tienen? 10 años. A esa edad todos son feos. El que no es gordo es flaco. Pues yo creo que a Alessandra Rosaldo, a la mamá de Aitana, no le va a gustar el comentario de Victoria Rufo, ¿no?
0: Definitivamente no. Oye, si Charlie, ex integrante del grupo Garibaldi, tuviera una hija de 14 años y anduviera con un señor de 40, ¿estaría de acuerdo?
7: Fíjate que él decía que lo veía muy normal porque está normalizado cuando él era, cuando éramos jóvenes. Pero una cosa es que según eso hubiera estado normalizado y otra cosa, hablar de este delito y decir que está correcto, y es lo que dijo. Entonces este cuate ha tenido que ofrecer 10,000 disculpas y decir que no fue su intención y que él es buena persona y pues será muy buena persona, pero dijo esa tarugada. Y ahora en la revista TV Notas aparece en portada el día de hoy, martes, que su mamá dice que Charlie se da baños de que es muy buena persona, pero que en realidad la señora, por problemas de la diabetes, ya está amputada de algunas partes del cuerpo, y que Charlie le dice, pues sabes que si te vas a morir ya muérete, pero no me estés fregando. declaraciones en la revista TV Notas del día de hoy, que creo que dejan muy mal parado a este cuate Charlie de Garibaldi.
0: Definitivamente, qué cosas. Así es el mundo del espectáculo, y lo supo a través de la voz de Gustavo Adolfo Infante.
7: Un abrazo, hermano, gracias.

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0: Buenos días, Mario Arce. Puedes escuchar otra vez la reflexión que te gustó en mi podcast, en Spotify. Alex, el genio Lucas. Oiga, en El Paso, Texas, vive Mercy Gutiérrez y hoy celebra su cumpleaños. Y su papá Andrés le manda esta felicitación.
1: Por ti sería capaz de dar mi vida, porque lo eres todo para mí. Desde que naciste, una parte de mi corazón te pertenece. Y solo puedo ser feliz cuando tú eres feliz. Que la paz es muy bonito en tu cumpleaños y siempre. Felicidades, querida hija.
0: Buenos días, Andrés.
2: Buenos días, Alex, buenos días.
0: ¿Cuántos años cumple tu muchacha, Andrés?
2: Ya 23 años, ya, gracias a Dios que me la permitió, 23 años.
0: Bendito sea Dios. ¿Originario de dónde, Andrés?
2: De Ciudad Juárez, Chihuahua, pero vivo aquí en El Paso, Texas, y Mercy vive en Alpine, Texas.
0: Eso. ¿En qué año llegaste a Texas?
2: En el 97, Alex. Gracias a Dios, aquí estamos del 97.
0: Fíjese, le voy a decir, gracias Andrés, muy amable por responder a mis preguntas. Le voy a decir, ¿cuántos mexicanos estamos distribuidos a lo largo y ancho del planeta? Pero antes, genio Lucas, soy Abel. Y di por favor, un día salí de San José de los Guajes, Jalisco. Pero San José de los Guajes, Jalisco, nunca salió de mí. Y por supuesto, Abel dice que no falte el famoso
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0: ¿Y tú cómo sabes qué le iba a pedir?
3: Coche, coche, coche, coche, coche, coche.
0: ¿Eres brujo, adivino o qué?
3: Coche, coche, coche.
0: ¡Ya!
3: Coche,
0: ¡ya! ¡Ya! ¡No más!
3: ¡No más, coche!
4: ¡Hola, muchachos!
0: En Estados Unidos habemos 10,820,514 mexicanos. En Canadá, 107,735 mexicanos. En España, 79,581. En Alemania, 23,205 mexicanos. En Inglaterra, 18,000. 17,200 en Francia. En Holanda, 11,456. En Bolivia, 10,623 mexicanos. En Argentina, 8,866. En Chile, 8,466 mexicanos. Y la mexicana más aislada del mundo vive en el reino de Tonga. Más de 50 años, originaria de la Ciudad de México, se fue a vivir a 12,000 kilómetros de casa. Aunque usted no lo crea. 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Buenos días, Gonzalo Sansores, ¿cómo estás?
5: Buenos días y muchas gracias por tenernos aquí otra vez. Y mira, siempre personas son arrestadas todos los días y a veces es la única vez que esa persona ha sido arrestada. Tal vez esa persona ha vivido una vida donde siempre son arrestados y quieren cambiar. No podemos juzgar a nadie, solamente queremos ayudar. Y si algo le pasó a usted o a un familiar, aquí estamos para apoyar.
0: Tengo varias preguntas para ti, Gonzalo Sansores, que ya nos llegó de parte del respetable. Gonzalo, he estado yendo a la corte con un defensor público durante 2 meses. Me están acusando de robar en una tienda. No lo hice. Mi abogado no me cree. ¿Es demasiado tarde para conseguir un nuevo abogado o me aguanto con el que me está defendiendo?
5: Mira, si tú sientes que ese abogado no te está haciendo lo que tú necesitas, tú puedes cambiar de abogado. No importa si es un defensor público de del condado o si es alguien que has pagado, tú puedes cambiar de abogado en el momento que no te sientes bien. Y mira, una cosa que todos tenemos que entender, a veces esa voz adentro de nosotros está bien y lo que está diciendo está correcto. Y cuando lo ignoramos es cuando nosotros los podemos meter en problemas. So, mira, si hay algo adentro de ti y sabes que aquí creo que puedo agarrar más, habla con un abogado para agarrar una segunda opinión. Nunca aceptes un trato si no estás 100% seguro de lo que te están dando y lo que puedes hacer o lo mejor que se puede agarrar.
0: Genio Lucas, por favor no digas mi nombre. A mí me gusta salir de fiesta y el fin de semana estuve con amigos y tuvimos drogas, alcohol, fiesta. Ya sabes, la policía nos encontró. El problema es que dicen que era para venta las drogas que teníamos, pero era para uso personal. tenía suficiente para mí y mis amigos, pero juro que no estoy vendiendo. ¿Qué hacen en ese caso, Gonzalo?
5: Pues mira, obviamente tener drogas es ilegal, ¿ok? No puede ser ninguna cantidad, ¿ok? Ahora, cuando ven una cantidad y es un poco más de lo normal, van a querer poner cargos adicionales para asustar a la persona. Es una táctica que usa la policía, ¿ok? Ahora tenemos que entender esto. Solamente porque dicen que es de venta, no es que es de venta. Si es de uso personal, es otra cosa. Ahora, tienen que probar que esa persona estaba vendiendo las drogas, ¿ok? Ahora, sí lograron con ellos, pero la venta es otro tipo de cargo. Un cargo de venta de drogas puede resultar en la prisión, ¿ok? Ahora, posesión de drogas todavía no es algo, oh, pues era posesión, está bien. No, también hay consecuencias, pero

0: posible. Si me sentía y estaba bien, por favor, ayúdame, Gonzalo Sansores, dice Radio Escucha.
1: Mira, número uno, dijo que tomó dos tragos. Esos dos tragos es suficiente para ser arrestado por DUI. Olvídese cómo te sientes, ¿ok? Es qué nivel de alcohol tienes en tu sistema. Ahí es donde se basa la policía y ahí es donde se van a hacer, ¿te vamos a arrestar o no te vamos a arrestar? Dependiendo del nivel de alcohol. A veces te hacen hacer esos exámenes afuera del carro para que veas si no puedes caminar bien, y es otro tipo de examen que pueden usar en tu contra. Pero yo no quiero que piensen, oh, yo me siento bien, yo puedo manejar. No. Un trago puede ser suficiente para que tu nivel de alcohol sube y te para la policía y te arrestan por DUI. So, mira, esta persona, quiero que todos escuchen de este ejemplo. Y mira, se sintió bien, pero todavía fue arrestado por DUI. Ahora va a tener que pelear este caso. Y mira, obviamente lo vamos a ayudar. So, agarro su información afuera del aire, pero el mensaje es esto. Si celebran un trago o lo que sea, no manejen, porque ahora sí se puede meter en problemas.
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0: Feliz martes, Gonzalo Sansores, gracias.
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1: Viva, Satanás está vestido con una de tu peluca.
2: Pues claro, que ya va a ser Halloween, ridícula.
3: No, Diva, apenas ya estamos en agosto, espérese tantito.
2: Ya le estoy poniendo a ver cuál le va a quedar. No le vaya a pasar lo que a unas artistas que luego se la ponen y les queda bien fea.
3: ¿Qué cosa?
2: La peluca.
3: Ah,
2: la verdad. Chicos, pues que, ¿se acuerdan que ayer les platiqué de Pati Chapoy abuchada y todo en el auditorio? Sí. Pues ella en su programa de radio, de televisión, dijo... Pues sí, me abucharon, pues ni modo. Es que ya no puedes. Mira, en aquellos años tú tapabas o editabas lo que te convenía, pero ahorita con las redes, tú vas caminando y si te caes, ay, mira, se cayó fulano de tal, allá va. Ya, ahora ya no tapas eso. Ahora ya todo el mundo lo ve.
3: Sí.
2: En el instante. Entonces Patty tuvo que salir en su programa y dijo, bueno, pues yo estaba ahí con Cristian y... bien abuchadota.
3: Pero no, como decíamos ayer, ¿qué importa que hablen de ti bien o mal, pero que hablen?
2: Pero que hablen. Hay un chisme que salió en TV Notas. Y digo chisme porque no sé la realidad. Y ajá, tampoco Dios. Quiero decir, ay, sí, pues mira qué mal hijo.
3: Yo estaba ahí.
2: No, qué mal hijo, mira lo que hace con la madre, la abandona. Como cuando traían el mitote que Carlos Vives con la mamá y no sé qué. Bueno, entonces que Charlie el de Garibaldi, que tiene antros y todo, que su mamá está amputada, que la abandona, que es mal hijo, que según la madre sale y dice, es que él dice que si me muero que le va a valer papura. Entonces, no sé qué tan cierto sea. Vamos a esperar la reacción de Charlie, guapísimo, de mucho dinero, porque tiene mucho dinero.
3: Bueno, es que Charlie ha hecho declaraciones muy nefastas últimamente.
2: Se le va la
3: lengua. También dijo de que estaba de acuerdo con la relación de Sasha Sokol con el señor De Llano.
2: Y ya le andaba, porque Sasha lo enfrentó y claro, le dijo, a ver, espérate.
3: Si él tuviera una hija de 14 y anduviera con un señor de 40, ¿poco estaría de acuerdo?
2: ¿Te va a gustar? Diga. ¿Te va a gustar que un viejo mazorcón ahí la ande manoseando? Ah, bueno. Y chicos, no sé, pero hay chisme.
3: ¿Qué es Diva de México? Suéltelo, Diva de México.
2: Y hablan así para adentro, porque si no dices, ¡ay, chisme! Ah, no, no sabe igual. Si no. Yo te digo, ¡ay, chisme!
3: Para adentro, Diva.
2: Sí. Pues que hubo una bajeza, un pleitazo, una bajeza.
3: Ah, Diva. Tan abajo estaba el asunto, el chisme, Diva. ¡Diva!
2: Yo quiero ir a verlo, si estaba tan abajo. Vale. Entonces, que una bajeza... En el día de la graduación de Cristian Castro, después de la graduación y todo, aseguran, genio, y amigos.
3: Así de plano, ya aseguraron.
2: Que hubo un pleitazo, ahí manotazos y todo contra Verónica Castro.
3: ¿En serio, Dios?
2: Que eso lo opacó, Pati Chapoy estaba ahí sentadita. Y no sé si eso, fíjate, como era puerta cerrada.
3: Sí.
2: No sé si eso vaya a salir al aire, porque ahí nadie pudo filmar, porque fue pleitazo, a lo mejor a puerta cerrada, pues.
3: Sí será, Diva. Híjole, es que...
2: Y dicen, Pati Chapoy lo va a exhibir, ¿o no?
3: Ese antecedente, Diva, ya traen ese antecedente.
2: ¿Va a exhibir o no? Pues quién sabe. Chicos, ustedes andarían rogando a la ex, que, ay, dame una oportunidad, quiero volver contigo.
3: Pues muchos sí, Diva, y muchas sí también.
2: ¿Quién sabe? Dice Alexis Ayala, reacciona a la publicación de su ex, Cintia Aparicio, en la que aparece, pues así como que destrozada y entre lágrimas, y él así como que le dará otra oportunidad. Ay, yo digo que mira, más vale otra persona y ya lo que ya... La que te manipuló, el que te manipuló, el llorón, el... ¡Ay, no lo vuelvo a hacer! Ay, llegan con la cara de mensos así. ¡No lo vuelvo a hacer! ¡Ay, por favor, no lo vuelvo a hacer! ¡No lo vuelves a hacer con esa! ¡Pero Diva, me vas a engañar con otra!
3: Hay gente que sí se arrepiente de corazón.
2: ¡Ay, sí, cómo no! ¡Me arrepiento! ¿Te arrepientes? Sí, cómo no. Cuando sabes que ya se fue la otra. Agarró la caja de huevo San Juan y se fue. Ya me voy.
3: De la Bachoco, dicen por ahí.
2: De la Bachoco.
3: María Agreda dice, genio, saludos para ti, la diva. Dice, últimamente no me he sentido bien de salud. Y es que el día de ayer hablábamos de las cuestiones de la salud. Sí. ¿Cuánta gente enferma, verdad, diva de
2: México? Terrible, y más ahora.
3: Si usted amaneció con salud, con familia, con trabajo, es enorme la bendición que tiene sin duda alguna, diva de México.
2: Le digo que más ahora, porque con tanta comida procesada.
3: Ah, sí. Por eso hay más cáncer, por eso hay más enfermedades.
2: Más gordura también.
3: De todo lo que nos echamos a la boca, diva de México.
2: Hola, no se vayan a ahogar.
3: ¡Épale!
2: Yo por eso ando en orgánica.
3: Sí. Guapísima y de mucho dinero. La diva de México.
2: Genio Lucas.

0: 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Vámonos a Sonora, México, la tierra de Michelle Rivera. Buenos días, Michelle.
1: Querido Alex, qué gusto saludarte a ti y al auditorio. Muy buen día. Oye, comentarte que mientras hablo contigo, porque es la hora, se está llevando a cabo la conferencia de la presidenta Claudia Sheinbaum. Y obviamente que estamos esperando que la mandataria dé respuesta a muchas preguntas que hay, sobre todo en el tema de seguridad, en el tema de política. Hoy más que nunca, y sobre todo porque un detenido marino, almirante, detenido en Argentina, está siendo supuestamente trasladado desde su prisión en Argentina para nuestro país, pues están todos sobando la mano porque aseguran que justo él es quien puede declarar que efectivamente hay una relación entre el hijo del presidente López Obrador y el tema huachicol. Esto podría venir a revelar información importante, y mientras hablamos está llevando a cabo una entrevista también justo con mi compañera Susana Uresti en Radio Fórmula, donde el abogado de ese marino que supuestamente está volando de Argentina a México en extradición acaba de mencionar que testigos protegidos de la FGR, de la Fiscalía General de la República, sí mencionan a Andy López Beltrán. ¿Qué significa esto? ¿Será que finalmente los vamos a poner en su lugar y revelarle a la población que sí, que los hijos del expresidente López Obrador cometieron el delito de huachicol, de traficar con combustible y ganar enormes cantidades de dinero? Ahí está, vamos a darle seguimiento y espero no se me pongan a llorar más de dos que escuchan tu programa porque se enojan conmigo, pero es una realidad, ¿eh? Yo no estoy inventando ni el delito que hacía el hijo de López Obrador y mucho menos los millones de litros de combustible que se estuvieron introduciendo a México de forma ilegal durante años, donde ganaron campañas y se hicieron ricos muchos, aquellos que caminaban casi pobres junto con el pueblo y el presidente López Obrador en nuestro país. Pero bueno, queridos, vamos a dar stand-by este tema, comentarte rápidamente. ¿Recuerdan ustedes la explosión de Arreica por la que lamentablemente vivieron muchos estadounidenses a causa, según su gobierno, de la lechuga mexicana, y que después se comprobó que no venía de la lechuga ese problema? Ahora, de la lechuga a los jalapeños, ahora están señalando que los jalapeños mexicanos están introduciendo una nueva forma de salmonela hacia Estados Unidos, pero la COFEPRIS en México hizo una nueva revisión y no ha identificado nada. ¿Será que, como no políticamente se ha podido lograr algo, lo que buscan es cancelar los productos mexicanos? ¿Se imaginan ahí en Estados Unidos, deja tú, querido Alex, la lechuga, pero sin el aguacate y los chiles jalapeños que disfrutamos constantemente allá, no solo mexicanos, sino también estadounidenses y otras nacionalidades? Habrá que darle seguimiento al tema, porque esto ya huele muy raro. Son los principales productos de exportación, y cancelarlos significaría un tropiezo para la economía mexicana. Ojalá, querido Alex, para cuando cerremos este año, ya hablemos de un escenario de tranquilidad. Si no vamos a tener al hijo del expresidente en el bote, al menos que nuestros productores agrícolas sí puedan enviar sus productos hacia Estados Unidos para que los sigan acompañando con sus alimentos como lo han hecho desde hace muchísimos años. Así la situación de México, querido Alex, entre la diarrea explosiva y diarrea la que debe tener el expresidente López Obrador allá en Palenque.
0: Oye, Michelle, pero muchos decían el día de ayer que el huachicol no es nuevo, no se inventó ahora en el sexenio de Andrés Manuel López Obrador, que eso es muy antiguo.
1: Sí, sí, es muy antiguo porque es traficar con combustible. El tema que ponemos en la mesa es que fue de menos a más. Empezó con 2, 3, 4, 5, 6, 8 litros, hasta como el buque que aseguraron en Altamira, en Tamaulipas, con 10 mil millones de combustible. ¿En qué momento se pudo pensar que tantos litros de combustible se podían ingresar a México? Pues porque la red de tráfico fue creciendo y porque también los de este gobierno se sumaron a las antiguas mañas. Entonces no nos pueden venir a decir que aquí no ocurre lo mismo que antes y que no son los mismos. Son los mismos y son peores.
0: La voz e información de Michelle Rivera en vivo desde Hermosillo, Sonora, México. Gracias, Michelle.
1: Gracias, muy buen día.
0: Estamos a sus órdenes al 1-877-354-3646.

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2: Muy buenos días, genio Lucas, te habla Armando de acá, de Atlanta, Georgia. Un saludito para ti, todo tu show que haces, que toda la banda se ponga lleno de energía todas las mañanas. Y aparte de eso, pues nos motivas y nos das fuerzas para continuar. Y aquí pues andamos correteando la chuleta, siempre al 100. Y también pues un saludito también para mis otros dos hermanos, uno que está en Santa Ana, California, y el otro que está en San Bernardino, Héctor Andrés. El otro se llama Chuy. Un saludito para ellos, para allá, y pues, y al rato pues nos miramos, ya tenemos años de no vernos, pero puede ser que este año vaya para allá, para Los Ángeles.
1: Bueno, pues ahí está entonces el buen amigo Armando reportándose al show más familiar de la radio en español.
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1: La policía de Alabama desmanteló una operación criminal espeluznante. Escuche usted esto. 8 individuos fueron arrestados tras descubrirse un búnker subterráneo usado para fines abominables, diabólicos. En ese lugar horrendo se le pagaba a adultos para que abusaran de menores y mascotas, grabando los actos y vendiéndolos en línea. Las víctimas incluían niños entre los 3 y 16 años. Estas criaturas fueron sometidas durante más de 2 años, siendo drogadas y atadas por sus propios padres en algunos casos. Rebecca Brewer, madre de algunas de las víctimas, ha admitido su culpabilidad en actos de tortura sexual y secuestro, comprometiéndose a testificar contra los implicados. Con el juicio en proceso, se extiende una investigación federal para asegurar que todos los responsables enfrenten la justicia por estas terribles acciones. Difícil de creer, pero en el mundo hay cada alimaña que para qué le cuento. Omar Fierros presenta 24 horas en 2 minutos.
4: Sí, pues no hay trabajo, ya ves con todo lo que está pasando de migración, pues ya mucha gente se ha quedado sin trabajo.
5: Lo único que pues estamos pidiendo a las autoridades que tomen cartas en el asunto, la verdad, porque pues...
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6: Señores, muy buenos días. Un detenido en el centro de detención de ICE en Adelanto, California, se hizo viral en las redes tras enseñarle a su familia el agua potable que les dan a los detenidos, el cual contiene gusanitos y sepa qué otras cochinadas. Su hijo Ulises Parillas fue quien logró captar en video el agua a través de una videollamada con su jefe, don Richard.
7: Sentía mal, horrible, de mirar a mi papá tomando de ese agua. Como gusanitos en la agua. Y también dijo que mi papá dijo que también estaba como más pequeño y cosas.
6: Don Ricardo Parillas permanece encerrado en el Adelanto ICE Processing Center desde el año pasado. Su abogado de migración, Carlos Jurado, dijo lo siguiente.
8: Confirmamos con otro de nuestros clientes que nos dice que efectivamente sí hay esos animales, bichos, organismos dentro del agua.
6: De misma forma, el abogado está representando a otro detenido en el centro. Le asegura que ese cliente padece de dolores estomacales desde hace tiempo.
8: De hecho, tenemos un cliente en este momento que está detenido, que le han detectado la infección bacterial que se llama H. pylori. Nos dice nuestro cliente, esa enfermedad viene, es una bacteria que se encuentra en agua contaminada.
6: Señores, pues qué gacho, dijo Nacho. Oye, esa abuela, pero qué dicha de ser abogado, de ser patrón. ¿Sí notaste cómo el abogado estaba mandando a sus achichincles a que investigaran en la computadora y haciendo llamadas? ¿No hace nada él?
9: Pues no, él no hizo nada porque tiene sus gatos. ¿Qué va a hacer él? ¿A poco tú, si tienes este poder, no trabajaras? ¿Tuvieras en la casa nada más mandando? Pero como no tienes, ahí andas todo el día en la radio. De 6 de la mañana a 8 de la noche, todos los pinches días. ¿Por qué? Porque no tienes poder. ¿Eres un gato?
10: Un simple.
9: ¿Un simple?
10: O un melequetreque.
9: Ándale, un melequetreque, me mande menos.
1: Jorge Martínez está en Chicago y dice: hasta Chicago, mándame por favor el famoso
11: coche, coche, coche, coche, coche,

0: Voy a regalar vacaciones después de los siguientes mensajes. Le vamos a contar en qué parte de Santa Mónica, California, hubo un incendio y qué fue lo que pasó ahí. Cuando Omar Fierros nos cuente lo que pasa en Los Ángeles, California. Solo aquí, con nosotros, en el show más familiar de la radio en español.
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0: Jesús de Baldwin Park, no te vayas. Juan de Fresno, ahora platico con ustedes, pero antes déjenme decirles. 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
0: ¿Qué pasa en Los Ángeles, California? Cuéntanos, Omar Fierros.
3: Chiquillos, sin duda alguna tenemos que procurar lo más que se pueda a nuestros ancianos. Y es que en Santa Mónica, dos ancianos fallecieron de una forma horrible. Pues la pareja de más de 80 años murieron entre las llamas de su casa. Los bomberos respondieron al incendio después de que un vecino se percató de las llamas. Pero desafortunadamente, llegaron demasiado tarde. Por último, genio, en el sur de Los Ángeles, una multitud de mocosos vandalizaron dos tiendas AutoZone tras una toma de calle. Por si no lo saben qué es esto, es cuando los morros andan quemando llanta en los carros, haciendo donas, fumando mota y pisando las calles. Una fiesta en público, pues. Y como son amantes de los carros, qué mejor tienda para meterse a robar y hacer sus desmadres.
4: Aquí vivo en el área, pero quería venir a comprar unas cosas para mi carro, pero no puedo porque todos los jóvenes de hoy destruyeron todo el auto. Ya ni puedo arreglar mi carro aquí hoy.
5: Tengo un nudo en la garganta. Hasta quiero llorar.
3: Bueno, genio, desafortunadamente eso es lo que está pasando en My Beautiful Los Angeles.
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0: Mucha gente en contra de los comentarios de Michelle Rivera. Buenos días, amigo de Fresno.
1: Nada más es una opinión, Alex, porque, sí, por ejemplo, ella dice que anteriormente no había guachicol, que eran unos cuantos litros y que esto y lo otro, pero si recuerdas tú, poquito antes de que estuviera el presidente Obrador, el robadero de combustible que por donde quiera que había en todo México. Ella lo minimiza, siempre dice que era un poquito, que eran unos litrillos nada más, pero que a hoy ya está... hasta por la borda el huachicol. Pero siempre he sabido que se han robado, entonces lo que no entiendo, pero ella lo que insinúa es todo el tiempo que la 4T está haciendo las cosas mal y no sé qué será su problema. ¿Será no porque ya no les dan dinero a sus compañías que para las que ellas trabajan?
0: Podría ser, entonces pues ahí está la pregunta de Juan de Fresno. Gracias, Juanito. Vamos a Baldwin Park, ahí está Jesús. Buenos días, ¿qué opina de lo que dijo Michelle Rivera?
2: Buenos días. Bueno, parece ser que tienes un programa de la... ¿Te acuerdas la revista de La Alarma?
0: ¿Por una sola sección lo llama La Alarma este programa? ¿Por una sola sección, Jesús?
2: No, le estoy hablando de Michelle.
0: Ah, bueno, usted dice Michelle, pero usted dijo programa.
2: No, estoy hablando específicamente de Michelle. Puras cosas negativas dice. Si en realidad el hijo del presidente es culpable, que lo metan a la cárcel. Pero ella es una reportera y ahorita la está haciendo de juez. Acaba de decir que ya es un delincuente y todavía ni le prueban nada. O sea, son puros dichos. Ella tiene línea. La compañía donde ella trabaja, en el sexenio de Peña Nieto, recibió más de 1.400 millones de pesos de publicidad del gobierno. Y con el gobierno de López Obrador solo recibió 340. Entonces, ¿de qué estamos hablando? ¿Por qué no dice cosas positivas? Ni modo que no pasan cosas positivas.
0: Yo le voy a decir una cosa a Jesús y a toda la gente que de repente, bueno, pues está en contra de algunos comentarios. Yo estoy en contra de la política que se está llevando a cabo en este país. Y solo hay una manera de atacar eso, es votando. Jesús, si usted está de acuerdo que están haciendo buen trabajo actualmente en Morena, hablo con mis familiares y ya saben por quién votar. Si alguien está haciendo mal su trabajo, ya saben por qué no votar. Así de fácil y lógica es la cuestión, Jesús, porque ni usted ni yo, ni mucho menos Michelle, va a resolver la situación que se vive en el país.
2: No se trata de resolver, se trata de decir la verdad. Ella miente.
0: Ahí está entonces la afirmación de Jesús de Baldwin Park. Gracias, Jesús.
3: Fíjese, yo le voy a decir algo, ¿eh? Muchas veces, si no hablamos...
1: Un segundo.
3: Muchas veces, si hablamos de la gente que está haciendo mal su trabajo, es porque es una llamada de atención a los políticos que están pensando entrarle y agarrar hueso, y agarrar mordida, y agarrar ganancia. Pues alguien les tiene que decir algo. Como el caso de Daniel Méndez Sosa, del Partido del Trabajo, el PT, partido por el cual se postuló y ganó la reelección como presidente municipal de Salina Cruz, Oaxaca. Si eso deja solamente una parte del estado, no quiero imaginar lo que deja todo el estado o todo el país.
4: ¿Cómo un presidente municipal pasa de pobre a ser un magnate de 60 millones de pesos en plena crisis? Hablemos del descarado saqueo de Daniel Méndez Sosa en Salina Cruz. Mientras la ciudad se cae a pedazos y la delincuencia nos ahoga, el alcalde del PT armó su propio imperio con el dinero del pueblo. Checa nada más su humilde inventario. Una casa blanca con alberca y vehículos millonarios en Salinas del Marqués de hasta 13,5 millones de pesos. Una mansión de campo con amenidades exclusivas en San Miguel Tenango, valuada en 6 millones de pesos. Su propia gasolinera nuevecita en San Antonio, Monterrey, de 25 millones de pesos. Una bodega industrial inmensa para aprovechar el corredor interoceánico de 10 millones de pesos. Un edificio de departamentos operado por sus funcionarios de 9 millones de pesos. Una mansión histórica para su asociación civil de 7 millones de pesos. Ah, y hasta una gasera clandestina, donde un poblador inocente terminó en la cárcel para tapar un negocio turbio de 1,2 millones de pesos. Hagamos cuentas. Daniel Méndez gana 45 mil pesos quincenales. Para pagar los 60 millones que vale todo esto, Tendría que gobernar 56 años seguidos y hacer huelga de hambre total para pagarlo. No hay matemáticas que cuadren. Esto no es austeridad. Es un delincuente de cuello blanco y una asquerosa traición a la 4T. ¿Hasta cuándo, Salina Cruz? Comparte este video para que todo Oaxaca sepa la verdad.
0: Claro, y yo lo comparto porque digo, no podemos quedarnos callados ante la insensatez de algunos seres humanos que ocupan un puesto político. Y eso va para todos, no para solamente un solo partido. Para los del PRI, el PAN, el PRD, el PT, el sabrá Dios, el ya vino, el ya dijo, el ya trajo. Todo mundo quiere agarrar su mordida. Y eso, como dice el señor de la radio, ¡no se vale!
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0: Épale, épale, épale. ¿Qué pasó? ¿Qué pasó, Lupe? No, no, no, no nos lleves a todos al baile. ¿Qué es eso?
1: Ay, Gena, ahí te habla.
0: Mira, hijo, eso pasaba en los 80s, en los 90s. Ya en estos tiempos ya no anda uno ligando ahí en... buenos días, ¿en qué te puedo ayudar?
1: Ay, qué bonita voz tiene, señor locutor.
0: Ah, muchas gracias.
1: ¿Cómo se llama?
0: Me llamo Wenceslao, pero me dicen Ricky. Porque hago Ricky Ay, no. Ricón.
1: Oh, my, wow.
0: No, neta, sí había cuates en los 80s, 90s que se la pasaban ligando muchachas en el teléfono. Y luego se citaban y si el locutor estaba bien feo o la muchacha bien fea, decían, ay, sí llegué, pero no te vi.
1: Se ilusionaba totalmente. ¡Qué horror!
0: No, pues yo como no agarraba ni la hora en persona, mucho menos por teléfono. Y... no, pues así.
1: No, no, no, pero bueno. Ya. ¡Ay, qué pasó!

0: que con eso, que pues no es ni del gobierno, es de la misma gente, de los impuestos que dan, pues la seguridad, la salud y todo lo relacionado que está pasando. Y pues esta, la reportera que sale en tu programa, pues ve las cosas con realidad. Yo estoy de acuerdo que el PRI, el PAN han sido unas ratas que pues a más poder no pusieron robar, ¿verdad? Y pero lo que está pasando, que ahorita todos esos están yendo a Morena, o sea que es la misma gata revolcada.
1: Es lo que mucha gente no entiende, pero bueno, sí, sí, adelante.
0: Totalmente de acuerdo, totalmente de acuerdo. Y pues hay que ver las cosas con realidad. Nos duele, pero pues la verdad no peca, pero nos incomoda. Y pues sí, siempre el PRI y el PAN han sido los ratas principales, pero ahora que supuestamente iba a cambiar todo para bien, ningún expresidente ha estado en la cárcel, ningún hospital de Dinamarca ha estado en México. Y pues bueno, la lista es innumerable. Y pues una vez más,
1: sí, gracias al PRI y al PAN, más de 10 millones de mexicanos habitamos en Estados Unidos sufriendo discriminación, trabajando más de lo que se debe de, porque la gente de nuestro México trabaja sus 8 horas y a descansar, y aquí hay que entrarle hasta las 12, 14, 15 horas si es posible.
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1: ¿Qué pasó, Rita? ¿Cómo estás? Buenos días.
3: Buenos días, mire, genio Lucas, yo soy una fan de usted, siempre lo escucho todos los días, y ahora tengo un grave problema. ¿Sabe que tengo un nieto de 23 años que no está bien de la cabeza? Entonces él tenía orden de arresto, el sábado vinieron a arrestarlo, y yo le dije al policía que pues él no está bien, que yo quería que me ayudaran con él a que agarre ayuda psicológica, mental, y porque él no razona como una persona de su edad. Él como que en rato se porta como un niño, en rato se como bipolar, haga cuenta. Y luego pues dijo el policía, no, es que él tiene con la justicia pues pendientes.
1: Cuentas
3: le digo,
1: pendientes.
3: Pero ¿cómo puede ser posible? Cuentas pendientes. Le digo, pero ¿cómo puede ser posible que les importe más las cuentas pendientes que la salud y la vida de un joven que no está bien? Le digo, ayúdenme mejor a meterlo a una parte donde le den ayuda psicológica y de adicciones, porque sabe que él desde niño ha sido muy adicto a fumar y pues ahorita yo estoy desesperada porque se lo llevaron desde el sábado, y haga de cuenta, pues yo tengo mucho miedo de que pues lo vayan a tratar mal ahí, me lo vayan a matar o algo por sus acciones que la haga. Y yo ahorita lo que necesito mucho es un consejo que puedo hacer con él, cómo me puede ayudar. Necesito un abogado para yo pelear en su caso, porque yo necesito mucho que a él le den el mi nieto, y me duele que le den ayuda psicológica.
1: ¿Dónde están sus papás de este muchacho, Rita? ¿Por qué la abuela llama para pedir esa ayuda?
3: Mi hija vive aquí también conmigo. Mire, ellos son 3 hijos que no se criaron con mi hija. Se criaron con el papá, pero haga de cuenta que pues él se los peleó, se los quitó, y es una larga historia que francamente ahorita pues él está viviendo aquí conmigo.
1: ¿En dónde vive usted, Rita?
3: Aquí en El Paso, Texas.
1: Déjeme, busco a alguien que pueda asesorarle ahí en El Paso, Texas. Caray, pues muchas veces preguntaba por qué los papás no son los que llaman para pedir ese tipo de ayuda, por qué la abuela. Pues muchas veces como padres huimos a nuestra responsabilidad desde pequeños, ver qué es lo que hacen nuestros hijos, qué consumen, qué ven, con quién se juntan, en qué pasos andan. Y pues ahí están muchas veces las consecuencias, ¿no? La falta de comunicación y de amor puede ser que es lo que le falta a muchos niños hoy día. Por favor, 8 horas para trabajar, 8 horas para estar con la familia y 8 horas para dormir. Por eso sabiamente Dios dividió el día en 3 partes para aprovecharlas lo más que se pueda.
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1: Aunque sea por lástima, ándale, Genio Lucas, deme usted hora extra.
2: Sí, Polita, ¿sabes qué? Te voy a dar trabajo y horas extras en un puesto de carnitas que voy a poner, a ver si no nos echan la ciudad.
3: Ay, que ahora ya no puedes poner nada porque te denuncian.
2: Y precisamente de eso vamos a hablar en el Ya Basta Diva de México. En Ceres, California, pasó esta situación que compartimos con todos ustedes.
3: Por favor.
2: Le pregunto yo, ¿qué prefiere? ¿Ver personas queriéndose ganar la vida honradamente o rompiéndole las ventanas del vidrio de su carro a ver qué le roban? Vamos a escuchar la historia.
4: Me echaron la ciudad.
2: ¿Qué pasó, señor? A ver, ¿Le echaron la ciudad?
4: Me echaron la ciudad, oiga, sí, así como lo oyen. Con la novedad, mi gente, les quiero platicar que, pues, me siento un poco triste, sí, me echaron la ciudad. Yo apenas empezaba con esto. Esto lo estoy haciendo porque, pues, todos tenemos necesidad en la vida, queremos salir adelante. Pero siempre va a haber un envidioso, una envidiosa, que siempre te quiere ver abajo. No pueden ver a otra persona que brille. Siempre realmente hay mucha envidia, estamos rodeados de mucha envidia. Mucha envidia. No sé por qué realmente la gente es así.
3: Pues
4: cuando otra persona pone un negocito que quiere salir adelante, quiere sacar a sus hijos adelante, a su familia, porque la situación está difícil, no hay trabajos.
2: Y bueno, uno busca la manera de ganarse la vida honradamente, por eso preguntaba yo, ¿qué es mejor, apoyar a la gente que quiere ganarse la vida honradamente o aquellos que andan robando en las calles, Diva de México?
3: Bueno, yo entiendo el punto, yo entiendo porque no estoy tonta, de que debes de sacar un permiso, debes de sacar y todo lo que conlleva, Alex, el permiso. Esa parte la entiendo. Pero entiende también que es en nuestra tierra, nuestra cultura, y venimos de ahí, pero como ya muchos llegan al norte ya se sienten, cállate, parido por los dioses. Que no se nos olvide cómo comprábamos en la esquina con doña Fulanita, con don Fulgencio, que abrió los puestos de chicharrones, que mató a marrano no sé quién. ¿Tú crees que don Fulgencio, al que le comprabas, le iba a sacar permiso a la ciudad? ¡Ay, deme un kilito! O te ibas y cocinaba la señora gorditas y quesadillas y le comprabas en la noche. ¡Punto! Así era. Sí. Es parte de nuestra cultura.
2: Sí, claro.
3: Claro, yo entiendo que hay que sacar permisos, todo. Bueno, ¿y por qué no le dices? Mire, aquí está para que saque el permiso. Mire, yo le ayudo. Ah, no, mire, yo le pongo dedo. ¿Por qué no le... ¿Por qué eres así? El día de mañana se te va a ofrecer. Y ojalá que el día de mañana, de verdad, no te pongan dedo a ti. Bueno, a mí sí que me pongan.
2: Diva de México. Me quedé pensando.
3: Para que digan, es que la vecina
2: me puso... Le puso el dedo. No, pero no, de Diva, verdad, de México, es muy triste que quieras comenzar un negocito
3: empinando gente
2: y te vaya mal y la gente te empine, te ponga el dedo, te haga la vida imposible en lugar de, bueno, si no me gustan los tacos ya no voy y se acabó. Pero ¿por qué amargarme buscando, perdiendo mi tiempo en hacerle daño
3: y a
2: alguien?
3: Nos pasó hace años aquí, acuérdese.
2: Que queríamos poner la escuela de locutores.
3: Y nos empezaron a hablar.
2: Luego llamó un tipo y dijo, ¿y quién lo certificó a ustedes? Ah, hijo, bueno.
3: ¿Y quién te dio el permiso y quién está la certificación? Y mira estos.
2: Sí.
3: Es lo mismo, Alex.
2: Somos
3: envidiosos.
2: Envidiosos, ¿verdad?
3: Eso es lo que somos.
2: Le tocó un envidioso, una envidiosa donde usted vive, que de repente sacó su carrito de buñuelos y luego le echó a la compañía Bimbo porque le estaba haciendo competencia.
3: Oh, usted, señora, empezó a vender perfumes, empezó a vender productos de belleza. Y la vecina, que es la más fea, que ni poniéndose todas las cremas va a cambiar, le puso el dedo. Cuéntenos, no se quede callado o callada. Usted, que salió con su triciclo a vender taquitos que su mujer prepara deliciosos, o usted con su hijo. Tengo un amigo allá en Guerrero y él vende paletas.
2: ¿A poco?
3: Y anda, sí, y anda por la ciudad y es locutor y aparte tiene un negocio de paletas. Y él y su hijo andan por todo el pueblo vendiendo las paletas. Y digo, ¡qué padre! ¿Por qué? Pero si hay un envidioso, ¿tú crees que no le van a poner dedo?
2: Sí, claro que sí,
3: Diva. Claro que le van a poner dedo. O te van a decir, con la paleta esa se me enfermó. Me dio no sé qué fregados en el estómago. Y ya, te demandan.
2: Hey, you know, y luego de salir con you know. You know. Y por cierto, vamos a hablar pronto de los que van a México y se la pasan hablando inglés. Ridículos. Enseñen a sus hijos a hablar español, señores. Miran qué feo se ve uno prietito y, no, y hablando puro inglés.
3: No. No importa el color de piel, te ves ridículo.
2: Sí, sí, yo sé, Diva, Alex, de México, pero no podemos negar la cruz de nuestra parroquia ni ocultar el nopal y no hablar español. No se vale.
3: Y la abuelita no le entiende.
2: Ah, no, hijo. No entiende. No, y póngale nombres cristianos, porque abuelita no sabe pronunciar algunos nombres. El Willis.
3: El Calvin.
2: Calvin. Hasta yo me trabo, Diva, de México.
3: No dicen Kevin, dicen Calvin. Que sé cómo le hacen.
2: Sí, Diva.
3: Curioso.
2: Pero bueno, hoy hablaremos de los envidiosos que de repente le pusieron dedo.
3: A mí pónganme. Al rato regreso.
2: ¿Que le pongan qué, Diva?
3: Una canción.
2: Ah, bueno. Señoras y señores, aquí está para todos los chilangos. Disculpe usted, Diva, de México. Sé que hay mucha gente de Puebla. Ay, y allá los chicos aventuras son muy, pero muy, muy socorridos. ¡Vámonos! Esto se llama La Cita. ¿Le gusta cómo presento los grupos, Diva, de México? ¡Eso suena bonito! ¿Cómo dice? ¡Vámonos bailando, muchachos!

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1: ¡Ey! Ay, no, si me gustaría verte de mariachi, la verdad que sí, te mirarías bien cool.
0: Me voy a dejar crecer el bigote, que nunca me ha salido, pero ahora sí me lo voy a dejar. A verme bien gallardo en mi caballo.
1: Así como Pancho Villa.
0: No, en un pony, porque si agarro un caballo me caigo, olvídate, ya no me levanto.
1: Ah, no, no, sí, uno más chiquito, claro.
0: Cuando aprendes a reírte de tus defectos, créeme, ya nadie te puede hacer sentir mal, digo. Yo nomás digo.
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0: ¡Mister Noticia!
4: ¡Tómala! La guayaba. ¡Qué padre programa, mi genio! ¡Salgan un caballo, hombre! En unos caballotes de esos grandotes. Subas en esos y llegue para que la gente lo aplauda y lo quiera. Porque la gente lo apoya, porque le gusta su programa y por eso dicen, nosotros escuchamos a Alex, el genio Lucas, temprano en la mañana. Thank you, muchachos. ¡Tómala! Hijo, lo que le voy a platicar, oigan esto. Hubo pleito en la graduación de la prepa de Cristian Castro, pelea encarnizada, porque Cristian llegó a la graduación acompañado de su tía Betty, hermana de Doña Vero, y pues ellos se habían peleado a muerte, porque al morir la madre de Doña Vero, Doña Socorro, le dejó toda la herencia a su hija Betty. Casas, propiedades, cuentas que Verónica Castro le había comprado. Le pasó como alguien que yo conozco y la hermana le bajó las cosas. Pero bueno. ¡Tómala! ¿Se acuerdan ustedes del exitoso grupo Garibaldi? ¿Se acuerdan de Garibaldi? ¿Usted se acuerda, mi querido Alex?
0: Sí, cómo no, que me sube una bolita que me sube y me baja. ¡Ey!
4: Y no, y esta otra, que te la pongo, que te la pongo.
0: No, pues son de nuestra época, somos chaviza.
4: Sí, sí, estos tan chiquillos. Bueno, allá por el año 89-90 empezaron, estaban, entre otros, Patti Manterola, Sergio Meyer, Charly López, y desgraciadamente Charly López se desvió del camino, mi genio, y dicen que cayó en vicios. Pues ahora su madre le reprocha, necesita su ayuda por ser malagradecido. Doña Elvia Cecilia Ortega, de 84 años, dice que lleva años el hijo alejado de ella y no la ve desde hace mucho tiempo, y le manda decir el Charly que si se va a morir, pues que se muera. Pero todo esto viene provocado, ¿sabe qué? Por las adicciones en que cayó este tipo, en las drogas, y no ha podido salir de ellas. Pero en fin, ¡tómala! Donald Trump, dicen, yo como que he percibido un poquito de eso, pero Donald Trump ha dividido a los cristianos en Estados Unidos. Puede que el señor Donald no sea el ejemplo perfecto de un cristiano bíblico, pero los cristianos conservadores lo están apoyando. Supuestamente sienten que están en una guerra existencial y quieren un guerrero que pueda ganar. Robert Jeffrey, pastor de una mega iglesia en Dallas, Texas, lo ha apoyado desde su primer mandato por su política, según San Lucas, por cuestiones bíblicas, no por ser tan religioso. Y que estos cristianos, no todos, saben la diferencia entre elegir un presidente y un pastor. Pero usted, amigo, radio escucha, ¿cree que Dios esté de acuerdo con lo que hace Trump? Es algo para analizar, pero en fin, cada quien su vida. Para el programa del señor Alex, el genio Lucas, temprano en la mañana, tómala.
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4: Y se alentó, tómala.
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0: Eso de andarse poniendo...
1: Llegó Gastón, con su canción.
0: Cosas en el cuerpo también trae sus consecuencias. Alejandra Guzmán se le ponchó una llanta, ¿eh? No me acuerdo si fue de los senos o de los glúteos, pero eso de andarse poniendo cosas no es muy recomendable. Pero con todas las complicaciones que muchas personas han sufrido por aumentarse los glúteos, eso no detiene a muchas mujeres de hacerlo. Tal es el caso de la pareja del cuate de esta parodia de Gastón Mascareñas, que quiere tener un trasero como el de Jennifer López. ¿Podrá él convencerla de que no lo haga? Grabada sobre la canción Vanidosa de Banda Cuisillos, vamos a descubrir y a escuchar la historia completa. ¡Venga, Gastón!
2: ¿Qué tal, mi genio y amigos? Muy buenos días. Hoy le vamos a cantar a todas aquellas personas que están obsesionadas con aumentarse los glúteos. Y lo vamos a hacer al ritmo de...
3: ¡Cumbia!
4: ¡Ajá! ¡Ajá! ¿A poco tu vieja se las quiere aumentar, compadre?
3: ¿Pues sí? Y yo ya le dije que no lo hiciera. Me da miedo que le pase como a la Alejandra Guzmán y la Livia Brito. Mira nomás cómo han sufrido las pobres.
4: ¡Ajá!

0: en el fulminante dolor es lo que vas a sentir si te aumentas las petacas.
1: Y sobre aviso, no hay engaño, ni tampoco faltan los deportes en el show más familiar de la radio en español. Buenos días, Álvaro el Brujo Morales, ¿qué cuentas? Adelante, te escuchamos.
2: ¿Qué tal, amigos? Soy Álvaro Morales, de los jefes para toda la Unión Americana. ¿Quién da más garantías hoy como candidato al título del fútbol mexicano? ¿A quién podemos proyectar como el candidato al fútbol mexicano, al número uno? Es muy fácil. América, el máximo ganador de Liga de Copa y CONCACAF, reciente tricampeón del fútbol mexicano, le ganó a una de las mejores versiones de Querétaro, que seguramente va a haber. Un Querétaro que le sacó punto a Pumas en Ciudad Universitaria y que derrotó a los Tigres. Le ganó a Santos metiéndole 3 goles, no que las Chivas solo pudieron meterle 1. El América le sacó puntos al Atlante. Digo, está mal que le haya sacado puntos y no ganado, pero le sacó puntos al Atlante, mientras que Cruz Azul perdió. ¿Me entiende? Y vence con chavos en el estándar de la Liga MX, por supuesto, y 8 mexicanos, acompañados de una buena base extranjera. Chavos, uno de 19 años, Ícaro, vence al Atlético de San Luis. Mientras que las Chivas Rayadas del Guadalajara, apenas le pueden ganar a Juárez hasta el 94, marcando un solo gol, mientras que Pumas le mete 5, Monterrey le mete 6, su portero se traga un panenca, ya dio una asistencia en el partido contra Puebla, cuando en el cual empatan, pierden contra Toluca en casa, apenas si le pudieron ganar 1-0 a Santos con un sol, 1-0 a Santos con un penal que no debió marcarse. Cruz Azul, ya derrotas consecutivas las que trae la máquina cementera de la Cruz Azul, los problemas de marca en ataque que sufría Anselmi, que sufría Larcamón, ahora en ese torneo los está sufriendo Wiki, que quedó además eliminado de la League's Cup. Los Tigres, lugar 17 de la tabla general. Rayados de Monterrey, inconsistente, pero bueno, en fin, el único que da garantías y certezas es el América, es el máximo candidato a ganar el título. He dicho, como siempre, lo espero, los jefes para toda la Unión Americana. Soy Álvaro el Brujo Morales, gracias y hasta la próxima.

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0: Lo dijo Cristiano Ronaldo, alguien que pues ha demostrado tener estabilidad emocional, económica y sobre todo emocional, porque dice que lo más importante es la familia. Está comprobado que no es la fama, no es el dinero que te van a dar la felicidad en esta vida. Hay personas que tienen dinero pero no tienen salud. Hay personas que tienen una casa muy grande, muy bonita, pero su hogar está roto. Hay gente que tiene fama pero se van a dormir solos. Hay gente que supo hacer un balance y ahora tiene dinero, fama y una familia. Esas son personas a quienes hay que admirar, imitar y sobre todo respetar. Saludos a los papás de antes y también a los de ahora que tienen una dura labor. Educar y mantener unida a una familia.
2: Mucha gente se pregunta, ¿cómo le hacían los papás de antes para mantener a tantos niños? Los padres de antes tenían un secreto, y se los voy a compartir. El secreto de los papás de antes es que no gastaban en tonterías. A nosotros nunca nos faltó nada, porque solo nos compraban lo necesario. Teníamos la ropa necesaria, no la de moda. Los juguetes solo eran esperados en el Día de los Reyes Magos y en nuestro cumpleaños, no cuando los pidiéramos ni por portarnos bien, o por pasar las materias de la escuela. Esa era nuestra responsabilidad. Y era un intercambio justo. Nuestros papás nos daban comida y sustento. Hoy día, al paso que van los niños, van a querer un sueldo por cumplir con sus labores. Ahorita a los niños se les da toda clase de premios y reconocimientos. ¿Medallas de participación? ¿De veras? O sea, ¿premios por existir? Por eso tú que eres padre de familia, te vuelves casi esclavo de tus hijos. Unos hijos que casi no ves por trabajar para ellos. Y en su afán de darles todo, lo único que has conseguido es tener a un pequeño jefe bien vestido, mal educado, con mal carácter, que cree que lo merece todo, pero inseguro y con baja autoestima. Niños con el closet lleno, pero con el corazón vacío. Tu hijo no necesita todos los juguetes. Tu hijo no necesita los tenis más caros ni ropa de marca. Tu hijo te necesita a ti. Dale tu tiempo, dale tu amor. Aquí está el segundo secreto. Los papás de antes no tenían paciencia, no había tolerancia, nos portábamos bien o si no, habría disciplina. Por educación no te tiras al piso, por educación no gritas en el centro comercial, por educación no contestabas mal a tu mamá o a tu papá, y por educación respetabas las cosas ajenas. Entiendo que quieren ser amigos de sus hijos, pero primero sean sus padres, edúquenlos. Yo no sería amigo de alguien que llora por nada, que no me respeta o me hace pasar un mal tiempo. ¿O a poco usted sí, señor, señora? Mejor aceptemos el mal que les estamos haciendo a nuestros hijos con cumplirles todos sus caprichos hoy día. Porque al final del día, muchos de estos muchachos no agradecen absolutamente nada.
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0: a los que se fueron demasiado pronto, a los que nos dejaron sin querer marcharse, a los que ya no sabemos si lo que queremos es abrazarlos o que nos abracen, a los que tuvimos que decir adiós sin querer, a los que nos dejaron huella, momentos y recuerdos inolvidables, a los que nos hacen soltar una lágrima al pasar por ese lugar especial donde estuvimos juntos y decirles, aunque sea por última vez, te quiero. La muerte nunca se supera, tan solo se acepta. No en vano dicen que en esta vida todo tiene solución, menos la muerte. Un abrazo y todo el cariño de tu novia Elizabeth para ti, Omar Trejo. ¿Qué le quieres decir a Elizabeth? ¿Omar? Bueno, pues ahí está el buen amigo Omar. Recordar estos episodios duros y complicados de la vida no es nada fácil. Elizabeth, complacida con tu llamada y gracias por tenernos la confianza de compartir con nosotros esos momentos tan complicados en la vida de las personas que queremos.
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1: Ahí le hablan, Diva de México.
2: Diva, aumentenme el sueldo, no sea usted malita.
3: Ahorita hablamos de eso. Es muy vulgar hablar de dinero delante de la gente, Pola. Así decimos las ricas. Ya lo tenemos en el presupuesto.
1: Para el próximo año.
3: Para el próximo año.
1: Sí, Diva.
3: Chicos, buenos días. ¿Cómo les amaneció? Porque a nosotros aquí, ardiendo con este chisme, con esta nota que le vamos a dar de esos envidiosos que oye, uno no puede poner un negocito, poner unos tamales, que tu mami venda tamales, buñuelitos, algo en casa. Porque, ¿ya te fijaste? La vecina, no sé qué, no sé qué. Oye, si en el pueblo comprábamos tamales a doña fulana, ¿tú crees que iba a tener permiso de la ciudad? Si la pobrecita, lo único que sabía era cocinar. No andar en esos mitotes. Oh, yo entiendo, Alex, y lo voy a decir porque va a haber gente que... Oiga, pues deben de sacar permisos y así todos felices. Sí, esa parte la entiendo. Pero ¿por qué no mejor? A ver, déjame calar a ver si vendo. Y ya luego hago el trámite. Le hago y aquí y allá. Acabo es aquí entre los mismos. En el barrio, aquí en la cuadra. Entre la misma familia vamos a vender los sábados y domingos comidas. Así le pasó a un mexicano que igual que usted y que yo buscamos trabajar, sacar un cinquito, Alex, de más, y esto sucedió.
4: Me echaron la ciudad, oiga, sí, así como lo oyen, con la novedad, mi gente, les quiero platicar que, pues, me siento un poco triste, sí, me echaron la ciudad, yo apenas empezaba con esto. Esto lo estoy haciendo porque, pues, todos tenemos necesidad en la vida, queremos salir adelante, pero siempre va a haber un envidioso, una envidiosa, que siempre te quiere ver abajo, no pueden ver a otra persona que brille. Siempre realmente hay mucha envidia, estamos rodeados de mucha envidia, no sé por qué realmente la gente es así, cuando otra persona pone un negocito que quiere salir adelante.
1: Murillo Carnitas, bueno, pues es el afectado en esta cuestión, donde pues le echaron la ciudad. Y sí, pues estamos conscientes de que hay que tener permisos, pero a veces la ciudad tampoco no te los da, Diva de México.
3: Uy, lo que tarda, Alex.
1: Sí. Bueno, no voy a entrar en permisos de la ciudad porque yo llevo 2 años esperando un permiso en Solvang, California. Y ponen cada pretexto, pues entonces orillan a la gente a trabajar de manera ilegal. Otra cosa, el corazón también de los policías. Digo, si ven a la pobre señora vendiendo nopales, ¿cuántas bolsas de nopales tiene que vender esa pobre mujer para pagar una infracción de $100 o $200 de México?
3: Es lamentable.
1: Yo me hago de la vista gorda, digo, ay, ya, no, pues ya, me voy. Ya. Es como cuando llaman a pedir ayuda al programa de Diva de México.
3: Ándele.
1: Yo creo en la buena fe y el buen corazón de la gente que llama y dice, se está muriendo mi papá, mi mamá, se me murió centavos. Un hijo, un hermano, necesito centavos. Yo no creo tener corazón de levantarme e inventar una mentira tan grande. Ay, es que mi mamá está enferma y ya necesito que me ayuden. No, ya lo hace la gente que tiene realmente una necesidad. Y pues a veces te ponen reglas de que tienes que pedir información, acta de defunción, dónde fue atendida médicamente esa persona. Y mientras pues la pobre gente no tiene cabeza para eso, porque su dolor es grande, que no les ciega, no les permite ver más allá. Entonces, ¿dónde está la conciencia y el corazón del ser humano, Diva de México?
3: Gente envidiosa, lo ha dicho el muchacho, envidiosos. ¿A usted le ha pasado que quiso poner algo aquí en el norte y le truncaron el camino? Platíquenos, no tenga miedo de platicar, de opinar, y lo más importante, de ayudar a otros a decirle, no estás solo, somos más los buenos, Alex.
1: Sí.
3: Definitivamente.
1: Fíjese que me acordé de una historia de un policía, yo la conté en una reflexión. ¿Aquí? Sí, donde una señora fue denunciada porque se robó un galón de leche y unas galletas. Y el dueño de la tienda supo dónde vivía la mujer, llamó a la policía, llegó el policía y dijo, señora, ¿es cierto que usted robó un galón de leche y galletas? Dijo, sí, señor, lo que pasa es que llevamos una semana sin tener trabajo y sin comida y pues no se me ocurrió otra cosa. El policía se fue y trajo una despensa para una semana y se la entregó a la señora. Puede ser ciencia ficción, pero necesitamos más corazones de esos en esta vida. Gente de mejor voluntad, que de envidia, Diva. Ay, de México. Sí. Vamos a las llamadas telefónicas. Tenemos llamada, niña Pola.
2: Sí, tenemos. ¡Hola! Pola 54.
1: Ahora que estamos vendiendo en el sobre ruedas, Diva de México. Antonio en Sacramento, California. Ay. Está con la Diva de México.
3: Y el genio Lucas.
1: A lo grande.
3: Lo grande. Para vivir a lo grande, Antonio, ¿cómo está?
5: Buenos días, buenos días.
1: Buenos días, Toño. Bien,
3: aquí
1: gracias.
3: Aquí estamos con la gente envidiosa de que los mismos son los que te friegan, Toñito. ¡Los mismos!
5: Así mero, oiga, desgraciadamente. La verdad. Entre la misma raza, como dice, si usted está vendiendo tamales, el vecino se le pone ahí un lado, decir, ok, ay, voy sí. a vender tamales también.
3: es cierto.
1: Y sí, también suele darse mucho eso, Diva.
3: ¿Y le pasó a usted? Cuéntenos,
1: buen hombre. Ya sabía, Diva, no, por ahí se iba a ir.
3: ¿Por dónde?
1: Por ahí. El camino ese.
5: No me ha pasado, pero así hay en esta tierra que, desgraciadamente, con los mismos paisas, son los que se... Es el que le pone el pie para que no siga adelante usted.
3: ¿Pero qué será, joven? ¿Cuál es su opinión? ¿Por qué eso? Díganos.
5: Denos la envidia, su opinión. La envidia que no falta.
3: ¿Están escuchando, envidiosos?
1: Sí, desgraciadamente. Pues ahí está la historia de Juan Antonio de Sacramento, California, dando su opinión en el...
3: ¡Ya, ¡Ya basta!
1: De envidias, señoras y señores. Pregúntele usted a la doncella, a la dama, por favor, si tenemos...
3: Pola es la muchacha que nos llama. Ayuda aquí. Pola, ¿tenemos llamada?
1: ¿Sí o no, niña?
2: Sí,
3: ¿Qué línea? ¿Por cuál?
2: Sí, por la 1390.
3: Ah, bueno.
1: ¿Qué está haciendo?
3: De la 1390.
1: Socorro, buenos días. Le paso a la Diva de México.
3: Está nomás viendo el TikTok, sabrá Dios qué ves.
6: Buenos días, chicos. ¿Cómo están?
1: Muy
6: ¿Cómo
1: bien.
6: Amanecieron hoy?
1: Muy bien, aquí. Socorro. Gracias en Palm Springs.
3: Con el pobre muchacho que le denunciaron de vender sus negocitos, sus carnitas, su todo, y anda, vete.
1: Ya traía no sus carnitas, Diva de México.
6: Sí. De fuera. Diva, mire, yo le quiero contar de una señora. Yo tengo 20 años que vendo.
1: Sí.
6: Ah, pero no estoy en un lugar estable. Yo se los llevo a su casa. Tengan, yo quiero en cuántas docenas de tamales yo se las llevo. Quieren chiles rellenos, caldo, lo que sea. Yo les cocino, pero se los llevo a su
1: México.
3: Casa. Qué rico. Oye, las y que gracias están embarazadas, Dios, pues, les va a salir el niño con cara de chile relleno. ¿Y luego?
6: Y nunca me ha pasado nada, gracias a Dios, porque yo no me pongo en un lugar estable. Yo estoy en muchos lugares.
1: Sí, pero cuando hay que cocinar las carnitas y el chicharrón, ahí sí se pone difícil el asunto,
6: no,
1: Diva de México.
6: Hasta eso que pues no tengo vecinos tampoco envidiosos, la verdad.
1: Ah, eso es bueno.
6: Eso,
3: pero aquí hay algo, señora. Sí.
1: ¿Qué es, Diva?
3: El apoyo de la comunidad que tiene usted. Está rodeada de gente que de boca en boca se va haciendo, oye, ¿dónde los compraste? Pues fulanita de tal vende. Está como las señoras que se ponen afuera de las tiendas de Gualo Martínez.
1: Sí.
3: Ahí dice, no quiere tamales, no quiere nopalitos. Y vas, si los has visto, que están con su cajuela abierta. ¿Habrá corazón para denunciar a esa pobre gente?
1: ¿Cuánto se pueden ganar, Diva?
3: ¿Cuál es tu sentir, buena mujer? Tú que cocinas hasta altas horas de la noche.
6: Eso sí es cierto. Esa es una gran verdad.
3: Sí, me
6: va bien, pero cocino mucho y me levanto muy temprano. Esa es la realidad. Pero Ira Diva, había otra señora que me preguntó qué opinaba de que vendiera, y le dije yo, ay, es muy buena idea, a mí me va muy bien, le dije yo, hazlo. Le dije yo, si no quieres trabajar y cuidar a tus niños, hazlo en ciertas horas y cuidas a tus hijos. Pero ella fue y se puso en un lugar estable.
3: Ah.
6: Llegó la policía un día, después de mucho tiempo, llegó como que la reportó a alguien. Llegó la policía porque se puso en un parqueadero donde estaba libre en las mañanas, completamente libre, y ahí los jardineros llegaban y se parqueaban y se servían ellos solos su champurrado y todo.
1: ¡Ah, qué rico!
3: ¿Y luego?
6: Y le cayó un día la ciudad. Y le dieron la multa de $2,000.
1: Uy.
3: Ay,
1: es lo que le digo, Diva. ¿De dónde va a sacar $2,000? ¿Cuántos platos necesita vender y queda para el récord? ¡Vámonos al WhatsApp! Antonio, estás con la Diva de México. Te escucha.
3: Hola.
7: Buenos días, genio. Buenos días, Diva.
3: Buenos días, mire, Antonio.
7: Voy a platicar algo que pasó en Nogales, Sonora.
1: Nada más que puso el altavoz y...
3: quítalo. O sea,
1: como que viene y va, como que anda en un avión.
3: A ver, tantito.
8: No, es que déjale, mejor aquí le quito aquí el asunto. Mejor
3: ándale. Pongo en el Bluetooth, quítaselo.
8: Ahí estamos mejor.
3: Ándale.
8: Lo que pasó en Nogales, Sonora, mi señora empezó a vender comida cuando se abrió una escuela.
3: Sí.
8: Pues empezó en una carretita jalándola, iba y venía, llevaba su champurrado y todo. Pues sí. Al año ya no era solamente ella, ya había otros dos, tres, pero ya iban y se ponían más enfrente de la escuela.
3: Sí, ¿y luego?
8: Y yo un día le pusieron el dedo con la ciudad, y sí, llegaron y le dijeron, mire señora, usted puede seguir vendiendo, pero vaya y saque un permiso y reporte. Pues sacó su permiso, gracias a Dios se lo dieron. Hasta la fecha todavía sigue vendiendo en esa escuela.
3: ¿Y muchas, otros?
8: Muchas cosas porque por los niños y que por la salud de los niños. Entonces ella se va poniendo al tanto con lo que va vendiendo.
3: Oiga, pero los otros que se pusieron adelante de ella, ¿siguen allí?
8: No, ni uno. Ya nadie está ahí más que ella. Y la, ¿cómo se dice? La escuela que tiene algo adentro, ¿cómo se llama?
3: La cooperativa.
8: Y como dijo el genio Lucas ese rato también, tocante, a veces uno pide favores a las radios locales. Yo hace 3 semanas andaba en un aprieto que me pidieron la propiedad donde vivía ya 10 años.
3: ¡Ay, Dios!
8: Y pues no tenía ni a dónde irme porque pues tenía un montón de cochinero.
3: Y te fuiste a un radio.
8: Y pedí ayuda allí en una radio local de aquí de Tucson. Y nomás me dijeron, sí, mándame esto y mándame el otro, y se los mandaba, y me ponía ahí la radio y nunca escuchaba el anuncio. Dije, no, mejor sigo yendo al genio Lucas. Ay, no, mucho al cuerno. Dije, no,
1: es Antonio. Gracias, vamos muchas a las llamadas gracias. Telefónicas. Muy amable, Antonio, por tu testimonio. Vamos a escuchar mensajes también de audio que nos han mandado para el
3: ¡Ya Basta!
1: ¡Ya Basta, Diva de México! Buenos días, lo escuchamos.
9: Mira, genio Lucas, Buenos días, saludos de acá de San Antonio, Texas. Ay, fíjate Texas. Que una señora de edad de Inglaterra me dijo una vez que ella no se hacía ciudadana de Estados Unidos porque ella se pensaba regresar para Inglaterra. Uy. Ya en unos años más, nada más era residente. Pero y le dije, ¿sabes qué? Ese es el sueño de todos los mexicanos también, algún día podernos regresar a nuestro país, tener un buen gobierno, tener un mejor país de lo que tenemos ahorita, pero yo pienso que ni con una otra guerra de independencia, otra revolución, con todos los muertos que hubo en esas dos guerras, podríamos tener un México del que pudiéramos vivir bien.
1: Como fue Diva de México.
3: Qué fuerte, y sigue.
1: Sí.
3: Y sigue el maguey, dijo.
1: Y sigue el maguey. ¿Qué más?
9: Buenos días, genio. Buenos días.
1: Lo mismo Diva de México.
3: Es el mismo repetido. Sí. Chicos, se van llegando aquí al segmento del Ya Basta. Estamos hablando de cuando empiezas a poner un negocio aquí en Estados Unidos y alguien te denuncia, mira, aquel vende comidas. Mira, ya supiste que aquella está haciendo quesos y no sé qué. Yo conocí en Iowa, en Des Moines, Iowa, a una señora que vende todavía quesos, Alex. Ella los prepara en su casa y de boca en boca, genio Lucas. Nosotros la conocimos, sé que doña fulana de tal vende quesos. Imagínate si a esa señora que tiene sus vacas, tiene su leche, la van a denunciar. ¿Cree que le va a convenir que alguien... la multa de $2,000, ¿cuántos quesos tiene que vender?
1: No, pues no, se le complica la vida, Diva de México.
3: Por Dios, ¿doseamos?
1: Ahora, también le voy a decir una cosa, quienes se quejan amargamente de los vendedores ambulantes son los que pusieron un negocio, Diva de México. Tanto trabajo que les costó conseguir los permisos,
3: no,
1: conseguir el local,
3: sí,
1: pagar impuestos, pagar empleados, o sea, ahí se pone muy muy difícil la situación.
3: Genio, Diva de pero México. Aquí están en su casa vendiendo. Ahí también hemos escuchado historias que denuncian. Fulana de tal vende menudo en su casa. Y la denuncian.
1: Y la denuncian, Diva de México.
3: Alex.
1: Bueno, pues así la situación entonces en el Ya Basta, o sea, el día de hoy acerca ¿cómo? De los envidiosos o envidiosas. Ahí le mandan unos chiles rellenos, Diva de México, mire.
3: Ay, sí, ¿para qué ahí me
1: está,
3: los mandan
1: ahí
3: retratados?
1: Ahí está la fotografía.
3: Ya los vi, pero ¿para qué retratados en vivo?
1: No, hombre, los chiles rellenos de quesito. A mí me gustan los de queso fresco. Hay gente que le gusta con picadillo, otros les gusta con...
3: A mí como me lo des.
1: Así.
3: Y el chile relleno también.
1: Tenemos llamada...
3: ¡Diva!
1: Tenemos llamada, Pola.
10: ¡Hola!
1: ¡Hola!
3: ¡Apolonia!
2: Sí, por la 8900.
1: Vamos con Arturo. Arturo le platica la Diva de México.
3: Y el genio Lucas.
1: Buenos días, Arturo.
10: Buenos días, genio Montaño. Aquí riéndome.
3: Ándale, bribón, vas a ver, ¿eh?
10: Por aquí nomás, aquí, cotorreándola.
3: Cuéntenos.
10: La envidia. Mucha gente muy envidiosa.
3: ¿Qué te hicieron, Arturito?
10: Es que yo cuando los perros ladran, no les tiro pedradas, sigo adelante.
3: Es cierto, que sepan que vas caminando.
10: Es que tenía un señor que me ayudaba, un viejo bien envidioso, ya lo mandaron para allá, para México, por cierto.
3: ¿Hoy?
10: No, eso la gente no merece, a veces no merecemos cosas a veces, lo que los Dios nos dan, o la oportunidad. Y dice el señor, oye, el flaco va a agarrar una casa, un camarada, ¿qué es? Si es camarada. Dice, se la van a quitar la casa, hay mucho dinero. No, liga, eso no se la van a quitar porque él trabaja hasta 2-3 trabajos. O ustedes se la pueden quitar, porque usted quiere que lo agarren, lo suban al carro, lo lleven y le pinten las uñas y buen pago.
3: A ver.
10: Y no sabe ni poner un gato en ratch.
3: Y dinos dónde pasa y quién es, de aquí no sales.
10: Ya se fue, don Pedro Roja, ya de Guaymas.
1: Hoy no más.
3: Anda ya, don Pedro Rojas de Guaymas.
10: Tanto le ayudé porque estaba haciendo una casita de Caltecha, que yo le pagaba hasta más dinero para ayudarle. Porque sí. Me iba bien, a Dios gracias.
3: Sí, sí.
10: Y dice que yo era una. Y era. Sí, tu hermano es un charlatán y tú eres una mierda.
3: Ah, ya.
10: Así me.
1: Sí.
10: No, siente mi voz.
3: Se aventaron las Barbies. ¿Y luego?
10: Sí. Fíjate. No, yo no. O sea, me quedo. Aquí conocí la envidia yo.
3: Es cierto. Dejando de ya de bromas.
1: No, es cierto.
3: No, dejando de bromas. Ahí conoció la envidia.
10: Un que era un mecánico que le ayudaba mucho a Raquel de su hijo. Y a veces cada una tundra del año aquí el 2011.
3: ¿Hoy?
10: Y esa me dijo, Arturo, hazme un favor, no tenía documentos, me dijo, un favor, que está el chidre aquí para que te vayas atrás de mí, me dijo. Llegué, no le dije que traía carro nuevo.
3: Sí, sí.
10: Llegué, me puse atrás. ¿Y esa camioneta qué? Me dijo, pues, ¿esa camioneta que tiene? Te la van a quitar, me dijo.
3: Es envidioso.
10: Fíjate, la envidia como existe, ¿no?
1: Sí.
10: Comentario, ¿no?
3: Nomás por ir en la camioneta 2011.
1: ¿Eh? Bueno, pues así la situación de Arturo en Tucson, Arizona. Alex. ¿Cómo la ve, Diva de México?
3: A ver, si usted cruza, vamos a suponer, sí. Usted llega bien campante al pueblo, que le diga a un primo de usted, ¿para qué trajiste esa camioneta, Alex? Te la van a quitar. Me mocho el pescuezo, como dice una tía, a que él mismo va y le avisa a los malos para que te la quiten.
1: Ni lo dude. ¡Tenemos llamada, Pola!
2: Sí, es por la 1470.
11: Hola, buenos días, don Genio. Mire, a mí no me pasó de envidia. Pues algo así.
3: Oye.
11: Yo le enseñó, yo tenía de ayudante a un hondureño. Le enseñé a trabajar los del carguas y todo eso.
3: Oye.
11: Y pues desgraciadamente tuvo un accidente muy fuerte. Y ahí lo estaba buscando cómo seguir con mi trabajo hasta que un amigo me dijo, yo te ayudo. Pero por mientras que yo no estaba trabajando, el hondureño fue a decirle a mis clientes que yo no iba a seguir trabajando y que él iba a ser el nuevo encargado de lavar carros.
1: ¡Hoy, Diva!
11: Y yo lo supe porque un cliente
3: después de que
11: le echó la policía.
3: ¡Hoy!
1: Fíjate, ¿cómo ve, Diva de México?
3: No, Alex, pero aquí hay tema. O sea, yo te llevo a ti a trabajar.
1: Sí.
3: Y tú, oye, me quieres quitar. Por favor. Te digo que los...
1: Un saludo a Sánchez Auromotive, que lava carros allá en Lompoc y Santa Bárbara, California.
3: Yo estoy ya.
1: Él trabajaba en un car wash y al salir por las tardes, bueno, pues iba y lavaba carros por su propia cuenta. Los envidiosos compañeros del trabajo, al pobre gordito Juve, le echaron al jefe de la compañía diciéndole que lavaba carros. ¿Y cuál era el problema? Pero claro, pues el patrón sentía como una competencia... Dentro de su mismo negocio, pues lo corrió, Diva de México.
3: Imagínate.
1: Por los envidiosos.
3: Envidiosos. Esa es la palabra.
1: ¿Comerán a gusto esos envidiosos, Diva de México?
3: Por favor, Alex, eso es a que les dé gruras.
1: ¡Vamos al WhatsApp! ¡Buenos días, señora mía!
12: Hola, genio Lucas. Hola, Diva de México.
3: Hola.
12: Buenos días.
3: Señora mía, mi nombre qué bonito.
12: Es Mari. Mire, yo en Tijuana, pues yo estaba desempleada.
1: Sí.
12: y modestia aparte, soy muy buena cocinera.
1: Oh, qué obo.
12: Entonces me puse a vender cena en mi casa, que los taquitos, sopes, enchiladas, pozole, todo eso. Entonces sí me empecé a bastante, bastante bien. Pero una vecina de puro enfrente de la casa empezó a mirar.
1: Sí.
12: Y pues resulta que al siguiente fin de semana ella ya tenía su mesa afuera y lo mismo que yo vendía, ella empezó a vender. Y pues a mí me gusta hacer así y lo hice, ya no vendí yo. Pues va a ver, yo no vendí y al siguiente fin de semana ella tampoco ya no vendió. Solamente lo hizo por, no sé, por mala leche. Y dije, bueno, pues mejor así la dejamos porque tengo unas vecinas medias mala onda. Y ya no seguí vendiendo, mejor me puse, pues encontré trabajo.
1: Miren nada más. En inglés, porque estamos en Estados Unidos y para ver si Polita está practicando el idioma. Paula, we have a calling call.
13: Sí, Paula, fine.
1: Eso, ándele, que se vea, que se vea. Otilio está en la fine.
3: Hola, está
1: Otilio
3: presente.
1: En Nebraska, buenos días, le escucha la diva de México.
3: Ay, qué ridícula nos escuchamos.
14: Sí, buenos días a los dos.
1: Buenos gracias, días, Otilio.
14: Miren, hay veces que el dicho sí es cierto, que el pez muere con la boca. La persona que va a vender o está vendiendo tiene que no decir si tienes permiso o no, porque a mí me pasó un caso.
1: Sí.
14: Yo soy camionero, pero dije, bueno, deja comprar un camión de tacos, ¿verdad? Para ponerme ahí los fines de semana. Y pues se fui a sacar mis papeleos y todo, y donde le dije ahí a donde se saca para pagar las tasas, le dije, hey, ¿qué necesito más? Dijo, no, dijo, está listo para vender. Le dije, ah, está bueno, fui, pagué mi permiso allá a la ciudad y todo. Y nada más que donde por la boca mía le conté a un taquero también, que según era amigo mío, que se vendía lo mismo, pero en otro pueblo. Le dije, no, le dije, digo, no, dijo, necesitas pasar por el inspector porque te tienen que inspeccionar. Que le dije, no, le dije, a mí me dijeron que no, yo ya estoy vendiendo. No, pues al poco, como a los dos días, me cae el inspector ahí.
1: ¡Ay! ¡Ay, diva!
14: Y yo le digo, no, pero... Y ya miró que estaba todo limpiecito y todos los de esos, pues usted sabe que, como dijo el inspector cuando me llenó el papel... No, hombre, dijo, este trámite nomás, el gobierno quiere pedazo de pastel, dijo. Es lo único, dijo, pero no, dijo, ustedes están bien. Y dijo, no, sigan vendiendo. Dice, nada más que dame un día para venir a darte el papel,
3: sí, sí, a dar el
14: que
3: papel.
14: Todo está bien. Pero y yo le dije, bueno, ¿y cómo supiste que está? Dijo, no, dijo, vine pasando nomás por aquí. Pero ya nomás habló conmigo y se regresó por donde vinía.
3: ¿Por dónde?
1: Vaya, no, Otilio de Nebraska nos da a conocer su historia. Otro platillo más, diva de México. Dice, ahí le mando algo para la diva. ¿Qué será, diva?
3: A ver, échale.
15: Desgraciadamente, tuvo un accidente muy fuerte.
1: Ah, nomás le mandaron el platillo. ¿Qué?
3: Ay, nomás el
1: pollo con chile, diva de México, será eso.
3: Yo con el puro...
1: ¡Señoras y señores! ¡Con el puro ya basta! ¿Qué? Se queda con la diva de México.
3: Con el puro postre tengo.
1: Ah, bueno. 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

0: chavo, se llama La Esposa Refugio.
1: Azucena Lomelí.
0: ¿Cómo dice que se llama?
1: Azucena Lomelí.
0: ¿Y qué le quiere decir a Azucena hoy en su cumpleaños?
1: Espero que cumpla muchos más para estar juntos.
0: ¡Eso! ¡Qué bonito! ¿Ya escuchaste a Azucena? Azucena. Bueno, sí. Bueno, buenos días. ¿Sí escuchó lo que dijo buenos Refugio?
2: Sí, que quiere que cumpla muchos años más para estar juntos.
0: Exacto. ¿Y usted también quiere o no quiere?
2: Sí, también.
0: ¡Eso! Muy bien, Refugio, complacido con tu llamada. Y está su saludo de cumpleaños para Azucena Lomelí en Jackson, Mississippi. Muchas felicidades. Y no nos queda más que decirle que sigan felices por los siglos de los siglos. Amor.

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0: bienvenidos al Choplin, familia hermosa. Oigan, traigo un tema bien mamalón. A ver. La neta. ¿Cuáles son las cosas que son una infidelidad que nadie la nombra? ¿Cuáles son?
1: Un ejemplo.
0: Ahorita le digo.

0: Déjame decirles que lo van a tener porque traigo un tema mamalón, paisanos. Tengo un tema mamalón.
1: A ver, dale.
0: La neta, hay cosas que uno hace cuando está casado, está saliendo con una novia, o las mujeres con novio, que son cosas que es ser infiel a tu pareja.
1: A ver, un ejemplo.
0: Cosas que uno no menciona, pero que son infidelidad.
1: Dale. A ver.
0: Nadie las nombra porque tienen miedo, perros.
1: Tranquilo.
0: La primera.
1: A ver.
0: Borrar mensajes antes de llegar a tu casa.
1: Bueno, depende de quién. De un hombre a un hombre no es infiel.
0: Si no había nada malo, ¿por qué limpiaste el celular? Ese es borrar la escena del crimen, perros. Hablar con el ex o la ex a escondidas. Eso no es cerrar ciclos, es dejar la puerta abierta.
1: No, depende si estás hablando del chiquito o no.
0: ¿De cuál chiquito me prestas?
1: Del niño.
0: Es infidelidad porque si tú estás hablando con tu ex, tu esposa tiene que estar a tu lado para escuchar la conversación. ¡No me digas que no!
1: Como ahorita tú estás en el trabajo, no traes a tu esposa a la par.
0: Ah, pero no estoy hablando con una mujer, ¿o si eres mujer tú?
1: ¿Con Cacha?
0: Ah, con Cacha sabe muy bien que con ella y yo no puede pasar nada.
1: Ah, eso, entonces hay que esperarte hasta llegar a la casa, estar con la mujer para hablarle a tu ex.
0: Porque la Cacha no es mi tipo.
1: No, hombre.
2: Eso está mal, güey, porque si tienes hijos, ni modo que vas a esperar hasta la tarde a hablar con tu ex. Exacto.
0: Tienes que hablar. Si hay una mujer que está en contra de lo que estoy diciendo, que mande su comentario por Instagram, @ el show de Piolín con su voz.
1: Eso se merece un...
3: ¡Ay, no más!
0: ¡No, ya suerte!
2: I don't agree with that.
0: Yo sí, porque así comienzan, por ejemplo, cuando tú, mija, vamos a decir que tú está... pues tú tuviste un vato que tenía como 3 niños. Andale. Imagínate, mi amor, que tú te casas con otro vato y tú tienes 3 hijos con ese vato, te separas, mi reina. Entonces ya tiene una nueva pareja y estás hablando con él a solas. ¿Puede otra vez darte cosquillas en el obeder?
2: No es cierto, eso no es verdad.
1: Si ya no lo quieres, ya no vas a estar coqueteando.
0: Por favor, yo he visto vatos que se han dado sus canitas al aire, carnal, cuando están hablando con la ex y con la excusa de que, ay, es que tengo que ver el chiquito. No, señores. No sé. Eso no se puede hacer.
1: Esa no me gustó, pero dale a la otra.
0: La otra, señor, estamos hablando de las cosas que son infidelidad que nadie la nombra. Solamente el Choplin. Conversaciones sexuales por mensaje.
1: Por texto.
0: El cuerpo fue fiel, pero los dedos tienen abogado.
1: Eso sí, estar cotorreando con otra morra y tú teniendo a tu esposa en la casa.
0: Tú
1: eso
0: lo
1: sí
0: haces, DJ, tú lo haces.
1: Sexuales, ¿no?
0: Ay, por favor.
1: Ellas me mandan a mí fotos en bikini.
0: Mi libro se va a vender mucho cuando escriba tus vivencias, cochino. Wow. Salir a comer escondidas con la compañera de trabajo sin que tu esposa lo sepa.
1: Ay, no.
2: Sí, nos fuimos, está mal.
0: Sí, nos fuimos a comer, sí, pero de postre, ¿qué pediste? ¿Divorcio?
1: Sí. No, pero por ejemplo, aquí tenemos una hora de ir a lonchar.
0: Pero vamos todos, carnal, a lonchar. O sea, la Cacha se nos pega como chinche.
1: Ok, pero ¿qué tal si tú no puedes ir y va Cacha y yo solamente? No le tengo que llamar a mi esposa. Puedes ir con Cacha.
0: Ya han ido ustedes, puercos.
1: Pero eso no es ser infiel.
0: Sí, claro que es ser infiel, papuchón.
1: No, hombre.
0: Porque tiene que llamarle a tu esposa y decirle, mi amor, voy a ir con la compañía de trabajo. Mira, te voy a poner en videollamada aquí en el celular para que veas que no hacemos nada.
2: Sí, lo está. Oh.
1: ¿Qué?
2: Es lo que nos comimos los aguachilos, güey, la esposa ahí viéndonos.
0: Sí.
1: En FaceTime, le tengo que hablar en cámara.
2: No, sí, pero correcto. Si el contexto es como sexual, que ya sabes que te gusta tu coworker, entonces ahí sí está mal, güey. Pero si ahí nomás es como yo y Miguel, que nomás, ay, güey, pues vamos a ir a trabajar, hay que ir a comer, pues no pasa nada.
1: Como la vez que fuimos por la pizza.
0: Es lo que te digo, está normalizando algo que es infidelidad.
2: Eso no es.
1: Eso no es.
2: Si el contexto es de que sí te pica allá abajo cuando la ves a tu compañera, pues sí.
0: El diablo nunca sabe dónde va a meter su cola.
2: Oh, my God.
1: Oilo, este amaneció bien mal hoy, ¿eh?
0: Sí. ¡Coquetear con alguien del trabajo!
2: Nah, eso te da felicidad, güey, a mí sí.
0: Nah, con razón te empezaron a gustar tanto las horas extras, Cacha.
1: El overtime.
2: Ajá. Porque eso también te levanta el ánimo.
0: Ajá, sí. Ah, coquetear con una persona de tu trabajo es...
2: Pero con el casado, no.
1: Coquetear, sí.
0: Sí, coquetear, sí.
1: Pues sí.
0: Muchos lo hacen
2: pues
0: en el trabajo.
2: Lo hacemos.
0: Le dicen cosas más bonitas a la secretaria que a la esposa.
1: Bueno. Algo sabes y no has contado.
0: Entonces, díganme por favor, ustedes, ¿qué es otra cosa que para ustedes es ser infiel y que nadie lo nombra? Mándalo grabado con tu voz por Instagram, @ el show de Piolín.
1: También guardar el nombre de tu amante como el nombre de un hombre en tus contactos.
0: Sí, por ejemplo, le pones el plomero en tus contactos en celular.
1: Sí.
0: Y lleva 6 meses destapándote las emociones.
2: El caño.
1: Soplas.
0: ¿Te gusta que te soplen el caño a ti?
1: Pues sí, aquí no.
0: No marches. ¡Qué bárbaro!
1: Más de lejitos, un airecito así de Rosa Guadalupe.
0: ¡Qué bárbaro!
2: Que se sienta lo calentito.
1: ¿Ya terminaste con tus locuras?
0: Después de eso, señores, continuamos con tus comentarios. ¿Cuál es tu comentario? ¿Qué es otra cosa que me faltó de la lista que es infiel y que nadie lo nombra?
1: Y las acciones que uno hace. Mujeres exóticas.
0: Cacha no ha dicho nada de las cosas que hace ella.
2: Oh, pero yo soy soltera, güey. Yo no estoy casada como tú.
1: Correcto.
0: Pero mi reina, varios vatos casados te echan los perros. No me digas que no, Cacha, por favor. Yo lo he visto con esos ojos que se va a comer los perros.
2: Bueno, eso sí.
0: Entonces.
2: Pero tú le pones un stop ahí.
0: Ay, que a ver, ¿cómo le has hecho un stop?

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0: importante es que hacemos que creemos que no son infidelidad y estás engañando a tu esposa y a tu esposo.
1: A ver.
0: Rápidamente, señores, y luego nos va a decir la Cacha qué es lo que ella hace cuando un hombre casado se quiere volar con ella, sabiendo que su cochera no tiene carro estacionado.
2: ¿La mía?
1: Tengo una muy buena.
0: Cocherita, cocherita, Piolín, porque no es casada todavía.
2: Sí, está chiquita.
0: Ni ha tenido hijo tampoco, entonces... Entonces, cosas que hacemos, paisanos, que son infidelidad o engaño, ajá, pero que nunca las mencionamos. Por ejemplo, mandar fueguitos en las fotos de Instagram, los memes, ajá, que le ponen un fueguito
1: o
0: ahí.
1: O la flama.
0: Ándale, mucho fuego hasta que tu vieja te apague con un chanclazo.
1: Oye, ¿y contarle a tu pareja del trabajo que no tienes intimidad con tu esposa es ser infiel?
0: Sí.
2: No.
0: No, Piolito, te lo notas bien amargado, mijo.
1: Sí, andas en modo de mujer loca, de tóxica.
0: No, carnal, eso es malísimo. Contarle tus cosas, como tú lo haces con todas las mujeres, que ay, que mi esposa anda llorando, que fíjate que se quiere ir para vivir a Phoenix, Arizona. Eso a una mujer, a mí está bien, pero a una mujer está buscando la manera que te diga la mujer, mándala, que se vaya a chifrar su madre, déjala. ¿Para qué? Para que hagas el engaño con ella.
1: Oh, el cuchi cuchi.
0: Sí, Cacha, dime, hija, ¿cómo es que tú paras a los hombres casados cuando se quieren, por ejemplo, pues sobrepasar el trabajo contigo sabiendo que él es casado?
2: ¿Está casado? No, ajá, pues yo una vez un vato que estaba aquí en la oficina me dijo, me empezó a hablar y yo pensaba que estaba casado. Yo pensaba, pues todos los señores aquí están casados. Y le dije, oye, ¿pero que no estás casado? Y me dice, no, ¿por qué crees que te estoy hablando contigo? Y le dije, no, pero es que a mí me dijeron que eres casado. Pero el vato decía que no estaba casado, güey. Y yo le dije, ¿sabes qué? La neta, se me hace una falta de respeto para tu esposa porque yo soy soltera. Y yo te estoy diciendo ahorita que, ¿sabes qué? Mejor ya no me hables y cada quien para así. Ya no somos amigos, gracias, goodbye.
0: ¿Pero saliste con él, hija, o qué fue?
2: No,
0: ¿Dónde
2: no,
0: te diste cuenta que él quería pues pegar su chicle, mi reina?
2: Porque siempre venía aquí a platicarme y se me ponía aquí al lado de la oreja, güey.
0: ¿A la oreja?
2: Sí.
0: No, tú también, hija, por lo menos pon una silla en medio o algo así para que...
2: Ah, pues sí, yo me volteaba, güey, así para la derecha y me volteaba.
1: Solo él quería causar lástima para que ella lo apoyara.
2: Exacto.
0: Sí, sí, porque, ay, pobrecito.
2: Para yo decirle, ay, tu esposa, ¿qué te así qué pasó? ¿Pero por qué? Pero no.
0: Hay mujeres que les gustan los hombres casados, Felipe,
2: eso
0: porque
2: sí
0: saben que le va a ser un mejor jale nosotros que los solteros.
1: Muy cierto, Don Poncho.
0: Tiramos más leche que los solteros nosotros.
2: En polvo.
1: El Sammy dice que te mandó audio.
0: Sí, con mucho gusto vamos a escuchar, pero también mandar fotos provocativas.
2: Ay, pero eso es que eso sí, eso es algo lógico y obvio, Sotelo.
0: No, pues sí. Es ser infiel.
2: No, pues sí, es lógico, claro. Está siendo infiel, güey.
0: Besarte con alguien de cachete es infidelidad.
1: No,
0: solo un beso.
1: Como sí, mi amiga italiana que me besa los dos cachetes.
2: Pero los de atrás. Eso es infidelidad, güey.
0: Estamos hablando de las cosas que hacemos nosotros, paisanos, que la neta es ser
2: pero
0: infiel.
2: Pero es que tú sabes con qué intención lo estás haciendo.
0: Ay, mija, sí, es lo que te digo, no sabes.
2: Te voy a decir, como aquí en la oficina hay un muchacho que está bien guapo, la verdad, ¿no? Ajá. Entonces, tú sabes cuando ves a alguien y
0: no
2: te
0: estás
2: gusta.
0: Estás hablando de mí,
2: no,
0: hombre.
2: Usted no era del colombiano. Y luego
0: ay, papito,
2: lo miras
0: sí,
2: y dices,
0: que tiene.
2: Ah, pues sí está guapo, ¿verdad?
0: Sí.
2: Pero tú sabes que puede haber algo como que sí te puede empezar a gustar. Otra sí, cosa es como si ves a Piolín y dices, ah, este güey que no me punza nada, güey.
1: Piolín abraza y besa a todas las mujeres. ¿Tú le estás siendo infiel a tu esposa?
0: No, no es cierto.
1: Uy,
0: no. Ellas me abrazan y yo
2: no. Tú lo besas, ¿verdad?
0: Yo me retiro, ¿no, hija?
2: Tú
0: yo
2: sí
0: no
2: abrazas,
0: beso.
2: Pero sí abrazas.
0: Yo no beso, pero dice mi esposa que porque me huele la boca.
2: ¡Iu!
0: Escucha lo que dice esta hermosa nena que también dice, es otra cosa que hacemos nosotros, que es ser infiel.
3: Ustedes andan viendo mujeres semidesnudas en las redes sociales y le dan like.
2: ¡Súbele!
3: Eso también es infidelidad.
0: ¿Qué dijo? De los hombres que regularmente, babuchón, andan viendo mujeres.
3: Como cuando los hombres andan viendo mujeres semidesnudas en las redes sociales y le dan like, eso también es infidelidad.
1: No.
0: Totalmente de acuerdo.
2: Eso sí
0: con
2: es
0: ella.
2: Infidelidad. Sí,
1: ¿cómo? Si te aparece ahí.
0: Ay, explícale, puerco.
2: Te está saliendo porque tu algoritmo sabe que eso te gusta, entonces te están enseñando eso.
1: Okay,
2: si no las vieras. ¿Qué hago? Ya no te van a salir.
1: Borro mis redes sociales porque estoy siendo infiel todo el día.
0: No, simplemente, carnal, no te vayas a esa página ni sigas a ese tipo de personas que andan
2: enseñando. Pero ahí estás viendo todo el video y por eso te salen más.
1: Yo te he cachado a ti. Ay, mamacita. Ay,
0: amiga, ¿cuándo me has cachado a mí? Me estoy viendo yo solo en la internet.
1: Ah, sí, dices mamacita.
2: Le hiciste como el resorte, güey.
4: Por eso, como lo dice el viejo y conocido refrán, la vida es bella y esplendorosa hasta que te cacha tu esposa.
0: Correcto, Bauchón. Sí, exacto. Cierto.
5: El ser humano no está diseñado para ser fiel. Ah. Ya, para que no alarmen tanto de tos.
1: ¿Está?
0: El ser humano está diseñado para ser infiel. Ok, vamos, señores, señoras. Yo creo que no. Yo creo que eso es lo que realmente nosotros nos dejamos llevar. ¿Sabes qué es lo que pasa? Que yo he escuchado mucho entre las parejas que dicen, ay, yo no voy a ser la única divorciada. Pues si lo hizo mi amiga, mi prima, porque yo, una más, no pasa nada.
1: Ah, sí, escuchaba.
0: Tener esa mentalidad, carnal, de que ya no, porque los demás se divorcian fácilmente.
1: Sí.
0: ¿Quieres aceptar tu divorcio y separarte por engañar a tu marido? No, mejor séle fiel o dile, mejor ya no quiero nada contigo. Hay otra cosa que hacemos que es infidelidad, pero nunca la nombramos. Vamos con Sammy. Consejero matrimonial de Salinas.
6: Lo que también se hace, papuchón, es cambiarles el tono de mensaje y el tono de llamada.
0: Hoy, lo que hace.
6: Cuando suenan las campanitas, ya sabes de dónde es la llamada. Cuando suena una arpa, ya sabes cuál es. Y cuando suena así la musiquita de un saxofón, pues ya sabes cuál es. Y así sucesivamente, papuchón. Debes de identificarlas con cada tono, así para saber si contestas o no. Pienso que también eso debe de ir ahí incluido en la lista. Saludos de salinas.com.
0: Eso yo no lo sabía. Gracias, Bauchón. Saludos. Yo no lo sabía.
1: Bueno, yo sí lo sé porque yo lo tengo contigo. Cuando tú me llamas, suena así.
2: No te pases.
0: ¿Por qué pones el tono de miedo cuando yo te hablo?
1: Por eso
0: mismo. Si yo soy tu felicidad por 25 años.
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0: ¡Feliz paisanos! ¡Familia hermosa! ¡Vamos a hacer la broma, paisanos! 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El podcast elshowdepiolin.com. ¡Vamos a hacer una broma! ¡Ay! Hablando de infieles. Una señora dice que su esposo se casó pero no ha ido por certificado de matrimonio. ¡Sí!

0: papuchona que ella hizo la tarea, mandó su número telefónico por Instagram, arroba el choplino, por TikTok, el show de Pilín, ¿verdad, hijo?
1: Por TikTok fue ella.
0: Sí, dice, quiero hacer una broma para mi marido. ¡Pena, se casaron!
2: ¿Qué?
0: Ay, pobrecita, le mando los santos óleos.
3: ¿Hace cuántas horas?
0: Hace unas semanas se casaron, papuchón.
3: Oh.
0: Y mi reina, entonces, tú apenas te casaste con tu esposo, pero todavía no le entregan el certificado de matrimonio.
4: Todavía no.
0: ¿Quién le va a arreglar papeles a quién?
4: A ninguno de los dos.
0: ¡Ay, mami!
3: ¿Pero cómo es el proceso de cuando te casas? ¿Qué no te dan el papel ahí?
0: Yo me la huelo solos.
3: No, ¿ah, te alcanzas?
0: Sí, por la nariz. Hija, ¿y entonces qué pasó? Platíganos el chisme, papuchona. Que cuenta. Como el dinero, hay que contarlo.
4: Lo que pasa es que nos casamos, pero por falta de tiempo, él no ha podido ir a recoger la acta de matrimonio. Entonces, yo le dije a él que yo había hablado y que me dijeron que como va pasando el tiempo, te van cobrando $25 por día. Entonces, ya tiene bastante tiempo, como 2 meses y 2 semanas.
0: Pero es por falta de tiempo, porque ya se arrepintió de haberse casado el viejo.
4: Ya tenemos un hijo, una hija de 20 años y un hijo de 19, entonces no creo que sea porque se haya arrepentido.
3: Oye, a $25 el día por 60 días, debe 1,500, ¿eh?
0: $1,500 debe el papuchón.
3: Está bueno.
0: Pues la madre.
3: Oh, extraña el papá, la niña.
0: Oh, extraño. Pásamelo para que me salude.
4: Bruto.
0: Vamos a hablarle, hija, y le vas a decir, oye, tengo a la persona en la línea telefónica que me está diciendo que está aumentando el precio y que ahora debemos $3,500 y que te están llamando a ti y no contestas. Quiero saber si podemos hablar con él entre tú y yo voy a estar en la línea telefónica y ya no lo echamos al papuchón al plato.
4: Ok.
0: Y manden ideas, ¿qué más le podemos decir al vato? Por Instagram, arroba hecho de Pelín, paisano, para que sea una idea perrona divertida.
3: ¿Y qué voz haces? ¿La de mujer, la de transvesti? La de hombre no puedes, pero...
0: ¡Palegaro! Y sí, Pelín, chutelo, habla de hindú.
3: Pelín de hindú. A ver.
0: Vamos, dale.
3: ¡Eso es un chino!
0: ¡Es un salvadoreño!
3: ¡Un chino
0: salvadoreño! ¡Alta, inventa una perrona! Ya saben, si quieren hacer una broma, manden su número telefónico ahorita por Instagram, arroba el show de Pelín, o por TikTok, el show de Pelín. O llamen a qué número, papuchona.
2: 855-570-5673.

0: hacer la broma al esposo de Miguel Esperanza, porque apenas se casaron los chamacos. Cada día que nos están recogiendo el certificado les aumentan de dinero. ¿Yo no sabía eso?
1: $25 cada día.
0: Fíjate nomás. Y no han ido por el certificado de matrimonio, porque seguramente él ya se arrepintió. Pero ese es otro tema, paisanos. Vamos a hacer la broma, hija. Entonces, ¿puedes llamarle tú entre líneas?
2: Ok.
0: ¿Le puedes llamar entre líneas?
2: Sí.
3: Yo la hago, papi, Piolín.
0: ¿Tú haces la broma?
1: Ay, sí.
0: Te van a coser la voz, el robot, no marches. Cambia la voz. A ver, cámbiala. Dale.
4: ¿Y ahora me reconocen?
0: ¡Ah! Eres un perro, vato, la neta.
4: Claro que, papchón, identifícate.
1: Oílo.
2: ¿Sí puedo marcar yo en tres líneas?
0: Sí.
2: No. Todo lo que pasa es que es un iPhone nuevo y apenas le ando agarrando aquí el pues apenas lo ando estrenando.
0: Es que ustedes son de llamar por teléfono con dos vasitos y un hilo, ¿ya? Don Poncho.
4: Papuchón, me encantan tus techos machines.
0: Ya cambié la voz de Pelo Robot, que esta es la broma.
5: Le voy a marcar, ¿eh?
2: Ok.
0: Márcale, mamacita hermosa, preciosa, primorosa. Cosita mía.
6: Hello.
7: Hi, Omar.
6: ¿Qué tal?
7: Hi, I'm calling from the Arizona Registry of Council of Members of Huga and the Wedding.
6: Hold on a second. Hello?
7: Okay, so I was talking to your wife. You know you guys got married, right?
6: Oh, yeah.
7: Okay, I tell her, you know, you have to come pick up the certificate. Every day you don't pick up, it's extra money, you know? Like mucho dinero for you.
6: So how much is right now?
7: Right now is $25 one day. $25 2 day, $25 3 day. So far, you have 62 day.
6: 62 day?
7: Yeah, let me do the math. Okay, 1 second. $25 times 62 equals $1,550. But there's a penalty.
6: They didn't tell me about that, bro.
7: I told your wife. I talked to her right now.
6: But but I already owed you that much money.
7: Amiga, hablar con tu esposo, amiga. Ella le dije, ella dice, él pagar, porque él no va a recoger el papel. Y aquí está el papel, como, no te importa, you know?
6: Oh. ¿Ahí está Esperanza?
7: Esperanza, por favor, habla con tu esposo. Él no entender.
6: Esperanza.
2: Me están marcando, Omar, para decirme que necesitamos pagar ese dinero. Son 25 por día lo que tenemos que pagar de recargos.
6: Pero eso no me dijeron. Ya son más de $1,000.
2: Sí, que me acaban de marcar ahorita y pues yo te iba a marcar, pero como se acaba de ir Daniel de la casa para el trabajo, entonces no te pude marcar.
6: ¿Pero cómo voy a pagar $1,000 por un papel?
2: Sí, pues también es difícil, ¿no? Pues vamos a tener que pagar porque no, si no lo van a consumir. Y me dijeron que tenemos que pagar ese dinero.
7: Tell him I give you payment. You know, you pay like $200 here, $200 there. I tell him that. You want to speak to my coworker Javier? He speaks Mexican like you.
5: No.
6: No, it's okay, bro. I'm gonna call it straight up to the Arizona place.
7: Yeah, he's right here. Jefe, speak to this Mexican couple. They have like 60 days no pick up the paper at $25 a day.
0: ¿Por qué no quiere pagar, amigo?
6: Porque no, cuando me casé no me dijeron eso.
0: A usted le dijeron, ¿cómo no? Le llamaron a la señora, a la esposa tuya, y le dijeron que iba a pagar. Usted no viene por el certificado.
6: No.
0: Si no la quiere, no la amas, mejor manda la chiflash Moses.
6: Pues eso es lo que voy a hacer.
0: Estúpido. ¿Por qué no hacer la cosa bien?
6: Porque...
0: ¿No quieres triunfar?
6: Ya ves, eres el Piolín.
0: ¡Te la comiste, babuchón! ¡Te la comiste!
1: Para hacerle la broma solamente.
6: Esperanza.
2: Mándeme, amor.
6: No tienes otra cosa que hacer.
2: Bye, mi amor.
6: Bye. $1,000,
2: no. No le voy a dar ni de comer para que se vaya a comer a la calle. No es que yo que se va a conseguir otra.
1: ¡Oh!
2: Que se consiga una con papeles, porque aquí no hay.
8: ¡Esta broma!
0: ¡Te das cuenta qué divertidas bromas hacemos! Entonces, ¿qué esperas para ahorita agarrar tu teléfono y marcarnos para hacer una broma, chale?

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1: Katy Corona es una muchacha que quiere saber si tiene todo para triunfar como cantante. Radica en San Diego. Vamos a estar en vivo en las redes sociales, en el canal de YouTube de Choplin, para que la conozcan. Vamos a estar en vivo también en TikTok, el Choplin, en Facebook, el Choplin, para que la conozcan. ¿Tendrá todo para triunfar como cantante? Tú vas a mandar tus comentarios grabados con tu voz por Instagram, @elchoplin.

0: pues, Catherine, no marche, Catherine.
1: No sabían en cuál estaban.
0: Yo lo puse en el post donde te etiqueté.
1: Ah.
0: A lo mejor no trae lentes, no puede ver como mi mamá.
2: Ok, pégate el micrófono, pues estás dialogando. Habla con el micrófono.
0: ¿Quién está contigo, hija?
1: Está mi partner, mi novio
3: estamos al aire,
1: y
3: no nos
1: es...
3: dijo.
0: Ya estamos listos. ¡Vamos!

0: podcast de Choplin.com, en el canal de YouTube del show de Piolín Paisanos. Y tenemos a Katri, que la pueden ver a través del canal de YouTube del Choplin. La pueden conocer. Ella quiere ser cantante, ¿eh? Quiere saber si tiene todo el talento para triunfar y conquistar el mundo con su voz, o qué le hace falta para conquistarlo, ¿no? La primera parte del segmento, que venimos a triunfar, donde le damos oportunidad a gente que es desea cantar o es compositora, comediante o payaso. Háganle como ella lo hizo, mandó un video de unos 20 segundos a través del Instagram, arroba Choplin. Nos dijo: Piolín, yo quiero participar en A Qué Venimos a Triunfar. Quiero saber si tengo talento como cantante.
1: El cuerpo ya lo tiene, de cantante.
0: Me estás viendo a mí.
1: Ah, perdón.
0: Me estás viendo a mí. Ella radica en la bella ciudad de San Diego, California. San Diego. Katri Corona es cantante versátil de San Diego, hija de padres mexicanos. Entre semana trabaja de estilista y quiere saber si tiene todo para triunfar como cantante. Tú serás el jurado. Tú mandarás tu comentario grabado con tu voz por Instagram, arroba y Choplin. Cacha, primero que nada, tu comentario. ¿Cómo se ve la chamaca en el canal de YouTube?
2: Está guapísima.
0: Está guapísima, muy bien, hija.
2: Cuerpo y rostro ya tiene.
0: Para que una mujer diga un comentario bonito hacia otra mujer como la Cacha, es porque está muy pechocha la chamaca, la neta.
2: Está pechugona, aparte.
0: ¿Quién, yo?
2: No, tú. La muchacha.
0: Muy bien, Katri, entonces platícanos, mi reina, ¿dónde naciste?
3: Nací en Chula Vista, California.
0: Ah, ok.
1: Ah, papeles a la vista.
3: Aquí, en la ciudad de San Diego.
0: Entonces, mi amor, ¿y cómo te diste cuenta, mi reina, que primero que nada eras estilista? Porque sé que trabajas en un salón de belleza.
3: Así es, pues eso es algo que estudié. Yo soy artista de corazón, o sea, todo lo que tiene que ver con arte, me sale.
0: Todo lo que tenga que ver con arte.
1: Mi arte.
0: Ok, entonces tengo que decirles que ella se preparó de una manera increíble, paisanos. Si ustedes se meten en el canal de YouTube del show de Piolín, van a ver cómo ella preparó su escenario completamente, puso su micrófono. O sea, es de la gente que quiere triunfar, sí, que va más allá de lo que uno les pida. Es que, Katri, te felicito, mi amor. ¿Cuál canción nos vas a cantar, hermosa?
3: Pues por ahorita les voy a empezar con Esa Hembra Es Mala, de Gloria Trevi.
0: Ok, un pedacito nomás para que la gente opine y luego nos vamos a agarrar las opiniones de la gente, ¿ok, mi amor? ¿Sale, vale?
3: Ok.
0: Muy bien, a ver, les presento a Katri, señores, aquí en el Choplin, paisanos. El artista que todo el mundo está esperando. ¡La recibimos con un aplauso del público!
3: Muchas gracias. Inicio.
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0: Muy bien, ¿qué le pareció? Es Catri de San Diego, paisanos. Ahora vamos a escuchar los comentarios. Aquí tengo el jurado más exigente. Cachanilla,
1: sí.
0: Fue triunfadora de una kermés en Mexicali como cantante.
1: Yo descubrí Rake.
0: Sí. Ella descubrió el Rake y también a otra cuñadita.
1: La neta de la morra.
0: No vas a comentar esto hasta regresar, bueno. Mi amorcito. Sí, señores, señoras. DJ, ¿cuál es su opinión?
2: Me encantó.
0: No vas a comentar ahorita. Después de esto, señor.

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0: de Choplin, también estamos en vivo en la radio, paisanos. Pueden mandar sus comentarios, ¿qué les pareció Catri, cómo canta Corona? La pueden conocer en el canal de YouTube de Choplin. Pueden llamar ahorita al 1-855-570-5673. Llamen al 1-855-570-5673.
1: Qué rica está, ¿eh?
0: Y nos dicen, por favor, ¿cuál es su comentario? ¿Qué rica está? ¿Qué la probaste o qué?
1: Es agua que estoy tomando.
0: Ay, ay, ay.
1: Una heladita.
0: La pueden conocer a través del canal de YouTube de Choplin. Pueden mandar sus comentarios. ¿Qué le pareció? ¿Tiene todo para triunfar ella o qué le hace falta para triunfar? Este segmento se trata de ayudar a gente como tú, que eres cantante, compositora, comediante, payaso. Y Catri Corona radica en la ciudad hermosa de San Diego, California.
2: Oye, papuchón.
0: Sí.
2: Ya miré la cantante. Uh-huh. Pásame esa morrilla para acá. Para terminar de criarme. Apenas que se me cayeron los dientes de leche. Saludos, papuchón. Wow.
0: Qué bárbaro.
1: Estamos hablando de cómo canta.
0: Catri, ¿qué le quieres decir a ese chamaco que acaba de dar su comentario por Instagram, arroba el Choplin?
3: Pues le quiero preguntar que cómo se le hizo la canción. Sí. Muchas gracias, gracias.
0: Muy bien, entonces llamen al 1-855-570-5673 para que nos digan si tiene todo para triunfar como cantante, Catri Corona, aquí en el show de Pelín Paisanos. Entonces, Cacha, ¿qué te pareció a ti? O DJ, ¿qué te pareció a ti, hijo?
1: Me encantó, canta muy bien, como que ella nació para esto.
0: ¿Para qué, carnal?
1: Para enseñar su personalidad y que cante muy bien.
0: Muy bien, ¿pero qué le hace falta, carnal, para triunfar?
1: ¿Tener un hombre como yo?
0: ¡Ay, no! ¡Qué guácala! No, se va a salir a vomitar ahorita del estudio. Pobrecita de Catri. Mi querida Cacha, ¿cuál es tu opinión?
4: Le hace falta una cosa.
0: ¿Qué le hace falta?
4: Ya, que se aviente y sea cantante, güey. Y que se ponga en las redes sociales a cantar y eso, en TikTok y eso.
0: Ok, entonces sí tiene todo el talento para triunfar como cantante.
4: Y güey, tiene un cuerpazo, la cara, buena cantada.
1: Buena voz.
4: Le va a ir bien.
0: Le va a ir bien. ¿Tú comprarías su disco?
4: Sí.
0: Muy bien. Entonces.
4: ¿Quieres ponerte una pedota como canta ella?
3: Pedototota nos ponemos. Yo con un tequilita.
5: Cara de perro. Saludos, cara de perro. Oíme, loco, canta bien la morra. Canta bien, se la rifó. Y sin música prácticamente, porque pues no se le escuchaba mucho la música, pero su voz muy bonita, canta bien la morra. Pero como consejo, que no se comprometa, que no se case, porque esa carrera que ella pretende no le conviene que se case, porque la mayoría de los vatos somos muy celosos y eso le va a frenar el sueño a ella.
1: Oílo, que no se case.
0: Entonces, que no te cases, hermosa. ¿Cuál es su opinión al respecto, hermosa?
3: ¿Sobre el tema?
0: Sí.
3: Pues eso ya es punto y aparte, ¿verdad? Pero pues le estamos echando muchas ganas a la música y me da mucho gusto que les esté gustando.
0: ¿Pero tú crees que la gente de veras puedes tú perder algunos seguidores diciendo que eres casada, mi amor?
3: No debería.
0: No, yo no entiendo por qué razón.
3: Pues no estoy casada todavía, pero sí tengo pareja. Tengo novio.
4: No, ya córtalo.
0: No, ¿cómo que fuera, DJ? ¿Por qué fuera?
1: No, hombre.
0: ¿Por qué fuera? Si estuviera casada contigo, se arruinaría su futuro.
1: Está más atractiva sin novio.
0: ¿Por qué? A ver, ¿por qué?
1: Para que más hombres compren
3: su disco. También es músico.
4: No, estás la peor, hija. Entonces, acuérdate que si vas a ser artista, tienes que ser soltera siempre.
0: ¡Vámonos!
4: Para que vendas.
0: No, pues yo quiero saber, mi amor, ¿cómo es que te pueden contratar la gente hermosa ahí en San Diego, California, alrededores, para que vayas a eventos especiales?
3: Nos pueden seguir en redes sociales, en Instagram y TikTok, que es donde están mis páginas de música. Okay. Soy Catri Corona con K-Y al final, K-A-T-R-Y, Catri Corona. Y también pueden hablarnos al 619-769-7501. Otra vez, el número es 619-769-7501.
0: Ahí le pueden contratar, paisanos, de volada, porque es cantante, tenemos que apoyar a nuestra gente.
6: Piolín, esa muchacha canta muy bonito. Ajá. La verdad, canta mejor que la Chiqui Rivera.
1: No,
6: yo digo que ella tiene mucho por delante en esa carrera de canto.
0: No,
1: dice
0: tampoco.
1: Que tiene mucho por delante.
0: Sí. ¿Por qué piensas? ¡Ya le están llamando! ¡Ya le están llamando a la babuchona! ¿Ya te están hablando, Catri?
3: Sí. Qué bueno. Gracias, hola.
0: Ya te están llamando, mi reina. Ya te están llamando. Pues felicidades, mamorcito corazón. Ya le están llamando. La gente le está llamando para contratarla. Ahora te pregunto a Katri de San Diego, ¿a qué venimos de este país?
3: Les voy a pedir que todavía no me marquen hasta que se acabe el programa.
0: ¿Para qué ves que todo el mundo escucha el show de Piolín? Hey,
3: que me marquen ya que se acabe el programa.
0: Todo el mundo escucha el show de Piolín, mamacita. La pueden conocer a través del canal de YouTube.
3: El show de Piolín.
0: Del show de Piolín. Ahora te pregunto.
3: Hay que decirles que todavía no me marquen.
0: Todo el mundo escucha chava, feliz mamacita. No se la está acabando con las llamadas.
1: El novio. Ahora sí a trabajar, novio.
0: Le está llamando el ex. Ahora que la ve triunfar en el show, ahora ya va a querer pegar chicle el ex.
3: Ahora sí quiero.
0: Te pregunto, Katri, ¿a qué venimos a este país?
3: ¡A triunfar!
0: ¡Yes! No marches, paisanos. Todo el mundo puede participar aquí en este segmento que vamos a tener, paisanos. Así es que gracias a toda la gente, para que la conozcan, pueden ir al canal de YouTube de Choplin, o también van a poder escucharla en el podcast de Choplin.com. Muy buenos comentarios con mis jueces. La

0: está bien y quién está mal, paisanos. Porque dice él, Piolín, quiero que ayudes con este problema que tengo con mi esposa. Y me dijo mi esposa, llámale a Piolín a ver si es cierto que tú tienes la razón o yo la tengo la razón. Sí. Entonces tengo a los dos, tengo a Diana y también a Tony.
1: Que Antonio.
0: Tienen un dilema. Dice, el problema es que mi esposa baila en TikTok, hace videos y está afectando nuestra relación de familia. Desatiende a los hijos. Llego del trabajo y ella está haciendo los videos con compañeras de las amistades que tenemos.
2: ¿Qué?
0: Entonces, dice Piolín, antes me enojaba porque hacía sus juntas de Avon. Ajá. Ahora lo hace con los TikToks, grabándose videos todas las viejas fodongas.
1: Es que paga más TikTok que Avon.
0: Entonces, vamos a escuchar el dilema que tiene tanto Toño
3: primero.
0: Toño, ¿qué es lo que está pasando contigo, Toño, que te molesta que tu esposa grabe videos, que sale sepsi, te molesta que está perjudicando a la familia? ¿Qué es lo que te molesta, Toño?
4: Saludos, chamacos. ¿Cómo están? Buenas tardes, buenos días, buenas noches, dependiendo de dónde esté tu señal. Un saludo muy cordial. Bueno, ahí te va mi hermano. Yo sé que ahorita la modernidad es lo del TikTok, lo que es el Facebook, todo eso, ¿verdad? Que creo yo que las redes sociales nos han dado en toda la torre a todos. Porque ya se perdió el contacto familiar, el contacto de amistad verdadero. Y bueno, aunque dices, ay, ya porque tengo las redes sociales, ya tengo nuevas amistades y nuevas oportunidades, que es a donde voy. Pues resulta, y ya ves que ahorita hay mucha tendencia de esta gente que hace sus videos y hace sus páginas, y dependiendo las visitas que tienen, la audiencia, pues generas dinero, ¿verdad?
0: ¿Pero te molesta más que tu esposa baile, que la vean otros hombres o que tenga más seguidores que tú?
4: No me interrumpas, Piolín. ¿Me vas a escuchar o no vas a escuchar?
0: Es que tenemos poco tiempo, compa. Por eso que necesito que se agilice esto, viejón.
4: Pues sí, güey, sí, pero pues quiero explicarte la historia para que entiendas y el público también tenga idea de lo que está pasando. Digo, o sea, tú trabajas ahí, güey, yo no. Pues espérate. Oye, bueno, entonces, a lo que voy es lo siguiente. Entonces, la gente monetiza, hace dinero, bla, bla, bla, pero creo yo que si la gente lo utiliza para el bien, dar un buen ejemplo, morales, todo eso, y que ayude a la comunidad, y pues sería chido. Pero, oye, ahora las mujeres, incluyendo la mía ahora, pues empezó a hacer videos de cocina y divirtiéndose, bailando, se fue más allá.
1: ¿Ya se quita la ropa?
0: Cállate la boca, ¿cómo que se quita la ropa? Pero si ya, si tu esposa hiciera todos los...
4: ¿Tú también ya eres fan de ella o qué?
1: ¿Cómo te dijo Piolín?
0: Si tu esposa hiciera, papuchón, todos los pendientes de la casa, atendiera a los niños, te atendiera a ti, y después puede grabar sus videos de TikTok bailando a tu esposa, ¿o te molesta?
4: Ahí está la cosa. Ahí está. Tú lo acabas de decir, sí lo hace, ¿verdad? Sí lo hace. ¿Tú dejarías a tu esposa que lo hiciera? ¿Sí lo hace?
0: No.
4: Ah, exacto. Entonces, ahí está mi problema. Empezó todo muy bien, empezó con los videos de cocina, con lo que haciendo el quehacer, haciendo chistecitos y la fregada, pero de repente se dio cuenta que porque una vez usó un chor chiquito, las redes se le fueron así que hasta el cielo. Y de ahí agarró la idea. Entonces ya no eran, yo sé que videos de chistes, de bromas, ¿no? Ya empezó a irse más allá, más allá, más allá. Y ahora ya está el mendigo garage. Quito todas mis herramientas, que ya hizo todo. Como quien dice, ya parece un burlesque ahí, porque a veces invita a sus amigas.
0: Sí. Eso es cierto, Felicitario. Ya parece como que es un prostíbulo. Ya agarré, ya es culpa de la esposa.
1: ¿Pero solo porque se pone chorecito?
5: Usted debería estar en un manicomio.
0: Así agarra más likes.
1: Correcto.
4: Pues entonces, no nomás es el chorcito, mi hermano. O sea, tú sabes, a veces ya no dejan mucho la imaginación.
1: Aquí está y la esposa.
0: Es ¿Cuál es tu opinión? Yo pensé que la mía me estás bien gacho.
1: Lo hubieran visto.
0: ¿Cuál es tu opinión? Manda tu comentario grabado con tu voz por Instagram, @elchoplin.
1: ¿Pero ella no se puso de acuerdo contigo que iba a hacer esto?
4: Empezó que iba a ser que le estaban dando resultados sobre los videos, pero ya la verdad, cada quien tiene su privacidad y ella no se mete en los míos y yo no me meto en lo de ella.
0: Tony, tiene un dilema.
4: Me llegó el comentario de una amiga de ella y entonces fue cuando dije, a ver, ¿qué está pasando aquí?
0: Ok, entonces Tony tiene un dilema, dice que su esposa está desatendiendo a los hijos, está desatendiéndolo a él, y solo por grabar videos en TikTok.
1: Aquí lo están tachando de celoso, tóxico y pedorro.
4: No, nada que eso. Sé lo que tengo, sé lo que tengo de mujer, pero creo que merecemos el respeto.
0: ¿Está tu esposa ahí?
4: Para ella como para nosotros.
0: ¿Está ahí? Anda. ¿Diana?
6: Sí, aquí estoy.
0: Ok, Diana. Mi reina, es bonito que me hayan mandado un mensaje por Instagram, @choplin, que podamos hablar de este tema tan importante que está pasando mucho con las redes sociales y las parejas, que muchos no están de acuerdo, mija. Quiero que después de esto me digas por qué razón tú crees que es correcto lo que estás haciendo, los videos en TikTok bailando.
1: En chorecitos.
0: Y dice tu esposo que no atiendes a tus hijos y que no lo atiendes a él. Después de esto en el Choplin.
2: Yo no quiero dar opinión, yo quiero que me pasen al TikTok.
0: Que se pongan a trabajar el tractor, el imbécil, lo van a correr.
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0: Tenemos a Tony que dice que no aguanta que su esposa esté grabando videos en chorecito bailando para ponerlos en TikTok y desatiende a los hijos y a él como esposo.
1: Que no le echa lonche, dice.
0: Ya lo escuchamos. Ahora quiero escuchar a su esposa, Diana. ¿Cuál es tu opinión de lo que dijo tu esposo?
2: Sí, me da mucha vergüenza que mi esposo esté divulgando nuestras cosas para empezar. Pero yo no siento que sea algo malo. Ahora, sí le hago de comer. Tal vez hayan días donde, pues sí, me entretenga un poquito, pero en lo que cabe estoy monetizando por hacer mis videos. Estoy monetizando, ya te dije que estoy monetizando y nos está ayudando a nosotros como familia. Yo no le veo nada.
0: ¿Cuánto dinero sacas, mija, en los videos que tú
1: al día
0: publicas con Chorecito bailando en TikTok?
3: Ay, no.
2: Bueno, la verdad no quisiera decir cuánto, pero él sabe que nos va muy bien. No tiene por qué enojarse ni decir, porque él también ha beneficiado de lo que yo
0: pero
2: también.
0: Pero estás desatendiendo a tu esposo.
1: Hoy también ha beneficiado él. Él no nos dijo eso.
2: Sí.
4: A mí no me beneficia nada, yo tengo mi trabajo y tú bien sabes que yo también me dedico a dar cosas.
2: Pues sí, pero a veces no te pido que me compres cosas, yo me las puedo comprar o yo también le compro cosas a los niños.
1: Tómala.
2: Y a mí se me hace
4: bien, tú bien sabes que soy de mente abierta y no hay problema en ciertas cosas que puedas hacer, pero ya que te exhibas de esa manera ante el público, oye, ¿a mí dónde me pones?
0: Es una falta de respeto, mariposa.
2: No estoy enseñando nada.
0: ¿Cómo no?
2: No se ve nada.
0: Se le mira la barbita, señora.
4: Pues
0: cállese.
4: Es lo único que le falta, nada más enseñar, ya. Pues, ¿qué le falta enseñar?
0: Vamos a escuchar los comentarios de la gente.
2: Voy al gimnasio. Yo voy al gimnasio y trabajo muy duro para tener mi cuerpo como lo tengo.
4: Y está muy bien. Y eso es aceptable.
0: No, primero que nada, lo felicito.
2: No estoy enseñando nada que no hay ninguna muchacha que no esté bailando así. O sea...
4: Lo único que te falta hacer es abrir la página azul, ¿verdad?
0: Me da gusto que estén tratando de encontrar una solución para este problema de pareja. No se preocupen, paisano, porque vamos a escuchar ahora las opiniones de la gente. ¿Cuál es tu opinión, papuchón?
5: ¡Anda, papuchón! Oye, papuchón, este camarada ya que le baje, pues, ¿qué onda, pues, con esos celos infundados? Que la deje chambear, pues, si él no le da billete, pues, la chica tiene que sacar de dónde... Pero pues igual, la neta que está bien buena y con todo respeto, ya está, estoy esperando el calendario. Ay, que me avise cuando lo saque, pero que lo saque chido, ¿no? Con ese chorcito ya no, ese chorcito ya me enfadó. Quiero acá más sexy. Ahí los dejo, papuchones, bye.
0: Usted es el guate como que conoce a tu esposa, este camarada, ¿no? Para decir su comentario.
6: Papuchón, la neta, ya esto ya va para OnlyFans, la verdad. Esta chava ya va más y más.
0: Así empieza.
6: Mirando lo que la gente le busca, o sea, si ella se dio cuenta... que con un chorcito agarró bastante atención, lógico que lo va a seguir haciendo y va a ir buscando más maneras de que llamar más la atención. Ahí entra en clave lo que estaba diciendo la chava que contactaron de OnlyFans, el deportista que dijo que la mujer que se viste de cierta manera, que no da nada a la imaginación, es porque anda buscando que alguien le tire un piropito para se preste algo más, papuchón. Ahí está la clara realidad.
0: Eso es lo que está opinando la gente. Estamos hablando con una pareja, paisanos, que el esposo Tony está en desacuerdo, que su esposa está desatendiendo a sus hijos y a su familia por estar grabando videos de TikTok. Ella dice que es para juntar dinero. ¿Cuál es tu opinión? Mándalo grabado con tu voz por Instagram, arroba el Choplin. ¿Qué opinas,
5: papuchón? ¿Le puedo dar a este camarada de que está quejado que la señora esté en TikTok?
0: Sí.
5: Fíjate, le doy la razón, pero para poder opinar así bien, bien, poder dar mi punto de vista, a ver si me puede, para que nos pase el TikTok de ella, para ver y checar, y ya analizamos y damos nuestro punto. Gracias.
0: No, es que se está perdiendo, de veras, la pureza del matrimonio, ya se está perdiendo este tipo de cosas que son importantes.
1: ¿Solo por videos de TikTok?
0: Claro, carnal. ¡Name! Está desatendiendo a su familia, no marches, papuchón. Es una falta de respeto, carnal.
1: Él se está haciendo la víctima.
0: No está haciendo la víctima, carnal, no, nada de eso, no. Ok.
1: ¿Cómo sabemos de que ella realmente está desatendiendo a la familia?
0: Ahora, ya escucharon sus opiniones. Gracias. ¿Qué van a hacer con su problema? ¿A ti, Tony, no te gusta que tu esposa grabe videos en TikTok bailando con chorecitos y enseñando sus piernas? A ti, mija, dices que lo haces por ayudarte económicamente a tu esposo. ¿Qué van a hacer? Dice que es una falta de respeto.
2: Conclusión. Pero, bueno, yo no siento que le esté faltando respeto. Él sabe. A veces he hecho los videos estando él aquí. Yo entendería si lo estoy escondiendo o tal vez no le diga
4: pero
2: él.
4: Pero los videos que tú haces cuando yo estoy enfrente, con los videos que tú haces cuando estoy ahí, es cuando haces bromitas y traes, pues andas bien vestida. Pero no hace bromas también. Cuando yo no estoy ahí presente, eso es muy diferente.
2: Pero no se ve mucho. Ya te dije, yo siento que no se me ve mucho. Sí he llegado a enseñar porque poquito, pero...
4: Si no enseñas tanto es porque TikTok no te lo va a dejar, obviamente.
0: Te bloquean.
1: La mayoría quiere saber cómo TikTok de ella, ¿eh? Cosa.
4: Yo te tuve yo la también. Confianza, te tengo la confianza y todo, pero una de tus amigas, fue la que me comentó que nada más haciendo esas faldas de mí.
1: ¡Ay! Ella quiere contigo.
0: ¿Conmigo?
2: No, sí, con él. Querer contigo. ¿Quién fue?
4: No diga nombres, por favor.
0: Pero aquí vamos a enfocarnos. Tony le molesta que su esposa grabe videos bailando en TikTok, desatiende a los hijos, desatiende al esposo, dice.
1: La mayoría
0: Tony.
1: Dice que él calza chiquito.
0: Revísalo tú, si no. Tan preocupado estás.
4: Me vas a dar atención, tú.
0: Ok, entonces, mija, está provocando problemas, mi reina, entre la familia, entre tu esposo y tú, mija, el grabar videos. ¿Por qué ahorita no le pones una pausa a eso, mi amor? Arreglan sus problemas y ponen sus límites cada quien, mi amor, y luego continúan con eso.
1: Pero está generando dinero, Piolín.
2: Es lo que le
0: está destrozando una familia, pon atención.
4: Exactamente, ya los chamacos ni siquiera los atiendes tampoco, o sea.
2: No digas eso.
4: Estás haciendo tus videos y ni han comido, ni has hecho de comer, porque te la pasas ahí todo el día editando, que no sé qué, que no sé cuándo.
0: Oye,
4: no,
0: hay que traer eso. Okay.
2: Pero ellos ya se pueden calentar algo si es necesario. También yo estoy, es mi manera de trabajar también.
4: Ya tienes que tener puras maruchas, no friegues.
0: Bueno, entonces, por favor, lleguen a una solución, hablen ustedes tranquilamente y por favor después nos cuentan cómo les fue. Le voy a hablar con una consejera familiar para que les ayude, ¿ok? No se vayan.
4: Ya más falta que digas tu página ahí en el show de Piolín para
0: sí,
4: que
0: ¿cuál
4: te demos promoción.
0: ¿Cuál es? No.
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0: Oigan, prepárense porque esta hora vamos a hacer la broma también, paisanos. ¿Qué va a pasar con los 200,000 hermanos salvadoreños que posiblemente puede terminar el TPS? Vamos a hablar con la abogada de inmigración aquí en el Choblin, paisanos, ¿eh? Híjole, esa canción, no porque lloro.

0: de Choplin, paisanos, y tenemos a la abogada de inmigración de la Liga Defensora. Ella es Leticia, quien viene recién desempacada y nos va a hablar sobre el TPS para los hermanos salvadoreños.
1: Y hoy estamos bien soleados.
0: Sí, pero tú porque trabajaste en la jardinería ayer con Rigo. Y la abogada andaba seguramente en las playas bronceándose esos labios y esos dientes.
2: Sí, regresé de Miami y de los Bahamas.
0: ¡Ay, papel!
1: ¿Nadó con los marranos?
2: Sí.
0: No me digas, DJ, ¿fueron tus primos? No marches. ¿A poco nadaste con los marranos, abogada?
2: Sí, fuimos a la isla Exuma, donde hacen eso.
0: Sí.
2: Te metes a nadar en la playa con los puerquitos.
0: Sí, no marches. ¿Alguna vez te has metido a bañar con un puerquito?
2: No, mi primera vez.
0: Pues la abogada viene bien contenta, paisanos. Me da mucho gusto tenerte. Te extrañamos mucho, abogada de inmigración Leticia, de la Liga Defensora. Nos va a dar la información importante de lo que está pasando para nuestros hermanos de El Salvador. De El Salvador, que sí. ¿Cuándo se termina el TPS para los hermanos salvadoreños?
2: Tienen la extensión del TPS hasta septiembre 9 de este año. Hasta esa fecha van a tener la protección del TPS, que significa protección contra la deportación y también ese permiso de trabajo.
0: Entonces, ¿qué hacer? Porque tengo entendido que dice, esto no significa que todos los salvadoreños con TPS automáticamente serán deportados el 10 de septiembre. ¿Qué tan cierto es
2: sí,
0: eso?
2: Sí, no va a ser algo automático, pero típicamente el gobierno anuncia la extensión como de 4 semanas antes de que se vaya a vencer. Ahorita ya estamos a 3 semanas para que sea septiembre 9, así que todavía puede el gobierno tener tiempo para mandar una nueva extensión. No lo han hecho, pero típicamente hay como un grace period después de que se venza para que esas personas todavía no sean deportables. De cualquier manera, les recomiendo siempre hablar con un abogado de inmigración para saber si hay otra manera de poder arreglar su residencia. Por ejemplo, conozco a muchos salvadoreños que teniendo el TPS han usado el Advance Parole, que los permite salir, regresar, tener esa entrada legal. Ahora, si tienen hijos ciudadanos o tienen cónyuges ciudadanos, deberían ya pedir su residencia para no contar en el TPS y tener un nuevo estatus de protección mientras esperan su residencia.
0: Abogada, cuide sus palabras, por favor. No diga conozco a muchos salvadoreños, porque mi salvadoreño aquí en el estudio se iba a aventar del edificio que estamos en el 10º piso, porque acaba de decir eso. Se puso celoso. ¿Quién es de todos los salvadoreños que conoce su favorito?
2: Es el DJ.
1: Gracias.
0: Hijo,
1: no la forzamos a decir eso.
0: No.
2: No,
0: ya saben que aquí no forzamos, aquí se hacen las cosas con amor.
2: Con amor, sí, voluntariamente.
0: Sí, así es. Entonces, recuerden que pueden llamar, paisanos. Si yo tengo TPS, yo prefiero llamar al 1-800-3... ¿Qué es? 1-800...
2: Ya, 333-3676.
0: Ya ves, para que no te vayas de vacaciones, no marches. 1-800-333-3676, ¿verdad?
2: Sí, totalmente.
0: 1-800-333-3676. No, Marci, se me borró bien gacho el cassette, carnal.
1: De verla.
0: No, de verla. Recuerden, paisano, yo creo que el presidente Bukele va a hablar con el presidente de Estados Unidos, Donald Trump.
1: Hey, le va a hacer un paro.
0: Y van a hacer algo, porque es de beneficio para todos nuestros hermanos salvadoreños, ¿no?
1: Que okay, están radicando. ¿Qué pasa el 9 de septiembre cuando ya se cancele el TPS para los salvadoreños y les llegue una carta que se tienen que ir de este país?
0: Es preferible ahorita, carnal, no esperar hasta el 9 de septiembre y llamarle a una abogada, a la abogada Leticia de Inmigración, sí, al 1-800-333-3676. O, colega, ¿usted qué piensa?
1: Colega.
2: No, sí, totalmente deberían no esperar hasta septiembre 9 para ver cuáles son sus opciones, porque después de septiembre 9, si todavía no hay una extensión, no significa que van a ser deportables inmediatamente, pero si ICE tiene un encuentro con ustedes, si tienen alguna orden de arresto, una orden de deportación, va a ser mucho más fácil para ejecutar esa deportación porque ya no tienen esa protección. Por eso no deberían dejar esto a la desidia, buscar asesoría ahora para ver cuáles son sus opciones, si es que llegara los Estados Unidos a no extender el TPS.
0: Muy bien, entonces todos los que tengan una pregunta de inmigración pueden mandarla ya sea por TikTok, el Choplin, o por Facebook, el Choplin, Instagram, @el Choplin, paisanos. O también pueden llamar al 1-800-333-3676. 333-3676, 1-800-333-3676. ¿Alguna pregunta más que quieres agregar, mi querido DJ?
1: Ah, sí, que ¿cuándo vamos a ir a la playa otra vez, abogado?
0: Ay, no has ido a la playa con la abogada tú nunca, por favor.
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0: babuchona que ella hizo la tarea, mandó su número telefónico por Instagram, arroba el choplino, por TikTok, el show de Pilín, ¿verdad, hijo?
1: Por TikTok fue ella.
0: Sí, dice, quiero hacer una broma para mi marido. ¡Penas se casaron!
2: ¿Qué?
0: Ay, pobrecita, le mando los santos óleos.
3: ¿Hace cuántas horas?
0: Hace unas semanas se casaron, babuchón. Y mi reina, entonces, tú apenas te casaste con tu esposo, pero todavía no le entregan el certificado de matrimonio.
4: Todavía no.
0: ¿Quién le va a arreglar papeles a quién?
4: A ninguno de los dos.
0: ¡Ay, Mabel!
1: ¿Pero cómo es el proceso de cuando te casas? ¿Qué no te dan el papel ahí?
0: Yo me la huelo solos.
1: ¿Ah, te alcanzas?
0: Sí, por la nariz. Hija, ¿y entonces qué pasó? Platíganos el chisme, papuchona. Que cuenta. Como el dinero, hay que contarlo.
4: Lo que pasa es que nos casamos, pero por falta de tiempo, él no ha podido ir a recoger la acta de matrimonio. Entonces, yo le dije a él que yo había hablado y que me dijeron que como va pasando el tiempo, te van cobrando $25 por día. Entonces, ya tiene bastante tiempo, como 2 meses y 2 semanas.
0: Pero es por falta de tiempo, porque ya se arrepintió de haberse casado el viejo.
4: Ya tenemos un hijo, una hija de 20 años y un hijo de 19, entonces no creo que sea porque se haya arrepentido.
1: Oye, a $25 el día por 60 días. Debe 1500, ¿eh?
0: $1500 debe el papuchón.
1: Está bueno.
0: Pues la madre.
1: Oh, extraña el papá, la niña.
0: Oh, extraño. Pásamelo para que me salude.
4: Bruto.
0: Vamos a hablarle, hija, y le vas a decir, oye, tengo a la persona en la línea telefónica que me está diciendo que está aumentando el precio y que ahora debemos $3500 y que te están llamando a ti y no contestas. Quiero saber si podemos hablar con él entre tú y yo voy a estar en la línea telefónica y ya no lo echamos al papuchón al plato.
4: Ok.
0: Y manden ideas, ¿qué más le podemos decir al vato? Por Instagram, arroba el choplin, paisano, para que sea una idea perrona divertida.
1: ¿Y qué voz haces? ¿La de mujer? ¿La de transvesti? La de hombre no puedes, pero...
0: ¡Palegüero! Principio, lichutero, habla de hindú.
1: Piolín de hindú. A ver.
0: Vamos, dame.
1: ¡Eso es un chino!
0: ¡Es salvadoreño!
1: ¡Un chino salvadoreño!
0: Ahora te invento una perrona.

0: Vamos a hacer la broma al esposo de Miguel Esperanza, porque apenas se casaron los chamacos. Cada día que nos están recogiendo el certificado les aumenta el dinero.
1: $25 cada día.
0: Fíjate nomás. Y no han ido por el certificado de matrimonio, porque seguramente él ya se arrepintió. Pero ese es otro tema, paisanos. Vamos a hacer la broma, hija. Entonces, ¿puedes llamarle tú entre líneas?
2: Ok.
0: ¿Le puedes llamar entre líneas?
2: Sí.
3: Yo la hago, papi, Piolín.
0: ¿Tú haces la broma?
1: Ay, sí.
0: Te van a coser la voz, Fiel Robot, no marches. Cambia la voz. A ver, cámbiala. Dale.
4: ¿Y ahora me reconocen?
0: ¡Ah! Eres un perro, vato, la neta.
4: Claro que, Patrón, identifícate.
1: Oílo.
2: ¿Sí puedo marcar yo entre líneas?
0: Sí.
2: No. Todo lo que pasa es que es un iPhone nuevo y apenas le ando agarrando aquí el pues apenas lo ando estrenando.
0: Es que ustedes son de llamar por teléfono con dos vasitos sin un hilo, ¿ya? Don Poncho.
4: Papuchón, me encantan tus dedos machines.
0: Ya cambié la voz del robot, que es la broma.
5: Le voy a marcar, ¿eh?
2: Ok.
0: Márcale, mamacita hermosa, preciosa, primorosa. Cosita mía.
6: Ya. Hello.
7: Hi, Omar.
6: ¿Qué tal?
7: Hi, I'm calling from the Arizona Registry of Council of Members of Hugo and the Wedding.
6: Hold on one second. Hello?
7: Okay, so I was talking to your wife. You know, you guys got married, right?
6: Oh, yeah.
7: Okay, I tell her, you know, you have to come pick up the certificate. Every day you don't pick up, it's extra money, you know? Like, mucho dinero for you.
6: So how much is right now?
7: Right now is $25 one day. $25 2 day, $25 3 day. So far you have 62 day.
6: 62 days?
7: Yeah, let me do the math. Okay, 1 second. $25 times 62 equals $1,550. But there's a penalty.
6: They didn't tell me about that, bro.
7: I told your wife. I talked to her right now.
6: But I already owed you that much money.
7: Amiga, hablar con tu esposo, amiga. Ella le dije, ella dice, él pagar, porque él no va a recoger el papel. Y aquí está el papel, como, no te importa, you know?
6: ¿Ahí está Esperanza?
7: Esperanza, por favor, hablar con tu esposo. Él no entender.
6: Esperanza.
2: Me están marcando, Omar, para decirme que necesitamos pagar ese dinero. Son 25 por día lo que tenemos que pagar de recargos.
6: Pero eso no me dijeron, ya son más de $1,000.
2: Sí, que me acaban de marcar ahorita y pues yo te iba a marcar, pero como se acaba de ir Daniel de la casa para el trabajo, entonces no te pude marcar.
6: ¿Pero cómo voy a pagar $1,000 por un papel?
2: Sí, pues también es difícil, ¿no? Pues lo vamos a tener que pagar.
6: Pues no,
2: no lo van a conseguir. Y me dijeron que tenemos que pagar ese dinero.
7: Tell him I give you payment. You know, you pay like $200 here, $200 there. I tell him that. You want to speak to my coworker Javier? He speaks Mexican like you.
6: No, it's okay, bro. I'm gonna call it straight up to the Arizona place.
7: Yeah, he's right here. Jefe, speak to this Mexican couple. They have like 60 days, no pick up the paper. At $25 a day.
0: ¿Por qué no quiere pagar, amigo?
6: Porque no, cuando me casé no me dijeron eso.
0: ¿A usted le dijeron? ¿Cómo no? Le llamaron a la señora, a la esposa tuya, y le dijeron que iba a pagar. ¿Usted no viene por el certificado?
6: No.
0: Si no la quiere, no, nada más, mejor manda la chifla a Schmorse.
6: Pues es lo que voy a hacer.
0: Estúpido. ¿Por qué no hacer la cosa bien?
6: Porque...
0: ¿No quieres triunfar?
6: Ya ves, eres el Piolín.
0: ¡Te la comiste, babuchón! ¡Te la comiste!
1: Para hacerle la broma solamente.
6: Esperanza.
2: Mándeme, amor.
6: ¿No tienes otra cosa que hacer?
2: Bye, mi amor.
6: Bye. $1,000, ¿no?
2: No, no le voy a dar ni de comer para que se vaya a comer a la calle. No es que yo que se va a conseguir otra.
1: ¡Oh!
2: Que se consiga una con papeles, porque aquí no hay.
8: ¡Es la broma!
0: Si quieres una broma, babuchona, de volada, ahorita mándame tu número telefónico por Instagram, arroba el show de Pelín, mensaje directo en TikTok, el show de Pelín, pero en inbox, ¿no? Directamente. Y hacemos la broma, paisanos de volada, viejones. Órale, para que se vayan divirtiendo y riéndose con la broma que hacemos, divertidos, paisanos. ¿A qué

¡Paisanos, somos el Choplin, familia hermosa! Oigan, ¿ya estamos listos? Ya estamos listos, paisanos. Y déjenme decirles que ahorita vamos a poner una rulita de volada, viejones, porque la computer está fallando. Así es que pon una canción, babuchona, para agarrarte a cochinada computer.

0: estamos funcionando al 100, ¿no, mijones? Tenemos a Tere de el restaurante Cambalache, paisanos que están dispuestos a ayudar a nuestras familias que fueron afectadas por el terremoto, tanto en Colombia como en Venezuela, paisanos. Tere, mi reina, es mexicana, su esposo es mexicano.
1: Wow, ¿están ayudando a los hermanos colombianos?
0: Y están ayudando a sus hermanos colombianos.
1: Qué buena gente.
0: No marches. Tere, mi reina, ¿cómo es que nació esa idea, mi amor, y cómo vamos a ayudar a nuestros hermanos colombianos?
2: Pues primeramente, buenas tardes y muchísimas gracias por abrirnos tu plataforma, tu voz. El cariño especial que tenemos especialmente hacia Colombia y a, bueno, en general nuestra humanidad. Nosotros pensamos que nuestra mayor tesoro en este mundo es el otro ser humano. So, mi esposo Leo Razo, Chef Leo Razo, ha viajado intensivamente a Colombia, diferentes partes, y ha estado en pueblitos que ahora mismo están súper afectados y que la ayuda no está llegando.
0: Sí, es
2: ahí
0: cierto.
2: Es donde nació
0: tu esposo
2: más
0: ha sido
2: el deseo.
0: Chef, tu esposo ha sido chef y ha ido a escuelas y a ayudar a la gente ahí en Colombia. Por esa razón conoce muchas ciudades afectadas por el terremoto de Colombia, ¿verdad, Tere?
2: Sí, ha hecho eso y también ha hecho visitado muchos negocios porque tiene un show de comida, gastronomía,
0: sí,
2: de gastronomía
0: cierto.
2: Y turismo en Colombia. So, conoce directamente a muchos negocios, familias, otros restauranteros, la cultura, mucha gente, fundaciones, niños con cáncer. So,
0: okay.
2: Una parte de nuestro corazón está en Colombia.
0: Oye, mira,
2: y ahora
0: ¿y cómo,
2: es hora de apoyarlos?
0: ¿Y cómo es que podemos ayudarle, mi reina? Por favor, dime cómo le ayudarle y cómo es que van a llevar las cosas para Colombia.
2: Mira, ahorita tenemos el jueves, este jueves, el 20, en nuestros dos restaurantes, Villa Roma en Laguna Hills y Cambalache en Fountain Valley. Las personas que gusten venir a comer, un porcentaje de eso se va a ir para la ayuda de Colombia. Y después vamos a hacer una recaudación masiva el 27, jueves 27, va a haber una degustación de vinos y comida de 3 cursos basada en la experiencia y sabores y cultura colombiana que mi esposo recorrió durante varias semanas y meses cuando estuvo en Colombia.
0: Cuando dices de comida de 3 cursos, mija, o sea, nosotros cuando vamos al taco, pues pedimos 3 tacos de carne asada. ¿Qué es comida de 3 cursos? Porque la neta, él dice, quedó con la boca abierta como cocodrilo en Florida.
2: No, les vamos a dar 3 platillos con diferentes comidas.
0: Entonces, ¿puedo dar el número telefónico para que puedan llamar para información paisanos si los quieran colaborar? Por favor, para los hermanos que fueron afectados en Colombia, llamen al 949-454-8585. 949-454-8585.
1: Primera vez que escucho que están ayudando a Colombia, ¿eh?
0: No, carnal.
1: Yo no también, he escuchado a nadie más.
0: No, sí, nuestros hermanos, carnal, de Florida. También las estaciones de radio, carnal, de Alabama. Están también colaborando,
1: bueno,
0: Pauchón.
1: Por fin.
0: También, entonces, llamen al 949-454-8585 directamente para que sepan cómo ayudar a nuestros hermanos de Colombia, por favor. Y de antemano, mija, DJ, no te apuntes. No, no te voy a mandar a ti a Colombia porque te vas a quedar allá.
1: Oh, eso le iba a preguntar si necesitaban a alguien que ayudara a cargar las cosas allá.
0: Ah, sí, te van a llevar. Oye, ok, entonces, ¿te puedes llevar al DJ, mija, por favor, a Colombia y ahí lo dejas?
2: Allá lo dejo. Ah, ok, eso cuesta más.
0: Ah, no, no, no, no te preocupes. Va a costar menos, mi reina, porque allá lo va a adoptar algún, una persona que le hace falta un perrito.
2: Y si alguien no puede acompañarnos a uno de los restaurantes o al evento del 27, también estamos aceptando donaciones.
0: Entonces, pueden llamar directamente para mayor información al 949-454-8585. Pueden llamar directamente
2: correcto
0: al 949-454-8585. A pesar de que esto, pues, sucedió hace unos días, mucha gente está siendo afectada. Está mirando que un niño, fíjate nomás, duró, no sé si niño o niña, duró como una semana.
1: Los escombros.
0: Dentro de los escombros.
1: Sí, niño.
0: Y con vida, no marches. Sí. Qué bendición, qué milagro de Dios.
2: Sí.
0: Entonces, paisanos, hay que actuar inmediatamente. Tere, un saludo para ti y para Leo, tu esposo.
2: Muchas gracias.
0: Por ayudar a nuestros hermanos colombianos. Que Dios te bendiga, porque ¿a qué venimos?
2: A triunfar.
0: ¡Eso! ¡Eso venimos, paisanos! ¡Y arriba,
1: así
0: Colombia!
1: Es. ¡Arriba!
2: Sí. Okay. Y muchísimas gracias por la plataforma, por darnos ese espacio y por tu gran corazón también.
0: Aquí estamos muchísimas para ayudarle, mi reina, no están solos, porque ya ahorita se inicia, vamos a Colombia, Babuchón, ¿eh?
1: Vamos.
0: Sale, vale.
1: Punto.
0: Sí, sí, Babuchón, porque la neta, nuestros hermanos colombianos tienen un gran corazón y es casi casi el mismo sentir, la misma fe de todos nuestros hermanos que estamos siendo, sí, afectados. En algún momento fuimos afectados en México, fuimos afectados aquí en Los Ángeles, Venezuela, fuimos afectados en Venezuela también, paisanos. Entonces, sí, no están solos, aquí estamos para ayudar.
2: Sí. Y ya hicimos recaudación para Venezuela, ya se mandó para Venezuela para la comida también. Durante el mundial hicimos recaudación para ellos. Ah, qué bueno. Y ahora toca Colombia.
0: Gracias, hermosa Tere, por tu gran corazón y el de Leo.
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0: Tengo una pregunta. Estamos en vivo para que vean, ¿eh? Oigan, ¿qué te hace falta por lograr en esta vida? Cacha, ¿qué te hace falta por lograr en esta vida, viejona?
1: Besarte.
0: ¡Ay, no manches! ¿Otra vez? Oh.

0: participar en el show, ¿eh? Todos. Por ejemplo, les tengo una pregunta. ¿Qué les hace falta por lograr en la vida? Pero sean honestos con... sigo mismo, ¿eh?
1: A estar con dos viejitas sin dientes a la misma vez.
0: ¡Ay, qué rico! ¡No marches! ¡Qué fantasía! Ahorita vengo de baño.
1: ¡Épale! ¡Épale! ¡Casimiro! ¡Casimiro!
0: Un beisbolista que le llaman el papi ha logrado fama, dinero, éxito.
1: Mujeres.
0: Y dice que todavía le faltan cosas por lograr.
1: David Ortiz, Big Papi.
0: Escuchemos.
2: ¿Qué le falta al Big Papi por lograr en la vida?
3: Yo estoy esperando que Dios me toque. Full.
2: ¡Wow! ¿Te visualizas así?
3: Sí. Dios se ha pasado conmigo. Entonces, yo tengo una hermana que es cristiana, que se llama Albania. Cuando ella habla, somos todos. Y ella es menor que yo. Ella es menor que yo. Pero ella siempre me dice, te veo predicando la palabra de Dios mundialmente. Porque tú eres una persona que conecta con la gente. Tú eres un instrumento de Dios. Dios te usa, te protege, te cuida. Y eso viene, papá, tranquilo.
0: Uy. Entonces, a él le falta predicar la palabra, puede ser un gran beisbolista famoso. A mí lo que me falta es ver al DJ que acepte a Jesucristo como un salvador.
1: No, hombre, te vas a morir esperando.
0: Que acepte a su papá, Fiolín, que lo viene a buscar otra vez con el tanque de gas de oxígeno. Y no le quiso hacer caso al
4: imbécil. No le quiso abrir la puerta.
0: No, quisiste abrir la puerta, carnal.
1: Quería dinero.
0: No, no quería el dinero, quería solamente estrechar tu mano y pedirle perdón a su hijo, que lo dejó de ver desde hace, cuando tenías 4 años.
1: Ese truco, 4 meses.
0: ¿A 4 meses?
1: Sí.
0: 4 meses.
1: Abandonó a mi mamá cuando estaba embarazada.
0: Ah, pero no sabe por qué razón.
4: Hasta yo la hubiera abandonado a tu mamá, güey, es que esta cosa sería.
0: La señora está loquita. Entonces te pregunto a ti, papuchona, ¿qué te falta a ti por lograr en la vida? Mándalo grabado con tu voz por Instagram, @elchoplin.
1: Y a ti, Piolín, ¿a ti qué te falta por hacer en esta vida?
0: Ya te dije.
1: ¿Qué?
0: Ver que te acepte a Jesucristo.
4: No, ya, es algo personal. Ya, también.
0: Pagar todas mis deudas.
4: No. Te vas a morir, güey.
0: Primero regresa el Charito a la selección mexicana. ¿Qué te hace falta, hija, por lograr? La neta, pero sí, calzón.
4: La neta, comprar una casa.
0: Eso, hija, una casa, mi reina. ¿Cómo la quiere su casa?
4: Pues yo creo que lo que me alcanza es un mobile home.
1: Una trailita.
0: Así comencé yo, comadre, también con mobile home.
1: ¿Y ahora?
0: Me la quitaron. Te pregunto a ti, ¿qué te hace falta por lograr en la vida? Sé honesto contigo mismo. Mándalo grabado con tu voz por Instagram, @elchoplin. Ahora te pregunto, Cacha, ¿cómo es? ¿O qué es lo que estás haciendo para lograr comprar tu casa?
4: Absolutamente.
5: ¡Viva! ¡No le cambies a tu radio! ¡Que los queremos así de mal hechos!
0: Manda tu comentario por Instagram, @elchoplin. Llámanos al 1-855-570-5673. ¿Qué te falta por lograr en la vida?
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2: ¡Oiga más! ¡Qué rola, qué rola tenemos, paisanos! Oigan, estamos preguntándoles, ¿qué es lo que te hace falta por lograr en la vida? ¿Y qué es lo que estás haciendo para lograrlo? Mándalo grabado con tu voz por Instagram, arroba el Choplin, o llámanos al 1-855-570-5673.

0: paisano mamalón, mamalón.
1: Otro tema mamalón.
0: Sí, ¿qué es lo que te hace falta por lograr en la vida y qué estás haciendo por lograrlo? Ya sea en lo personal, sí, ya sea en el trabajo,
1: familiar,
0: ya sea en tu físico, por ejemplo.
2: Ándale, es cierto.
0: Yo estoy ya bajando de peso, pero yo ya me estoy comiendo nomás.

0: 5 pizzas diario.
1: 5 pizzas diarias.
0: Están en especial ahorita, mijo. Comiendo 5 pizzas diario no va a poder adelgazar. Pero antes comía 10.
2: Se la comía toda.
0: Cuando se podía, comadre. A veces no se podía porque pues no quería el chungo.
1: ¿Y en lo familiar?
2: Hablando de la pizza, chela.
0: Le voy a hablar a la migra para que deporten a mi ex marido el chungo.
2: ¿Por qué?
1: ¿Qué? ¿Le hace falta por cumplir eso en la vida? ¿Echarle la migra al chungo?
0: Sí, porque quiere visitar a su familia en Honduras y no tiene dinero para el avión.
2: Chela, ya.
0: Entonces yo le estoy ayudando.
2: Wow. Ahí hace rato no me dijeron terminar el por qué no estaba haciendo nada por comprar mi casa.
0: Sí, porque la cancha estaba diciendo, paisanos, que por lograr en la vida le hace falta, ¿verdad?, comprar su casa.
2: ¿Y luego qué me preguntaste?
0: ¿Qué estás haciendo para lograr comprar tu casa?
1: Y dijo nada.
2: Yo te dije absolutamente nada.
0: Correcto.
2: Pero es porque el jefe me dice, hey, ¿quieres trabajar horas extras? Y le digo, ay, no quiero trabajar las regulares, voy a venir horas extras.
0: Por ejemplo, mira, me mandó esta Marta, dice, Piolín, fíjate, una de las cosas que me quiero lograr en la vida es... que mis hijos ya se independicen.
1: Ay, sí.
0: Porque tengo un hijo de 35 años que todavía pregunta, ¿qué hiciste de comer?
1: ¡Viva! Ese era mi temor, ¿eh?
0: ¿De qué?
1: Morir y no ver a mis hijos triunfar.
0: La neta, la
2: carnal. ¿En serio?
0: Yo creo que todos los padres tenemos eso, que quieren que sus hijos ya se puedan independizar y que puedan mantenerse por sí solos.
1: O que sean mejores que nosotros.
0: ¿Verdad? Yo le digo, mijo, no tiene que ser mejor. O sea, lo que tiene que hacer es nomás superar tus, ¿cómo se llaman? Tus,
1: ¿estándares?
0: Es que lo sé en inglés, loco, la neta.
1: A ver, pues, dilo en inglés.
2: Ay,
1: ¿en
2: qué
1: inglés?
2: Ridículo.
0: Wanna be the best of yourself.
1: ¿Qué dijo?
2: Que tú seas tu propia competencia, pues.
0: Sí, correcto. O sea, no trates de compararte con nadie más, le digo. Sí. No te compares.
3: Hola. Lo que me hace falta por lograr en esta vida es comprar mi propia casa.
0: Eso.
3: Primero me propuse hacerle su casa a mis papás en México.
0: ¡Qué perro eso!
3: Hace 2 años ya lo logré y ahora quiero comprar mi propia casa aquí en California.
0: ¡Wow! Eso, mamacita hermosa, ¿qué estás haciendo? Te faltó decir qué estás haciendo para lograrlo.
2: Nada, como yo.
1: ¿En California? Olvídese, o sea, comprar casa ya.
2: Por eso también me agüito, güey, digo, ay, güey, aquí nunca voy a comprar una casa allá, ¿para qué?
0: Tienes que moverte a Wisconsin, comadre.
2: Yo te creo que sí, chela.
1: A Texas.
0: A Nogales, sí. o te vas allá a Fresno.
2: Sí. Claro, yo también, ¿no?
0: No, hombre, comadre, ¿no? Te puedes comprar ahorita una casa de 2 pisos de allá con un down payment de $10,000 y con crédito aprobado.
4: Bueno, siento que yo a mi corta edad, bueno,
0: ¿qué edad tienes?
4: 33. He podido lograr o conseguir muchas cosas.
0: A ver, por ejemplo.
4: Con el esfuerzo de mi trabajo. Ajá. Y el de mi esposo. Hemos construido una hermosa familia, pero siento que es incompleto porque aún no hemos podido lograr tener una casa, algo propio.
0: Sí, cierto.
4: Entonces, siento que es lo único que me falta lograr. De ahí, pues, mientras Diosito nos brinde vida y salud, creo que todo lo podemos lograr mientras seamos persistentes, le echemos ganas y obviamente... andemos por el mundo trabajando duramente sin fregar a otros.
0: Eso, mamacita hermosa, te felicito a ti y a tu familia, pero también, ¿qué es lo que tiene que hacer? Por ejemplo, yo cuando logré la primera casa y por cerca de Modesto, en Salida, yo me acuerdo que la primerita cuando me casé, me acuerdo que yo ya desde antes estaba guardando dinero, carnal, me decían los compas, vamos acá, y yo le decía, no, carnal.
1: Manejabas mucho, ¿verdad?
0: Manejaba 2 horas, papuchón.
1: Sí, lo leí
0: desde
1: en tu libro.
0: Modesto hasta San José, California, 2 horas.
1: ¡Wow!
0: Por tal de tener una casita, carnal.
1: Pero ese es el problema de nuestra gente ahora.
0: No quieren hacer eso.
1: No quieren sacrificar algo.
0: No, quieren estar arriba del pecho de la mamá nomás.
2: De mí no van a estar hablando al aire.
0: No, hija, no.
2: Ya sea.
5: Piolín, para mí lo que me hace falta en lograr en esta vida, Piolín, es comprar mi segunda casa, Piolín.
0: Eso, papuchón.
5: Ya mi primera casa la compré hace unos 25 años.
0: Qué bueno.
5: Pienso que en unos 5 años la pago. Y comprar mi segunda casa, Piolín.
0: Qué bueno, papuchón.
5: Esta primera casa se los voy a dejar a mis hijos. Y yo quiero comprar mi segunda casita, Piolín, para... pues así, para el resto de mi vida. Es lo que me hace falta. Muchas gracias, Piolín, por recibir mi llamada. Se te quiere mucho aquí en San Diego, California.
0: Gracias, Bauchón. Arriba San Diego, viejón, y te felicito, la neta, carnal. Sí. Que no te pongas límites para lograr tus cosas. Estamos hablando, creo que te hace falta por lograr en la vida. A mí me falta encontrar el amor de mi vida.
1: ¿Todavía no lo he encontrado?
0: No, porque hasta ahorita, puro amor, de prueba gratis.
2: Ay, a mí también, chala, me falta eso.
6: A ti también. Chule, cara de perro. A mí lo que me hace falta es juntar dinero para que un día, si me regañan el jale, irme. Ahorita estoy de día a día, imagínate si me corren mañana, pues no libro ni para la semana que viene, ¿qué como? Por eso con unos 50, 60 mil que tenga guardado, pues si me regaña el jefe, lo mando mucho, quién sabe, bien lejotes.
0: No, pero ya con 60 mil bolas no marches, carnal, ya puedes hacer un negocio propio.
1: Sí, correcto.
0: Por ejemplo, puedes hacer un negocio propio con esa feria, déjame decirte. Ah, ¿sabes qué? El levantar popó de los perros es un negociazo aquí. Buen en Estados negocio. Unidos.
2: ¿En serio?
1: Sí, los basureros también.
0: Te compras una truquita mamalona acá, chiquilla, y luego sí. Ahí metes de volada todas las obras de la comida de los perros. Y pasas, mi amor, y te pagan como, creo que están pagando gente como 40 bolas al mes.
1: Sí, correcto.
0: Imagínate que consigues unas, ¿qué? 20 casas, carnal.
1: Uf, ya le 30 hiciste.
0: Casas. ¡Ah! ¿Al mes cuánto es? ¿Tú que eres matemático, loco?
1: Ah, depende si lleva 30 días o 33.
2: 33.
0: A mí me falta comprar mi Ferrari, güey.
1: ¿A usted le falta comprar su Ferrari?
0: Ey, aunque primero tengo que terminar de pagar el Suru 2010.
7: A mí lo único que me falta en la vida, pues es que me engruese la voz, pues no pierdo la esperanza.
0: No, hombre. Primero te vas a engruesar el vecino a tu mujer. ¡Oh, no! ¿Está embarazada?
1: No.
0: ¿Oh, ya la engrosaron? Oye, paisanos, ¿qué es lo que les hace falta por lograr, paisanos, en la vida? ¿Y cómo le están haciendo para trabajar para lograrlo, no? Mándalo grabado con tu voz por Instagram, @elchublin. Yo quiero dejarle herencia a mis hijos, dinero, pero ahorita por lo menos le voy a dejar la contraseña en Netflix.

0: ¿Qué es lo que te hace falta por lograr en la vida y cómo le estás haciendo para lograrlo? Hey. Y no te desanimes, papuchón, papuchona. Nomás sabes, hay que uno que cambiar, ¿verdad? Por ejemplo, malas costumbres.
1: Malas mañas.
0: Sí, malas costumbres. A veces tengo que cambiar para poder lograr las cosas que uno quiere llevar a cabo en la vida, paisanos.
1: Como dejar de ser gastón.
0: A mí me falta lograr comprar una casa, güey, poner negocio, viajar, o que...
1: ¿Todo?
0: Sí, o que mi vieja me diga, tenés razón, mi amor.
2: ¿Qué onda, DJ? Pues viendo la situación, cómo están las cosas y todo eso... Tengo a mi familia, gracias a Dios, a mis dos hijas hermosas, a mi esposa.
0: ¡Ay, qué bonito!
2: Y lo único que me hace falta en esta vida por lograr, ¿qué? Pues, regresar a mi tierra, a ver a mis papás, que tengo 22 años sin verlos.
0: Sí, hombre.
2: Y creo que con eso sería bien feliz, que mis papás conocieran a mis hijas y a mi esposa. Y ya lo demás, pues como viene, que Diosito nos los proviene, ya es todo. Ya es ganancia.
0: Wow. Yo le puedo ayudar para que vaya a conocer a su papá después de 25 años.
1: ¿Cómo, Chela?
0: Le hablo otra vez a la migra como al señor.
3: Ya, ¡Chela, ya!
0: No, eso no se hace, señora, por favor. Te respeto.
4: ¿Qué me hace falta por lograr en esta vida? Pues te diré que hacer mi casa allá en mi país, loco, allá en Honduras.
0: Oh, pues
4: y
0: sí,
4: poderme
0: Italia.
4: Retirar dignamente allá, porque... Te digo la verdad, retirarme aquí, loco, en este país, eso, cada vez está más difícil, hermano.
0: Mucha gente me dice eso, mucho.
4: Cada vez está más difícil, la neta, más complicado. Me están diciendo. El retiro aquí no te sirve para absolutamente nada, hermano. Así que yo diría que hacer mi casita en mi país, loco, y vivir dignamente allá, loco, mis últimos años de vida. Eso sería lo único que me haría falta, yo creo.
0: Fíjate que eso es lo que me está diciendo mucha gente, que dicen, ya no es fácil retirarte en Estados Unidos, no tienes que irte a otro país a retirarte, porque pues es muy caro mantenerte, ¿verdad?, después del retiro.
1: Conocí a un viejito en la tienda, Kroger, como Vons, y dice, le pregunté, oye, ¿cuántos años tiene? 72 años. Y le digo, ¿por qué no está retirado? Porque ¿cómo voy a pagar los impuestos de la propiedad cada año? Y dije, ¿qué? Y dice, no puedo.
0: O mucha gente dice, ay, a mí me falta ser millonario. No, yo por lo menos llegar el viernes con dinero ya es suficiente.
3: Se me como acaba Piolín, mira, 72 años y sigue aquí en la radio.
0: Y no se ha retirado de la radio, Piolín. Ya, mijo, ya retírate, Piolín, no seas malo, mijo.
5: Hola, hola, Piolín. No, pensé. Y todos en el estudio. Pues a mí lo que me hace falta es que me dejen una herencia, que me dejen unos terrenos, unos
0: hermana de Cacha.
5: Y poder vivir de ellos nada más, cobrar mis rentas y yo viajar por el mundo. Y gastar así, sabiendo que está segura mi dinero mensual, ¿verdad? Y eso es lo que sería, lo único que me haría falta por lograr en la vida.
0: Oye, pero entonces dice que ella le gustaría viajar por el mundo, ¿verdad?
1: Y vivir de sus rentas.
0: Y mucha gente sí piensa eso, carnal, quieren que cuando se retiren, vivir de sus rentas y también viajar por el mundo. ¿A qué parte te irías tú a vivir, Cacha, que no fuera México o Estados Unidos?
3: ¿A qué parte? A España.
0: Pero que te alcance con lo que ganas.
3: No, entonces ni un lado.
1: Regrésate.
3: Mira Mexicali, güey.
6: Piolín, a mí me hace falta, pues, lograr tener igual una casa como a la Cacha. Y poder ayudar un poco más a mi familia.
0: ¡Cómprese las dos!
6: A mis hermanos, a mi mamá. Es, yo creo que lo que me hace falta en esta vida.
0: ¿Pero qué estás haciendo para lograrlo, amiga? ¿Te faltó eso? O sea, es importante poner un
3: la
0: plan.
3: La pregunta era, ¿qué te falta? Nunca dijiste, ¿y qué estás haciendo?
0: No, pero
3: tampoco
0: yo
3: lo regañes.
0: Yo lo agregué también, o sea, ahorita lo agregué en el camino del tema mamalón. O sea, es importante, mi reina, también planear qué es lo que estoy haciendo para poder lograr lo que quiero hacer.
3: Eso
0: ¿no?
3: es.
0: Por ejemplo, ella dice, compré una casa. Ok, ¿qué estás haciendo? O sea...
1: Estoy ahorrando, ya llevo 5,000, algo, down.
0: Sí,
3: yo
0: o
3: tengo
0: sea...
3: $500, ¿sí me alcanza para algo?
0: Yo creo que sí, comadre, para comprarte una casa.
1: En Barbie.
0: En el
3: juego. Tres pisos.
1: ¿Y cuál juego?
0: Esta.
3: ¡Yúchala!
7: Hola, Piolín.
0: ¿Qué
7: mira,
0: pasó?
7: Pues, lo que a mí me falta por lograr, por realizarme en esta vida es, pues, ver a mis hijas crecer, que tengan una carrera, que se puedan valer por sí mismas. Y me gustaría mucho poder tener la economía para ir a viajar con ellas y conocer algunas partes del mundo. Esa sería mi, pues la ilusión más grande, lo que me faltaría para realizarme como ser humano. Y creo que pues también a mis hijas les agradaría mucho ser todo eso. Yo sería muy, muy feliz si pudiera hacer esto.
0: ¿Sabes? Eso es lo... Gracias, mamita hermosa, ojalá que lo logres primeramente, Dios, mi amor. Pero ¿sabes una cosa que sí me da lástima? Que las personas cuando ya se retiran, regularmente que quieren lograr viajar, ya no pueden, ¿por qué? Porque están enfermos.
1: Exacto.
3: Por eso yo lo estaba diciendo al revés.
0: ¿Qué, tú te estás enfermando ahorita?
3: Yo estoy viajando, pero no tengo casa, pero viajo siempre.
0: Pero fíjate, te la pasas viajando, es lo que te digo, si quieres comprar tu casa, tienes que dejar de viajar.
3: Pero ¿para qué luego cuando me muera, la casa se va a quedar ahí y cuando viaje va a estar en mi memoria?
0: Ay, sí, tú ni te vas a acordar, ya se te olvida todo.
3: Eso sí.
8: ¡Papuchón! A mí lo que me falta lograr en esta vida es arreglar los papers.
0: ¡Oh, el papel!
8: Para viajar por todo el mundo, papuchón.
0: No, también.
8: Pero así como están las cosas, como que lo miro muy difícil y como que me estoy diciendo la idea que nomás voy a viajar por México y Sudamérica.
1: ¿Estamos bonitos allá?
0: Mira, está precioso.
9: Hey. A mí lo que me da falta es comprar una casa y una troca mamalona, es lo que me falta por lograr. ¿Y qué estoy haciendo para hacerlo? Pues todos los días compro Superloto y Mega Million. Me voy a ganar la lotería y compraré todo eso.
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0: ¡vamos a echarle ganas, paisanos! Sí. ¡A la vida, amigones! Y hay que luchar por lo que quieren lograr. ¡Porque aquí venimos!
3: ¡A triunfar!
0: ¡A triunfar!
3: Hay una abogada.
0: Hay una abogada, paisanos de inmigración. Si tienen preguntas de inmigración, manden sus preguntas.
3: Por Instagram.
0: O su número telefónico por Instagram, arroba el show de Pelín.
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0: Inmigración con Piolín, llega la abogada de inmigración, quien es Leticia, la defensora. Abogada, qué honor tenerte aquí.
1: Qué belleza.
2: Ay, Piolín, muchas gracias. Qué placer estar aquí y seguir ayudando a la comunidad.
0: Nunca me has dicho qué belleza enfrente de la abogada, DJ.
1: Ah, yeah, right.
0: Familia hermosa, mucha atención. Recuerden que si ustedes tienen una pregunta de inmigración, tienes un caso, no te dejes llevar por el vecino, por el compañero de trabajo. Mira, yo le hice así, yo le hice así. No, habla directamente con la abogada llamando al 1-800-333-3676. 1-800-333-3676. Abogada, tenemos una pregunta de un paisano acá en la línea telefónica que está marcando al 1-800-333-3676. Vamos entonces con la pregunta de inmigración, llamando al 1-800-333-3676.
1: Está Gerardo, ¿eh?
0: Identifícate, Jerónimo. Es que quiere que le cambies el nombre, tú también.
1: Ah, perdón.
0: Entonces, Jerónimo, ¿cuál es tu pregunta, viejón, de inmigración?
1: Dale, Brian.
3: Es que, mire, yo tengo residencia permanente, la de 10 años, pero la saqué cuando mi esposa estaba viva. Ya falleció y tengo que renovar mi visa. ¿Me va a afectar en algo renovar mi visa ahora que mi esposa falleció?
0: Entonces, wow. ¿Tú arreglaste papeles por tu esposa?
3: Sí.
0: Cuando ella estaba viva, metió los papeles y te arregló los papeles. ¿Pero por qué? O sea, ¿porque te casaste con ella?
3: Sí, me casé con ella y en el transcurso de los 10 años ella falleció y ahora tengo 3 años ahora para renovar mi visa. ¿Y ahora qué va a pasar cuando ya no esté aquí? Porque ella iba conmigo a las citas de migración, a todo, pues, ¿no?
1: Uy.
4: No, ¡cásate conmigo, bebé!
0: Espérate, tú también. ¿Cómo? Lolo, ¿quieres? ¿Ves perro y se te antoja la
4: puta? No, un cristiano, güey, tú también.
0: Ay, ¿cómo sacas?
4: Es por que... amor a Dios.
1: No por el dinero.
0: Pero qué bueno que nos llamaste al 1-800-333-3676. Todos pueden llamar al 1-800-333-3676. Abogada, ahora, ¿cómo le puede hacer él? Sí. Cuando se le termine, por ejemplo, los 10 años con su residencia, ¿qué le va a pasar a él?
2: So, él tiene la residencia permanente, o sea, ya no hay nada que pueda revocar ese estatus migratorio, al menos que lo pongan en procedimientos de deportación por haber cometido un delito grave o estar fuera del país por 10 años, por más de un año. Ustedes ya residente permanente no necesita que su esposa, pues desafortunadamente, esté viva para poder mandar la I-90, que es la aplicación de renovar su residencia. Y también me comenta que ya tiene cierta cantidad de años con su residencia. Usted también ya puede solicitar la ciudadanía. Algo muy importante, las personas que tienen la residencia condicional, la de 2 años, ahí es cuando sí tienes que aplicar con tu cónyuge que te consiguió la residencia para poder convertir la de 2 años a la de 10 años, pero también puedes aplicar bajo una exención cuando el peticionario, o sea, el ciudadano fallece, y todavía puedes conseguir la residencia permanente, pero porque usted ya la tiene, ya no necesita la cooperación de su esposa, incluso ya puede aplicar para la ciudadanía.
3: Pero, Cachanilla, todavía sigue la propuesta.
4: No, pues ya tienes papeles, güey. Mejor no, ayuda a otra persona.
0: Líbrate de ese vacío, mejor.
4: Te va a casar conmigo, güey, no contigo, Pili.
3: Ay, no manches. Ojos verdes.
0: ¡Órale! ¡Órale, hija! Pues agarra por senanos.
4: Yo lo estoy haciendo por amor a Dios, güey, no para.
0: No, tú ayúdale.
4: Saciar el cuerpo. Sea,
3: ¿la iglesia?
0: Órale, ya ves. Cásate con él, hija.
1: Te conviene.
4: Cásate tú, güey.
0: Ay, yo no, hombre, yo estoy casado.
1: Si ¿Y no, feliz?
0: ¿Eh?
1: ¿Y feliz?
0: Feliz, cuando no vienes. Oigan, entonces, qué bueno que, Pauchón, que no te va a pasar nada, viejón. Qué bueno que vas a... Ya mete tu ciudadanía, carnal, sí, ya mete los ya papeles. Métela. Sí,
1: okay. No tiene esposa.
3: Muchísimas gracias.
2: Él puede casarse con alguien más y arreglarle a alguien más.
1: ¡Wow!
4: Pero primero es ciudadano.
0: Hasta el DJ, porque se quita ya el TPS.
3: ¿Yo me puedo casar con alguien y arreglarle a alguien?
2: Sí.
1: ¿Siendo residente?
0: Sí.
2: Sí. También siendo residente. Es más rápido si eres ciudadano, pero también como residente puedes pedir a alguien.
3: Cachanilla, ¿tienes visa?
1: ¡Ay, has urgido,
0: Llamen al 1-800-333-3676 para que tengan la oportunidad de hacerle preguntas gratis, consultas, a la abogada de inmigración, Leticia, la ley defensora. Llamen al 1-800-333-3676. Carnal, ¿y entonces te quedaron ganas de casarte otra vez?
3: Si es menos de 10 años, sí.
0: Oh, menor de que tú, 10 años menos que tú.
3: No, menos de 10 años que estés casado, pues, ¿no?
4: Por eso me divorciaron, güey, como habla bien, güey.

0: llamen. ¿A qué número, señorita?
1: 855-570-5673.
0: Para hacer una broma divertida, tu papá, tu mamá, tu hermano, tu hermana, tu amigo, tu compañero de trabajo, al 1-855-570-5673. O mándame tu número telefónico por Instagram, arroba el Choplin. Esta canción, paisanos, agárrense por favor, tejuino, porque les va a arder.

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0: días a todos. Qué gusto nos da saludarlos, mi gente hermosa. Feliz martes. Bienvenidos al show.
1: Oye, martes ni te cases, ni te embarques, ni de tus amigas. Armid y la flaca te aparte.
0: Eso sin esfuerzo, comadre. Qué bonito te salió. Oye, saludos a toda la banda que ya ahorita está echándole ganas, que está en la mera hora del trabajo con este solezazo. Que les sea leve la chambita donde estén. A ponerle, acuérdense, ganas, porque la actitud lo es todo en esta vida.
1: Está caliente el día, está caliente.
0: Está caliente y hay noticias, flaquita. Traemos muy buenas noticias que compartirle a nuestra gente. Muy buena música, buen cotorreo. Te invitamos a que te quedes con nosotras estas horas y así comenzamos.
1: Oye, no, espérate, antes. 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

0: Ok, baby, ay, déjame y me subo a la mesa.
1: Como
0: esta
1: siempre.
0: Canción, mira, no es como siempre, esta me sale mejor, mani.
2: Esa sí, tienes que caminar poderosa.
0: Sí, esta es como woman in power.
2: Sí, claro.
0: Con esta, oye, me siento poderosa.
2: Pobre Beyoncé, la verdad yo pienso, híjole, le está yendo. Acaba de salir a la luz un video muy viejito de ella, desde antes de que fuera muy, muy famosa, o sea, ya era cantante y demás. Pero se me hace que ha de estar, que no sabe ni dónde meterse. En el video se ve que está con un productor muy famoso que se llama Mark Shaffel. Y le van a pasar el teléfono a Michael Jackson. Ajá.
0: Él es era productor, creo, que de Michael Jackson.
2: Entonces, bueno, le dicen, te está hablando el King of Pop, ¿no? Michael Jackson. Pero le dice el productor, ven a sentarte aquí en mis piernas para tomar la llamada.
1: Oh,
2: y ella va hizo? Y se le sienta en las piernas y toma la llamada de Michael Jackson.
0: Wow, impresionante. Bueno, eso lo estamos viendo en el ámbito de ella muy famosa. Pero ¿cuántas veces nosotros los normales hemos visto y hemos sufrido abuso laboral que el jefe quieres una mejor posición? Pues venga, chepa acá.
2: Mujer, sobre todo.
0: Sobre,
2: ¿no?,
0: todo nosotros las mujeres.
2: Uno que otro hombre le ha de pasar.
0: Pero es más de nosotros las mujeres. En las fábricas, todas las mujeres que nos están escuchando, que trabajan en ¿cómo se llaman las fábricas? En
1: ropa,
0: maquiladoras. Sí. ¿Cuántos abusos hay que el jefe quieres conservar tu posición?
1: Exacto,
0: pues venga, chepa, paga, exacto, presta,
1: venga,
0: para la orquesta. A nosotros lo vivimos, Manny. Flaque, yo no voy a decir nombres, por supuesto.
2: Una mano larga.
0: Pero cuando nosotros comenzamos en la radio hace muchos años, teníamos a alguien que era súper manita larga y yo lo frené en 3 segundos y le dije, tú me vuelves a tocar, y me decía, pues vas a perder tu trabajo. Le dije, pues córreme, le dije, porque yo estoy acostumbrada a lo que logro es por mí, por mi esfuerzo y mi trabajo. Le dije, una más, le dije, se acabó aquí todo.
2: Qué feo,
0: pero
2: ¿no?
0: Era
2: que
0: muy
2: alguien
0: mano larga.
2: Claro, utilice su poder. Oye, pero
0: hay mucha gente que utiliza su poder para poder sacar. ¿Tú quieres trabajar? Ok, venga para acá y te consigues un mejor trabajo.
2: Hace poquito escuché de un hombre que le había pasado lo mismo. ¿Alguien? ¿Te acuerdas?
0: A Manny, ¿no era Manny?
2: No, no, ¿quién nos platicó?
0: Que le pasó un hombre.
2: Que la chava le tiraba la onda.
0: Eso lo contamos aquí, flaca, no me acuerdo qué compañía famosísima. No, que te acuerdas que la muchacha lo traía como sexual toy al muchachito.
2: No, pero alguien me lo contó personalmente, que le había pasado también algo así.
0: ¿Cómo crees que la mujer lo andaba queriendo toquetear?
2: La jefa.
0: ¿La jefa?
1: Ándele.
0: No, jefa. Si fuera Manny, soy la primera en venderlo. Vas, Manny, one for the team. Es cierto.
2: ¿Te sentirías acosado si una mujer, por ejemplo, si tu jefa está como que acosándote, ¿no? Pero está guapa.
0: Que dice, ¿quieres seguir de productor de Armida y la flaca? Vente para acá, Manny. Ajá. Que fuera mujer la jefa.
1: Lamentablemente hoy no puedo, ni mañana tampoco. Yo estoy comprometido. Gracias.
2: No, y ahora no, pero,
0: ¿te sentirías mal?
1: Yo creo que me sentiría mal, claro que sí. Porque si depende, lo primero que se me viene a la cabeza es mi trabajo, es mi dónde estoy, dónde voy, qué es lo que estoy haciendo y por qué lo estoy haciendo.
0: Exacto, claro. Y uno viene
2: es
0: con
2: que
0: todo.
2: Los hombres también se pueden sentir acosados.
0: Claro,
2: uno dice, ay, hombre, claro que le entra, pero también se puede sentir acosado.
1: Unas acosadas que me dieron a la mamita.
0: Bájale tu muñequito.
1: Cuando era joven,
0: bájale muñeco de aparador. Cuidado con el muñeco, ¿eh? Vamos a cambiarle aquí
2: Me acosan diario, dice él.
0: No te falta decir que nosotros te acosamos, Manny. No más
1: me decían el acosado.
0: No, cuidado con el muñequito, ¿eh? Híjole, papacitos y comadres, tenemos un muñeco en la cabina, ¿eh? Brad Pitt is in the house, hoy no más.
2: El acosado.
0: No, pero es muy feo, así que hay que tener cuidado y levantar la voz. Nunca dejarse, porque no hay trabajo que valga más que tu dignidad.
2: Claro.
0: Seguimos aquí en el show de Armida y la Flaca.

0: A mi comadre le asusta, pero le gusta esta música.
1: Ay, necesito consejo, por favor, toda la gente que me esté escuchando.
0: Ayer, no, Manny y yo sabemos que tuviste cita con este susodicho que la relación, acuérdense, lo conoció en una app, tuvieron su FaceTime, ya se conocieron, la relación va progresando cada vez un paso más. Aquí la pregunta, flaquita, ¿ya dieron un paso más de verdad? Más
1: ya,
0: que el beso.
1: Ya se dio un paso más, pero, necesito consejo de un hombre, sobre todo.
0: Ah, no, pues ahí sí no te puedo ayudar yo. ¿Qué consejo necesitas?
1: Necesito que me digas, Manny, cómo piensa un hombre para ver a qué atenerme, ¿ok?
2: Ahí te va, rápido.
1: No, o sea,
2: a ver, cuéntame.
0: Mira, eso ya pasó, Manny.
1: Mi cultura y la cultura aquí es muy diferente. Por ejemplo, yo estoy acostumbrada a que si vas a salir con una persona, nada más sales con él, no andas como con cuatro al mismo tiempo.
0: Porque en México así lo hacíamos. Cuando tú estás dating famoso, ajá, para nosotros es te conozco, me gustas, te gusto, empezamos a tratarnos, pero solo estamos tú y yo. O sea, ya tú dejas de conocer a más y yo dejo de conocer a más.
1: Pero aquí, y sobre todo el que es más joven, tienen la idea de que estás dating con muchas personas al mismo tiempo. Ajá. Y luego ya decís, ah, ¿sabes qué? Pues ya hice dating con cuatro a la vez, me gustó más fulanita, me voy a quedar con ella.
0: Como
1: ¿no?
0: escoger las verduras en el mercado. Exacto.
1: Y uno así, yo pues, yo en teoría pudiera salir con cuatro hombres al mismo tiempo, pero y no decir, me gustó más Luis, me voy a quedar con Luis. Okay. Y no está mal visto. Okay. Pero entonces yo no quiero eso.
2: Ok.
1: Y yo no sé si él está saliendo con más y ha hecho varios comentarios que yo digo, este mendigo, yo no sé. Y no me quiero ver intensa de cómo preguntar. O sea, ¿cómo le puedes saber, cómo le puedes hacer para saber si está saliendo con más personas sin tener que preguntar tan directo y verse uno tan intenso?
0: Pues yo preguntaría, flaca, tal cual. Yo soy mujer, digo, tú quieres la opinión de un hombre, pero te voy a dar la mía, aunque no me la pediste.
1: A ver,
0: me vale. Pero te lo voy a decir.
2: Pero vamos entendiendo bien primero. Lo que él te está diciendo es que él tiene una iglesia y tiene muchas capillas.
0: No, él no ha dicho eso.
1: Es que no ha dicho
2: lo que tú piensas.
1: Lo que yo pienso.
0: Él no ha dicho eso.
2: Estás asumiendo.
0: Exacto. Entonces, flaca tiene la duda y dice, yo quiero saber si solo está saliendo conmigo o está saliendo con más mujeres. Exacto. Le digo, mi reina, pregúntalo.
2: Exacto.
0: Pregúntalo.
1: Pero si nomás lo he visto cuatro veces.
0: Pero obviamente hay maneras, flaquita, de no le vas a decir.
1: A ver, ¿qué manera?
0: Intensa.
1: ¿Qué manera?
0: En la conversación, y le dices, nosotros en México cuando hacemos dating, por lo regular, salimos con una sola persona.
2: Exacto.
0: Tú, que creciste aquí y que eres, pues, de acá, de estos laredos, de Estados Unidos.
1: ¿Qué piensas?
0: Aunque piensas tú, ahorita que estamos saliendo tú y yo, ¿solo estás conmigo o sales con más gente? Tal cual.
2: Y flaca, y no es solamente México, yo creo que todo Sudamérica, Centroamérica y los países que
0: son latinos.
2: Generalmente salimos, cuando empezamos algo serio, empezamos a salir con
1: una sola persona. Claro.
0: Yo no podría, yo me siento mal.
2: Y si yo sintiera que mi pareja está saliendo con alguien más, pregunto, claro, flaca tiene razón. A mí, cuéntame, ¿soy yo oficial? ¿Qué soy para ti?
1: Aunque sea tan rápido.
2: Claro que sí.
0: Porque ahorita tienes que saber cómo es la persona.
2: Exacto.
0: Y es una pregunta normal, porque no lo estás haciendo ni celosa, ni es una pregunta normal, tranquila.
1: ¿Qué somos?
0: No, humanos.
1: ¿O quieres, qué somos?
2: ¿O quieres saber dentro de 8 o 10 meses?
1: No.
2: Nunca me preguntaste.
0: Exacto.
1: No.
2: Ajá.
0: Sí, ya ratito también que te peguen ahí algo.
1: ¿Se puede preguntar por texto o tiene que ser en persona?
2: Yo diría que en persona.
1: En persona.
2: Claro que sí, claro. Es una conversación importante.
1: Claro. Okay.
2: Porque como de la manera que tú lo estás planteando, debería ser en persona. Claro que sí. Dejar las cosas claras y muy simple, ya sabes.
0: Exacto.
2: Ya no tenemos 15 años.
0: Y aparte, ojo, también por texto, la verdad se pueden malinterpretar las cosas porque tú
2: claro
0: lo sabes en el tono que te lo está preguntando la gente. Ahí sí puedes decir, ucha, qué intensa, o dependiendo cómo él lo tome. En cambio, en persona, tranquila, se lo preguntas.
1: Entonces, así
0: te responde,
1: directo, ¿sabes
0: tal
1: que
0: cual?
1: En mi cultura uno sale con uno nada más y tú, ¿y tú
0: ¿y
1: qué?
0: Tú, ¿y cómo estás acostumbrado? ¿Tú qué quieres? Exacto. Y ya te va a decir, ¿y qué buscas?
1: Okay.
0: Con nosotros, no, pues yo quiero que solo salgamos
1: no,
0: tú
1: que
0: y yo.
1: ¿Qué buscas con nosotros?
0: No, o sea, tú y él,
1: la manada.
0: No, me estoy poniendo en tu lugar. O sea, yo le diría, ¿tú qué buscas entre nosotros, ñoña?
1: Ok.
0: Ay, pero ya.
1: Bueno, pues ¿ya? voy a hacer la pregunta.
0: Vaya. Y en persona, comadre.
1: En persona.
0: Ok, perfecto.
1: A ver.
0: Le solucionamos a mi comadre.
1: Gracias, gracias.
2: No, de nada. Mañana nos cuentas.
0: Son $100 por la consulta, flaca.
1: ¿Por teléfono puede ser? ¿O en persona?
2: No, en persona.
0: En persona, bueno. Flaca, es importante el sentarse, el ver a los ojos y hacer preguntas y responder.
2: Más claro echarle agua, flaca.
0: Okay. Claro, pues exacto. Okay. Gracias, Manny.

0: estamos aquí con todo on fire en el show de Armida y la Flaca.
1: On fire, my friend.
0: Bingo. Bingo.
1: Oye, fíjate, si tú que nos estás escuchando necesitas algún tipo de ayuda, que yo pienso que en estos momentos cualquier ayuda ayuda, ya sea a lo mejor para pagar la luz o para pagar el celular,
0: ¿dónde?
1: O a lo mejor para la comida o tus hijos o bla, bla, bla. Fíjate que hay una página de gobierno federal, es, espérate, te la voy a dar.
0: Benefit.
1: You,
0: dale. Es para beneficios, Benefit Finder, ¿no?
1: Benefit Finder, pero la página está en, la página es usagov.com.
2: USAGOV.com. 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
1: El servicio se llama Benefit Finder, o sea que van a buscar los beneficios para ti. Lo que tú haces, entras a la página, llenas el formulario que me llamo fulanita y fulanita, tengo tantos años, mi ingreso es tanto, necesito esto, y fíjate, te va a decir...
0: O sea, pones tus necesidades.
1: Exacto, para qué tipo de ayuda calificas. Puede ser para comida, para vivienda, servicios públicos, trabajo y desempleo, asistencia económica para los niños, educación, salud, adultos mayores, discapacidad, desastres naturales, para todo hay.
0: Oye, está buenísimo. ¿Te fijas cómo hay cosas y herramientas?
2: Que no tenemos idea que hay.
1: Exacto.
0: Que las tenemos al alcance de nuestras manos, que nos pueden ayudar muchísimo en esta situación que estamos atravesando.
1: Exacto.
0: Que la verdad la vida es cara. Exacto. Entonces hay que agarrarnos de todas estas herramientas que el gobierno
2: nos está ofreciendo beneficios.
0: Exacto.
1: Y sabes que a veces uno se ahoga en un vaso de agua porque piensas que nadie te puede ayudar, pero sí hay mucha.
2: Sí hay ayuda.
1: Mucha.
0: O sabes también que, flaca, piensas que no calificas.
1: Exacto.
0: Y si calificas, inténtalo. Exacto. Llena esta información y puedes conseguir muchos beneficios que a lo mejor ni siquiera tenías idea que calificabas.
1: Exacto.
0: Así que ahí te lo dejamos para que entres a
1: usagov.com.
2: Exacto, y hay que informarse.
0: Exacto, Benefit Finder, que es obviamente algo oficial del gobierno. Así que aquí no hay chanchú de que a Chuchita la bolsearon, no hay nada de eso. Entra y tú puedes ser uno de los grandes beneficiados, ¿no?
1: Ahí está, te lo dejamos de tarea.
0: Y nosotros te seguimos acompañando, por supuesto, con la mejor energía aquí en el show de Armida y la Flaca.
1: Vámonos. Yeah.

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0: hermosa, a toda la banda que está sintonizada aquí en el show de Armida y la Flaca, toda esa raza trabajadora, todos los que también se están haciendo pato en el trabajo, que ya están contando los segundos. Oye, nunca falta, ¿no? Que apenas llegan. Y ya dice, son las, tres.
1: La una,
0: no,
1: tres con cinco. Tres cuarto. Sí. Oh. Me pasa eterno el día, cuando uno está así de cansado.
2: Wow. O cuando llegas en la mañana temprano a trabajar y un compañero te dice, a las 8:30 de la mañana, ¿qué hora nos vamos?
0: No, no, se acaba de llegar. Eso es lo peor. Por eso hay que ponerle actitud. Mira, cuando uno le pone actitud a las cosas, enjundia y ganas, se te va el tiempo rápido. Ya exacto. Cuando volteas la cara dices, ay, ya me tengo que ir, terminé mi jornada.
1: ¿Y sabes qué ayuda para pasarla bien?
0: ¿Qué?
1: La buena música.
0: ¿Y sabes también qué?
1: ¿Qué?
0: Que nos sigas en las redes sociales. Síguenos en Armida y la Flaca, Flaca con K. Te estamos esperando en tu plataforma favorita, sea Facebook, sea Instagram, sea TikTok. Ahí estamos para ti.
1: Vámonos con buena música.
0: ¡Échale!

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1: Uy, ¿qué no hacemos los seres humanos cuando traemos flojeritis en el trabajo y uno no quiere hacer nada, pero dices, necesito actuar como que estoy trabajando?
2: Mira, sobre todo cuando ahorita todavía como que algunos traen todavía la cruda del fin de semana. Ya estamos a martes.
1: Como aquí mi compadre.
2: Pero de todas maneras, así como que se siente.
3: La siente todavía, claro.
1: Sí, que luego nos pone ahí remix al aire. Y, bueno, y ya saben, cosas extraterrestres que hace el Manny. Pero es muy cierto, hay cosas que hacemos. Fíjate, vamos a ver.
2: No, por ejemplo, ¿tú qué haces? Dime la tuya y luego.
1: Dime la tuya.
2: Arrancamos.
1: Y la tuya y la tuya.
2: ¿Tú qué haces? ¿Tú qué haces?
1: ¿Yo qué hago para hacer como que parezca que estoy trabajando? Me hago la ocupada. Me hago la ocupada.
2: ¿Pero cómo?
1: Por ejemplo, me
3: caminas
1: pongo.
3: Caminas rápido.
1: No. Agarro una libreta. Por ejemplo, esta libreta que tengo ahorita en mi mano. Entonces veo que viene la flaca, ¿no? Y sé que la flaca me va a pedir a que me pongas algo. Empiezo. Híjole, ¿cómo resuelvo esto?
3: ¿Cómo le hago?
1: ¿Cómo le hago para resolver esto? Híjole, si pongo cara así de que está difícil.
2: De preocupación.
1: Y le hago más cerca.
2: Estás leyendo tus pendientes, ir al Costco, un galón de leche.
1: Me faltan los huevos, me faltan las tortillas, me falta comprar el jabón. Pero yo pongo cara de estrés viendo la libreta para que
2: saca.
1: Ni se le ocurra acercarse para pedirme algo. Pero bueno.
3: ¿Y tú, Flora?
2: Ya sé. Yo empiezo en la computadora también.
3: ¿Ves? Así, empiezo a apretar los botones, ver, exacto.
2: Sí. Aprieto los botones.
1: La aplicado
2: y nomás
1: mucho.
2: Estoy poniendo X, Y, Z, W, 1, 2, 3, 4, 7, 8, 9.
1: Yo me he acercado y le digo, flaca, espérame, estoy muy ocupada.
3: Dejen de estar ching.
1: Exacto. Así, yo creo que sí me está haciendo la flaca, porque van varias que le he dicho, oye, flaca, espérame a mí.
2: Terminar esto.
1: Pero ¿cuál será el top 3 de las cosas que hacemos que parezca que estamos trabajando, pero en realidad no lo estamos haciendo? Vamos a comenzar.
4: Número 3.
1: Yo creo que esta no me va a dejar mentir, mi gente hermosa. Caminar rápido con algo en la mano. Ya sea una carpeta, una caja, una escoba, lo que sea, si caminas rápido y con cara de preocupado, nadie pregunta.
3: Exacto. Y si llevas un toner de la foto de la copiadora, creen que lo vas a cambiar?
1: Claro. Estás ocupadísimo. No, ni meterse con el Manny porque está ocupado.
2: Pero caminas rápido. Ahí está el secreto.
1: Y con la escoba en la mano. Ahora.
2: Okay.
4: Número 2.
2: Poner cara de concentración. ¿Ves? Como le hace la Armida, exacto, cuando pase el jefe.
1: Claro.
2: Que así te puedes meter hasta así un pedazo, la pluma así a morderla.
1: Estrés.
3: El estrés. Estoy ocupado.
2: Puedes mover el pie rápido.
3: No me molesten. Cuidado. Sí. Ojo.
1: Estaba segundos antes viendo el celular, pero no es bien el jefe. ¿A el patrón? No, ahorita todos los que ven al patrón, no, cara de estrés de que.
3: Exacto.
1: ¿Y ahora cómo resuelvo este problema, patrón? A ver, déjeme revisar esto.
2: Déjeme
1: analizarlo. ¡Puro cuento!
3: Ya sé, ahorita vengo.
1: Sí, claro, por supuesto. Y para cerrar con broche de oro, el top 3.
4: Número 1.
1: Sería. Hacerte el que estás buscando algo. Mi gente, ese se los paso al Costo, no falla. Abres cajones, mueves cajas. Exacto. Revisa papeles, buscas entre las herramientas. Si estás ahorita en la mecánica, empieza a buscar entre las herramientas. Y tú no sabes ni qué estás buscando.
3: Exacto.
1: Pero tú estás buscando.
2: Las sacas y luego las vuelves a meter.
1: Sí, claro.
3: Y uno que está mirando y dice, ¿necesitará ayuda?
1: Exacto. Hasta te quieres ofrecer ayudarle al compadre.
3: Le voy a ayudar, más encima está guapa.
1: Mi coworker.
2: Te ayudo con tu herramienta.
3: La flaca. Así me la dejaron anoche.
1: Nomás la fueron a visitar y ya anda pensando en pura herramienta.
3: Ahorita quiere
1: ¿cómo se llaman las herramientas? El perico, el gato,
3: el martillo,
1: el hidráulico.
3: El combo.
2: No,
1: ella andaba en la carpintería. ¿Sí las herramientas se llama así?
2: No.
1: El perico, ¿verdad, Manny? Que se llame la mecánica. El que cambias ese grandote es el perico.
3: ¿Sí o no,
1: mis amigos que trabajan en la mecánica?
2: No,
1: claro.
2: Sé, no.
1: Yo de mecánica sé mucho. Lo mismo que tú de fútbol.
2: Yo sí sé de fútbol, ¿eh?
1: Pues sí, cómo no, las piernas del James.

0: Ay, Dios mío. Llegó el momento de bajarle la luz al estudio.
1: De por sí ya está rosa la luz.
0: No, pues vamos a ponerla aquí más tenue.
2: Más oscurito.
0: Apaguemos la luz. Ay, no sé, ya es too much. Apaga la luz, ¿no? ¿Qué vas a hacer? ¿Qué vas a hacer?
2: Todos en contra de la pared y a taparse.
0: Sí, no, déjame que ahorita me cubro porque eso sonó muy agresivo. Ahí esto salí que hoy te entré normal y salgo hasta con premio. No, mijo, no, gracias.
1: No,
0: I'm fine.
1: No.
0: Sí, no, este ya dijo ser Moller Chatón.
2: No hay que confundir las cosas.
0: No hay que confundir las cosas. Hablaremos
1: mucha
0: de
1: mucha gente se confunde.
0: Fíjate nomás lo que acabas de decir, Manny, palabras sabias. No hay que confundir las cosas. Todos tenemos una cierta personalidad que depende mucho en el hogar en el que crecimos. Yo, por ejemplo, mi mamá y mis abuelitos, yo crecí en un hogar que mi familia es muy cariñosa. Mi mamá es mi amor, mi vida, mi chiquita, mi gordita, y yo soy una persona exageradamente cariñosa.
1: Sí.
0: Si a mí tú me caes bien, yo te abrazo, te hablo bonito, con cariño, pero porque así soy yo.
1: Así creciste,
0: así
1: pues.
0: Crecí. Entonces tengo un amigo, no, pues, a ese me hace que estoy oyendo, espero que no.
2: No, bueno, ni importa, ya pasa. Dale nomás.
0: Híjole, mano,
1: dale,
0: pues
1: dale, dale gas.
2: ¿Estás contando una mentira?
0: No.
2: ¿Entonces?
0: Bueno, pero resulta que la verdad me cayó súper bien, nos conocimos y yo le empecé a decir corazón.
1: Ajá.
0: No, hombre, pues ayer ya me invitó a salir. Y me dice, no, empecé a ver que los comentarios iban subiendo, no, Armi, que qué guapa, que tú, que no. Ajá. Sé qué. Y dije, pues, ¿en qué momento te di una señal equivocada?
1: Claro.
0: Y ayer ya de plano me dijo, quiero que nos conozcamos más, vamos a salir. Y me dijo, porque creo que estamos en el mismo canal.
1: Ah,
0: dije,
1: caray.
0: No, pues creo que estamos en bien diferente canal. Le
1: porque
0: dije,
1: le dijiste corazón.
0: Ajá, entonces, y si le pregunté.
2: ¿Seguro que fue solamente la palabra corazón, nada más?
0: Me dijo, eres muy cariñosa y me encanta tu forma de ser. Yo busco una mujer así. Le dije, pero es que yo te veo como un amigo y el tratarte corazón, mi rey, pues es.
2: Y no le dijiste que tenías amigo. Una prima que anda ahí media.
1: Ay, cálmate. No.
0: A mi prima ya le están dando para el súper, para llevar y para cenar.
2: Exacto.
0: Mi prima no necesita
1: no
0: nada.
1: Más, ¿eh?
0: Ya,
1: oye, pero espérate.
0: ¿Te la vas a dejar en los puritos huesos?
1: Te voy a decir una cosa. Por lo regular, pensamos nosotros que los hombres son los que se confunden.
0: Sí.
1: Pero uno se llega a confundir también como mujer. Y te voy a contar una historia.
2: Ah, ya ves,
1: a ti le pasó también.
0: ¿Con quién?
1: Teníamos un amigo.
0: Ay, ya sé lo que hace.
1: Que es entrenador.
0: ¡Saludos,
1: entonces,
0: Rambo!
1: Cada una le hablaba por su lado,
2: Rambo.
1: ¿No? Yo le decía, ¡ay, Rambo, mi Rambo chulo, que no sé qué, ayúdame con un entrenamiento para pierna, ¿no? Y él me mandaba mi rutina para pierna. Y Armida por su lado, no, pues que mándame cardio para bajar de peso.
0: Porque es amigo de las dos.
1: Pero él es súper cariñoso.
0: Ah,
1: pero para todo
0: yo.
1: Es, ay, sí, que estuviera ahorita contigo con una copita de vino y una pizza y flaquita.
2: Ah,
1: obviamente uno piensa como que te están tirando la onda, ¿no?
2: Exacto.
1: Y me acuerdo que llegó un día con Armi y le digo, ¿sabes qué, Armi? Siento que Rambo me está tirando la onda. Y me dice, esta tonta. Siento que a mí también.
0: Y no nos estaba tirando la onda ninguna de las dos.
1: El mismo mensaje a las dos, así es.
2: Así es.
0: Porque
2: él
0: es así. Y a mí me pasó lo mismo con este compadre. Él jura y perjura que yo quería todo con él solo porque lo traté bonito.
2: Exacto.
0: Y no hay que confundirnos, mi gente. Recordemos que hay de todo en esta vida y ya vemos gente muy cariñosa y eso no significa que quieran ya todo contigo.
2: Bueno, ¿y ya se lo aclaraste?
0: Ya se lo aclaré. Le dije, no, compadre, yo tengo ando con él. Le platiqué que yo tenía acá mi cuchichurris, chupichurris, pachichurris.
1: Y
0: se decepcionó y ya no me voy al lado. Desde ayer me manda mensajes todos los días. Hoy no recibí mensaje de buenos días.
1: Bueno, ah, agarró la onda. Exacto, agarró
0: ya
1: la
0: agarró
1: onda.
0: La onda, claro. Y está bien.
1: Si quieres ser tu amigo, regresará. Y si no, pues está confundido.
0: Sorry.
1: Y ya no quiere, ni modo.
0: Exacto. Me caís muy bien, te ofrezco toda mi amistad y mi cariño, pero como amigos.
1: Exacto.
0: Si no te interesa, pues.
1: Ni hablar.
0: I'm sorry. Con
2: next.
0: Excuse me. Exacto. Next. Pero no hay que confundirse.

0: Eso que están escuchando aquí en el show de Armida y la Flaca es el video que el día de hoy está en todos lados. Es el viral del día de hoy, exactamente,
1: Mani. Descríbelo, Armida. ¿Qué es lo que estamos escuchando?
0: Ay, mira, no sé ni cómo decirles. Bueno, si no lo han visto, es una camioneta que ves que un tipo grande está arriba de una muchacha como ahorcándola, jalando el pelo a su esposa.
1: Agarrándola del pelo.
2: O sea, violencia doméstica en plena luz del sol a todo lo que da en la calle.
1: En el auto, en la calle.
0: Flaca, en plena luz, en el tráfico. Entonces, la verdad, mis respetos, porque un chavo mexicano y un chavo moreno vieron eso y corrieron hacia el carro para ayudarla. Y porque ella decía, ayuda, ayuda, help, help, help. Pues la gente, la verdad, sí se vio súper buena onda, lo agarraron al tipo y tú ves cuando lo están sacando, arrastrándolo, él no la suelta de las greñas, o sea, la está maltratando.
2: Imagínate nada más, si eso hace cuando lo está viendo la gente, ¿qué hará a solas en su casa?
0: Pero espérate, eso no fue lo que a mí me impactó. Lo que me impactó es cuando lo agarran en el suelo y lo empiezan a golpear de que suéltala.
2: Claro.
0: Ella ya como puede se levanta y lo primero que hace es ir a ver cómo está él.
2: No.
1: Exacto. Y déjenlo.
0: Exacto. Yo dije, ¿neta? O sea, casi te medio mate en plena luz del día y tú todavía dices...
2: Eso es muy decepcionante. Es muy decepcionante ver a, bueno, se oye mal, pero es decepcionante ver a alguien que la están maltratando o lo están maltratando.
0: Y vas y la defiendes.
2: Pero es muy normal que pase eso.
1: Sí.
2: Porque te manejan de un punto, o sea, psicológicamente a tal grado que tú piensas que eso está bien y te quedas ahí.
1: O que es culpa tuya, que fue por culpa
2: tuya. Claro,
0: exacto. Sí, porque ella, si tú la ves en el video cuando al final ya se levantan los dos, que todavía dice, vamos a hablar el 911, no sé qué. Ella dijo, no, fue mi culpa. Ella sí.
2: Imagínate.
0: Dice, it's my fault.
1: Oye, entonces, y vieras, a mí lo que me llamó más la atención fue con la agresividad que tenía el tipo agarrada a esta mujer.
2: Es que no la soltaba.
1: No la quería soltar. Ya ves cuando los perros pelean y no los quieren soltar.
0: Hazte cuenta, un pitbull, exacto, con la mandíbula trabada agrediendo.
1: ¿Qué estaba pensando este señor?
0: No estaba pensando, y es alguien que es agresivo, Manny.
2: Pero no, un hombre agresivo. Mi pregunta no es qué estaba pensando él, sino qué está pensando ella en justificarlo y seguir ahí. O sea, hay ayuda, yo sé que da miedo, yo sé que dices, no, es que qué voy a hacer, o voy a tener que empezar de cero, o no tengo cómo mantenerme, pero hay ayuda para cuando estás pasando por algo así.
0: Tú no tienes ninguna necesidad de quedarte en una relación donde estás siendo tóxica, maltratada, humillada, porque llega el momento que tanto te sobajan, que tú te empiezas a creer que todo eso es por tu culpa, que eso es lo que mereces, y mira, porque la autoestima te lo destruyen.
2: Y hay violencia física y violencia emocional.
0: Y psicológica.
2: Y muchas veces ese es peor. Todas son malas. Pero de verdad, o sea, hay que buscar ayuda para poder salir de esas situaciones, porque muchas veces uno sola no puede.
0: Exactamente. Y si tú conoces a alguien que está sufriendo de violencia doméstica, hay que ofrecerle la mano y hay que hacerles ver que hay ayuda, porque esa gente no están solas. Y yo sé que es difícil tomar esa decisión, pero comadres, nada vale tu vida. Y una persona que se atreve a levantarte la mano va a continuar.
2: Va a ir escalando.
0: Y las cosas pueden terminar.
1: Levantarte la mano en vía pública, delante de todo el mundo.
2: ¿Qué sigue? Que la mate.
1: Ahora toda la familia de esa muchacha ha visto el video, ¿te imaginas?
0: Ese video está en todos lados, Manny, en todos lados. Así que la verdad, híjole, está cañón. A mí me impactó mucho y digo, pobrecita, y pobrecita todas las personas que están sufriendo de violencia doméstica, pero hay que poner un alto, levantar la voz y movernos de ahí.
2: Buscar ayuda.
0: Exactamente. Y nosotros, bueno, vamos a seguirnos moviendo con buena música aquí en el show de Armida y la Flaca. Ahí te va algo pisteador.
1: Uy, ya me dio sed.

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2: ¡Chiquilla!

0: ¿Ves?
1: Saludos a toda la gente hermosa que está al tirazo con el ruido y la flaca. Stephanie, que nos está escuchando. Gladys, hasta Sacramento. Un besote, comadre, al vecino, que así se apoda. El vecino. El ¿Eres mi vecino? ¿De dónde? ¿El de arriba, el de abajo, el de izquierda, derecha?
2: El de enfrente.
1: Ey, a Lorenzo, Lorencito, que también dice que nos está escuchando y nos sigue siempre en las redes sociales. Y si tú todavía no nos sigues, te invitamos a que nos acompañes en Armida y la flaca, flaca con K.
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1: de Armida y la Flaca. Que siga la sabrosura. ¡Sule! ¡Uy! Esta es mi canción, La Colegiala.
2: Ajá.
1: Mis dos coletas. No, no. Sí. Nomás veme, veme la actitud.
2: Igualita.
3: Con la directora.
2: Doña Canuta.
1: ¡Ay! ¡Coquete!

0: flaquitas y a los papacitos flaquitos. Oye,
1: fíjate. Oye, que se está poniendo de moda otra vez estar flaca, flaca, flaca, flaca.
0: Dicen por ahí que de la moda lo que te acomoda, y a mí eso no me acomoda. Pero hay muchas famosas que han sorprendido por verse extremadamente delgadas y han
1: provocado a sus fans.
0: Preocupación en los fans, flaquita.
1: Bueno, espérate. Cuando nos vamos a la época de antes, era como in o de moda estar así como bien alimentada, voluptuosa, ¿verdad? Y luego llega la época en donde uno tenía que estar flaca, flaca, flaca, flaca. Las modelos y las actrices y todos flacas, así, casi anorexia. Y luego regresó.
0: Si no, no entrabas en los estándares de belleza.
1: Y luego regresó otra vez, así como que buenona.
0: Ajá, buenona.
1: Cuando estaba Kim Kardashian y todas, que como que
0: caderón.
1: Bueno, todas las Kardashian, ¿no? Y así como que buenonas.
0: Yo soy la Garnacha.
1: Y ahora, otra vez, viene la moda de las flacas.
0: Pues ahí tienes, fíjate, Ariana Grande. Que todo el mundo le dice, bueno, estás bien, está la gente preocupada porque dicen, o sea, tu salud peligra. Jenna Ortega, ¿se acuerdan la de los Locos Adams?
1: Los Locos Adams, pero sabes que ella dice que para no ser igual que las demás, por mucho tiempo ella puede dejar de comer, o sea, se mata de hambre para estar así de flaca.
0: A canijo, sí. O sea, ella quiere estar
1: ella
0: así.
1: Ella quiere estar así de flaca.
0: No, pues si están así super es porque
2: fasting.
1: Sí.
0: Pero te voy a decir algo, eso es peligroso porque puedes dañar tu organismo. Yo olvídate, o sea, de la moda, por eso digo, de la moda lo que te acomoda te puedes hacer daño.
2: Te puedes morir.
0: Exacto.
2: Si no comes.
0: Exacto. Te puedes provocar muchos desórdenes alimenticios. Claro. Y yo estaba pensando, dije, bueno, está viendo los nombres de las actrices americanas y yo me digo, ¿cuál latina está así?
1: Ninguna.
0: Y no encuentra ninguna. ¿No? O sea, todos estamos bien alimentaditas.
2: Entraditas en carne.
0: Somos bombones jugosos.
2: Saludables.
0: Saludarse. Uy, esa palabra aquí creo como les molesta mucho. Cuando tú le dices a una persona aquí en Estados Unidos, ¿qué healthy te ves? Me dijeron que le estás diciendo gorda.
1: Yo no pienso. Yo no
0: healthy
1: pienso,
0: es saludable.
1: Sí, pero yo pienso que una mujer se ve más atractiva con carne, ¿no? Sí.
0: ¿Tú como hombre, qué te atrae más a ti? ¿El hueso o la carne?
1: Bueno, dicen que la carne pegada al hueso es la más buena.
2: La carne, pero yo no le hago mal a nadie. A mí no.
0: Yo no discrimino.
2: Yo no discrimino, exacto.
1: No, pero ¿sabes
2: cada
1: que
2: mujer tiene lo suyo.
1: Claro, pero Vani, claro, es muy triste que como mujer diga, ¿sabes qué? Es que tengo que estar así de flaca para verme atractiva. Exacto. Y llega el punto en el que ya tu salud peligra.
2: Exacto, no, pero sí. Si es muy poca carne para dos huevos, no. Así de simple, sí, no. Okay. Hay que tener para agarrar.
0: Pero mira, sentir. Ahora sí que digo, cada quien sabe cómo es el cuerpo que quiere tener. Exacto. Es muy respetable. Lo único que, y esa es mi humilde opinión, es que nunca hay que arriesgar tu salud por un físico, por quererte ver de alguna manera, porque aparte todos tenemos una constitución diferente. Y yo a lo mejor, por más que me mate, nunca voy a estar hecho un palitito. Pero, y la verdad, no pretendo estarlo.
2: Exacto.
0: Yeah. Pero eso te digo, cada quien tenemos que ver cómo es nuestro cuerpo.
2: Los dos extremos son malos, ¿no?
1: Claro,
2: estar gordo tiene muchos problemas cardíacos, colesterol, copeterol.
1: Y muy flaco también, porque cualquier órgano puede parar en cualquier momento.
0: Claro, te puede fallar el corazón, los riñones, el hígado.
1: La cosa es amar tu cuerpo como está, porque en realidad todo se trata de seguridad y que tú ames tu cuerpo. Hay personas, exacto, que tú dices, o sea, que es seguridad y no tiene el cuerpazo, sí, pero transmite una sexualidad y una sensualidad tremenda.
0: Es que eso no va en el peso, flaca, claro, va en la persona.
1: Y otras que tienen un cuerpazo pero no les gusta su cuerpo y no transmiten eso.
2: Exacto.
0: Y lo más importante, tenemos un solo cuerpo, acuérdense, así que es nuestro mayor tesoro, hay que cuidarlo, y lo más importante es estar saludables.
2: Exacto, hay que fijarse qué le estamos echando a nuestro,
1: claro,
2: cuerpo.
1: Claro,
0: es como una,
2: porque
0: gasolina.
2: Al final del día, claro, al final de tu vida va a pagar.
1: La factura.
0: Vas, exacto, a pagar las consecuencias. Por eso hay
1: yo
0: que cuidar
1: por eso
0: tu
1: lo alimento re bien.
0: Yo
2: por
0: también.
2: Eso hoy día torta.
0: Ya me eché dos pedazos de pizza. Solo por la alimentación.
1: Pásame
0: de este
1: cannoli,
0: cuerpecito,
1: por favor.
0: Échate el cannoli, lo que quieras, flaquita. Te lo mereces.

0: seguimos aquí con buena música acompañándote en el show de Armida y la Flaca.
1: Oye, saluditos a todos aquellos que tienen un ex. Es una monserguita.
0: Ah, canijo. ¿Cómo fue eso?
1: Ajá,
0: ¿cómo?
1: Saluditos a todos aquellos que tienen un ex que está ahí jorobe y jorobe.
0: De palo que no corta, pero como joroba. Exacto. Uy, hay canciones que son dedicadas, pero este cuenta las hicieron para ellos. Que piensan que uno anda muriéndose ahí por el ex. Y andamos llorando, ya ni te acuerdas, ya dices.
1: ¿Cómo te llamabas?
0: Exacto.
1: ¿Quién dices que eras?
0: Como la canción de Sergio Vega, ¿te acuerdas la del
1: Chaca? ¿Quién es usted?
0: Claro.
1: Que la otra. Hoy esa categoría hay que hacerla.
0: Ah, esa está buena, fíjate.
1: Sí.
2: Para la próxima.
0: Para la próxima, pero el día de hoy vamos a hablar de esas canciones para los ex que todavía quieren. O sea, que ellos quieren, pero uno ya se fue. Como por ejemplo, Ya no somos ni seremos, de Cristian Nodal.
2: Ah.
0: ¿La tienes por ahí, Manny?
2: ¿Cómo no? Ahí te va.

0: O sea, él sigue. O sea, él es el que sigue ahí en...
1: Él es el que joroba, creo.
0: Él es el que joroba. Porque él, por ejemplo...
2: No la puede dejar.
0: No, pero alguien que sí joroba, por ejemplo, es la de, ¿según quién? De Maluma y de mi paisano Karim León, Arriba Sonora.
3: Y ahora dice que me vieron
1: esta me gusta.
0: ¿Quién? Que me acuerdo de ti todavía.

0: Según quién.
1: O sea, ¿con quién, canción, mija?
0: Según quién. Esa sí está. Mira, esa me gusta el pedacito. Dile al que te está informando que te está mal informando, que te informe bien.
1: ¡Ay! Así empiezan los chismes.
0: Ah, exactamente. Que anda uno, dice, anda muriendo por mí. ¿Quién te dijo? Oye, otra.
2: Dice, yo ya tengo un inédito.
0: Claro. Exacto, ya supérame, de Grupo Exacto. Firme. Como en esa también queda, ¿no?
2: Claro.
3: A ver. Ya supérame. Porque yo ya
0: te olvidé. Claro.
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2: Cántale, Hermida, cántale.
1: Dale, dale. Tan feliz sin ti.
0: Ese no sé si es de verdad o dices todavía estás ardidation.
2: No, ya lo superó.
0: Supérame.
3: Ya supérame. Deja hablar mal de mí.
0: Sí. Ese es cierto. Oye, qué gacho, ¿no? Cuando uno truena y te digan los chismes porque tienen amistades en común que te dicen, está hablando pestes de ti.
1: Exacto.
0: Qué mal te ves. Si ya terminas una relación, ya mejor en boca cerrada.
1: Sí, caballero.
0: No entran moscas, exacto. Claro. De una mujer, papacitos, jamás se haga.
1: Claro.
0: ¿Va? Con esta cerramos. ¿Cómo la?
2: Ya supérame, por favor.
0: Ya supérame. ¿Ustedes tienen a alguien que dedicarle algo así? Yo no.
2: Gracias a Dios, no.
1: ¿No? ¿No todavía?
2: Pues están bloqueados. Yo ahí estoy. Desaparecete del mapa. Block.
0: Flaca
2: de
0: bloquea,
2: todas las redes sociales y los celulares. Bye.
0: Hasta tú como amigo, Manny, si le haces algo a la flaca, te va a bloquear, ¿eh?
1: Claro. Claro.
0: Porque flaca le da por bloquear. Ajá. Hoy nomás.

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1: El caso del día de hoy es el siguiente.
2: Hola, amigas. Y digo amigas porque quiero que me ayuden. Quiero saber su opinión. Ahí les va. Resulta que mi esposa se enoja con mi comadre y ahora me dice que no quiere que les dirija la palabra, hable con ella, hasta con mi compadre. Y la verdad, pues no sé qué hacer, porque ahora dice que soy un traidor. La verdad se pasa. ¡Ayúdenme!
3: Oye, traicionero, que no te quiero.
0: Eres un traicionero, compa.
1: ¡Ay, jole!
0: Traicionero, compadre. No, ¿qué pues? Pues, ¿cuántos años tenemos? Yo creo que, mira.
4: Oye, pero a ver, explícame otra vez, ¿cuál es el pex?
1: O sea, la cosa es, la mujer se peleó con la comadre.
4: Ok, la mujer.
1: La mujer.
4: De él.
1: De él. Y ahora le dice, ¿sabes qué? Tienes que dejarle de hablar a la comadre porque yo me peleé con ella, pero además
0: al
1: también
0: al ella.
1: Compadre.
4: ¿What?
0: O sea, la pareja, pues, porque obviamente como ella está enojada con la mujer, no quiere que su marido le hable a uno de los dos.
4: Porque está enojada.
0: Eso es bien común cuando, por ejemplo, hay un problema que tú tienes, vamos a suponer, tu pareja, Glenda, y Glenda se pelea con la comadre y te va a decir, mani, ya no le hables ni a ella ni al esposo. Ya, acaba con esa relación porque si no eres un traicionero.
4: No estaría de acuerdo. Sí, no.
1: El esposo, porque él tiene que dejar hablar al compadre.
0: Si
1: el
0: no
1: compadre
0: le hizo nada.
4: Ahí exacto.
0: Toca. Pero también ella no le hizo nada a él. Pero dicen por ahí que cuando una pareja, como dicen, ¿no? Como si dañan a tu pareja y supuestamente tú la amas, tienes que ser solidario. No,
4: tienes que tener su support.
1: No, yo exacto. Ahí sí estoy de acuerdo. Por ejemplo, si yo ando con, no sé, Luis, ¿verdad? Uh-huh. Y alguien le hace algo a Luis, yo le dejo de hablar a esa persona.
0: Porque defiendes a tu pareja.
1: Claro, pero ya, o sea, vamos a suponer, sí. O sea, pero no entiendo por qué mezclan al compadre.
4: Porque es el esposo.
1: Pero él no hizo nada.
0: Y que lo llevan
1: a ver contra la persona que te hizo.
0: Sí, pero la mujer está enojada porque decir, te van a salir estos dos, van a empezar a hablar, de ratito va la otra, lo saluda y ella se va a enojar porque decir, yo estoy enojada con ella, entonces mejor cortamos la relación y la amistad y cada quien para su casa. Yo no estoy de acuerdo porque...
1: O sea, tú piensas que es un traicionero.
0: Traicionero, sí.
1: Ah, no, tú piensas qué? Que... No, tú piensas que...
0: Me estás
1: que...
0: queriendo convencer de que algo que no quiero.
1: ¿Tú qué piensas?
0: Yo, ya, la verdad, fuera de choro.
1: Ajá. O sea, ¿tú estás de acuerdo con él? Que le hable al compadre y a la comadre.
0: Yo, pues la verdad, sí. Porque yo sí he tenido gente que...
1: O sea...
0: Estoy pensando en Michael.
1: Sí.
0: Cuando se han enojado, él se ha enojado con alguien.
4: Ajá.
0: Yo trato de decirle, estoy de acuerdo si ya no quieres ir a los cumpleaños y todo, pero yo porque tengo de que dejar de ir... Si a mí no me hicieron nada.
1: Ok, vamos a voltearlo, ¿ok? Imagínate que tu comadre te hace algo a ti.
0: Ajá.
1: Y Michael le sigue hablando. ¿Tú no te vas a sentir traicionada?
0: Que es educado, que la salude con cordialidad, pero no ya tanta amistad, pues no.
1: Ahí está, entonces, ¿tú
0: entonces
1: también quieres que
0: qué?
1: Corte?
0: El que nos habló, Luisito, eres culpable.
1: Traicionero.
0: Traicionero, Luis. Me acabo de dar cuenta con el análisis que hicimos con la placa. Eres culpable, traicionero. Tienes que ser solidario con tu mujer.
1: Yo pienso, le tiene que dejar de hablar a la comadre, pero no al compadre.
0: Exacto.
1: Entonces
0: eso sí.
1: Eres medio traicionero.
0: Exacto. Medio culpable, entonces. ¿Sabes qué, papá? Trata de que se hablen, se arreglen ellas y ya hagamos las paces y que vive el amor y no la guerra. Y se acabó. Así que, medio traicionero.
1: ¿El veredicto?
0: Se ha dado.
1: Medio traicionero.
4: Culpable.
0: Amén. Medio.

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